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0: Las 8 en punto.
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0: Décima novena hora. Preparación antes de la meditación. Oh Señor mío Jesucristo, postrada ante tu divina presencia, suplico a tu amorosísimo corazón que quieras admitirme a la dolorosa meditación de las 24 horas en las que por nuestro amor quisiste padecer, tanto en tu cuerpo adorable como en tu alma santísima, hasta la muerte de cruz. Ah, dame tu ayuda, gracia, amor, profunda compasión y entendimiento de tus padecimientos mientras medito esta hora. Y por las que no puedo meditar, te ofrezco la voluntad que tengo de meditarlas, y quiero en mi intención meditarlas durante todas las horas en que estoy obligada a dedicarme a mis deberes o a dormir. Acepta, oh misericordioso Señor, mi amorosa intención, y haz que sea de provecho para mí y para muchos, como si en efecto hiciera santamente todo lo que deseo practicar. Gracias te doy, oh mi Jesús, por llamarme a la unión contigo por medio de la oración. Y para agradecerte mejor, tomo tus pensamientos, tu lengua, tu corazón, y con estos quiero orar, fundiéndome toda en tu voluntad y en tu amor, y extendiendo mis brazos para abrazarte, y apoyando mi cabeza en tu corazón, empiezo. De las 11 a las 12 de la mañana, décima novena hora, la crucifixión de Jesús.
1: Jesús, Madre mía, venid a escribir conmigo, prestadme vuestras santísimas manos para que pueda escribir lo que a vosotros os plazca y solo lo que queráis. Jesús, amor mío, ya estás despojado de tus vestiduras. Tu cuerpo santísimo está tan lacerado que pareces un cordero desollado. Veo que de la cabeza a los pies tiemblas, y no sosteniéndote de pie, mientras tus enemigos te preparan la cruz, caes por tierra en este monte. Bien mío y todo mío, el corazón se me oprime por el dolor al ver cómo la sangre te diluvia de todas partes de tu santísimo cuerpo y todo cubierto de llagas de la cabeza a los pies. Tus enemigos cansados, pero no satisfechos, al desnudarte han arrancado de tu santísima cabeza con indecible dolor tuyo la corona de espinas, y después te la han clavado de nuevo, entre dolores inauditos, traspasando con nuevas heridas tu sacratísima cabeza. Ah, tú reparas la perfidia y la obstinación del pecador, especialmente en el pecado de soberbia. Jesús, veo que si el amor no te empujase aún más arriba, tú ya hubieras muerto por la intensidad del dolor que sufres en esta tercera coronación de espinas. Pero veo que no puedes soportar el dolor, y con esos ojos velados por la sangre, miras para ver si al menos hay uno que se te acerque para sostenerte en tanto dolor y confusión. Dulce bien mío, aquí no estás solo como en la noche de la pasión. Aquí está la dolorosa mamá que, lacerada en su corazón, sufre tantas muertes por cuantas penas sufres tú. Oh Jesús, también está la amante Magdalena, que parece enloquecida por causa de tus penas. El fiel Juan, que parece enmudecido por la intensidad del dolor de tu pasión. Este es el monte de los amantes, y no podías estar solo. Pero dime, amor mío, ¿quién quisieras que te sostuviera en tanto dolor? Ay, permíteme que sea yo quien te sostenga. Yo soy quien tiene más necesidad que todos. La mamá querida con los demás me cede en el puesto, y yo, oh Jesús, me acerco a ti. Te abrazo y te ruego que apoyes tu cabeza sobre mi hombro y que me hagas sentir en mi cabeza tus espinas. Quiero poner mi cabeza junto a la tuya, no solo para sentir tus espinas, sino también para lavar con tu sangre preciosísima, que de la cabeza te chorrea todos mis pensamientos, para que todos puedan estar en acto de repararte por cualquier ofensa de pensamiento que cometan las criaturas. Oh, amor mío, estréchate a mí, pues quiero besar una por una las gotas de tu sangre que chorrean sobre tu rostro santísimo. Y mientras las adoro una por una, te ruego que cada gota de tu sangre sea luz para cada mente creada, para hacer que ninguna te ofenda con pensamientos malos. Y mientras te tengo estrechado y apoyado en mí, te miro, oh Jesús, y veo que miras la cruz que tus enemigos te preparan. Oyes los golpes que dan a la cruz para hacerle los agujeros en los que te clavarán. Oh Jesús, siento que el corazón te palpita con violencia, anhelando ese lecho, para ti el más deseado, si bien con dolor indescriptible con que sellarás en ti la salvación de nuestras almas. Y te oigo decir:
2: amor mío, cruz amada, lecho mío precioso, tú has sido mi martirio en vida y ahora eres mi descanso. Oh cruz, recíbeme pronto en tus brazos, estoy impaciente en la espera. Cruz santa, en ti daré cumplimiento a todo. Pronto, oh cruz, cumple mis ardientes deseos que me consumen para dar vida a las almas. Y estas vidas serán selladas por ti, oh cruz. Ah, no tardes, que con ansia espero extenderme sobre ti para abrir el cielo a todos mis hijos y cerrarles el infierno. Oh cruz, es verdad que tú eres mi batalla, pero eres también mi victoria y mi triunfo completo. En ti concederé abundantes herencias, victorias, triunfos y coronas a mis hijos.
1: ¿Pero quién podrá decir todo lo que mi dulce Jesús dice a la cruz? Pero mientras Jesús se desahoga con la cruz, sus enemigos le mandan que se extienda sobre ella, y él inmediatamente obedece a lo que quieren, y esto para reparar por nuestras desobediencias. Amor mío, antes de que te extiendas sobre la cruz, déjame que te estreche más fuerte a mi corazón y que te dé, y tú me des, un beso. Oye, Jesús, no quiero dejarte, quiero permanecer contigo y extenderme también yo sobre la cruz y quedar clavada junto contigo. El verdadero amor no soporta ninguna clase de separación. Tú perdonarás la audacia de mi amor y me concederás quedarme crucificada contigo. Mira, tierno amor mío, no soy yo sola quien te lo pide, sino también te lo pide la doliente mamá, la amante Magdalena, el predilecto Juan. Todos te dicen que les sería más soportable quedar crucificados contigo que solo asistir y verte a ti solo crucificado. Por eso, en unión contigo, me ofrezco al Eterno Padre, identificada con tu voluntad, con tu amor, con tus reparaciones, con tu mismo corazón y con todas tus penas. Ah, parece que mi dolorido Jesús me dice:
2: hija mía, has previsto mi amor. Esta es mi voluntad: que todos los que me aman queden crucificados conmigo. Ah, sí, ven tú también a extenderte conmigo sobre la cruz. Te haré vida de mi vida y te tendré como la predilecta de mi corazón.
1: Dulce bien mío, he aquí que te extiendes sobre la cruz miras a los verdugos que tienen en las manos clavos y martillo para clavarte, y los miras con tanto amor y dulzura que les haces dulce invitación para que pronto te crucifiquen, y ellos, aunque sienten repugnancia, con ferocidad inhumana te sujetan la mano derecha, presentan el clavo y a golpes de martillo lo hacen salir por el otro lado de la cruz. Pero es tanto y tan tremendo el dolor que sufres, oh Jesús mío, que te estremeces. La luz de tus ojos se eclipsa, tu rostro santísimo palidece y se hace lívido. Diestra bendita, te beso, te compadezco, te adoro y te agradezco por mí y por todos. Y por cuántos fueron los golpes que recibiste, tantas otras almas te pido en este momento que libres de la condena del infierno. Por cuántas gotas de sangre derramaste, tantas almas te ruego que laves en esta sangre preciosísima. Y por el dolor atroz que sufriste, especialmente cuando te clavaron en la cruz, te ruego que a todos abras el cielo y que bendigas a todos. Y esta tu bendición llame a la conversión a los pecadores y a la luz de la fe a los herejes e infieles. Oh Jesús, dulce vida mía, habiéndote crucificado ya a la mano derecha, los verdugos, con inaudita crueldad, te toman la izquierda y te tiran de ella tanto para hacer que llegue al agujero ya preparado en la cruz, que te sientes dislocar las articulaciones de los brazos y de los hombros, y por la violencia del dolor, las piernas se contraen convulsamente. Mano izquierda de mi Jesús, te beso, te compadezco, te adoro y te agradezco, y te ruego por esos golpes y por los dolores que sufriste cuando te traspasaron con el clavo, que me concedas muchas almas que en este momento hagamos volar del purgatorio al cielo, y por la sangre que derramaste te ruego que extingas las llamas que atormentan a esas almas, y para todas sea refrigerio y un baño saludable que las purifique de todas las manchas y las disponga a la visión beatífica. Amor mío y todo mío, por el agudísimo dolor que sufriste cuando te clavaron el clavo en la mano izquierda, te ruego que cierres el infierno a todas las almas y que detengas los rayos de la divina justicia, que por nuestras culpas está, por desgracia, irritada. Ah, Jesús, haz que este clavo en tu izquierda bendita sea la llave que cierre la divina justicia, para hacer que no lluevan los flagelos sobre la tierra, y abra los tesoros de la divina misericordia en favor de todos. Por eso te ruego que nos estreches entre tus brazos. Ya has quedado inmovilizado para todo, y nosotros hemos quedado libres para poderte hacer todo. Por tanto, pongo en tus brazos el mundo y a todas las generaciones, y te ruego, amor mío, con las voces de tu misma sangre, que no niegues a ninguno el perdón, y por los méritos de tu preciosísima sangre, te pido la salvación y la gracia para todos, sin excluir a ninguno. Amor mío, Jesús, tus enemigos no están todavía satisfechos. Con ferocidad diabólica toman tus pies santísimos, siempre incansables en la búsqueda de almas, y contraídos como estaban por la fuerza del dolor de las manos, tiran de ellos tan fuerte que quedan descoyuntadas las rodillas, las caderas y todos los huesos del pecho. Mi corazón no resiste, oh bien mío. Veo que por la vehemencia del dolor, tus hermosos ojos, eclipsados y velados por la sangre, se ponen en blanco. Tus labios lívidos, hinchados por los golpes, se tuercen. Las mejillas se hunden, los dientes se entrechocan, el pecho se sofoca, y el corazón, por la fuerza de la tensión con que han sido estiradas las manos y los pies, queda todo desquiciado. Amor mío, con cuánto deseo que me pondría en tu lugar para evitarte tanto dolor. Quiero extenderme en todos tus miembros para darte un alivio, un beso, un consuelo y una reparación por todo. Jesús mío, veo que colocan un pie sobre el otro y te lo traspasan con un clavo por añadidura despuntado. Ah, Jesús mío, permíteme que mientras te lo traspasa el clavo, te ponga en el pie derecho a todos los sacerdotes para que sean luz para todas las gentes y en especial aquellos que no llevan una vida buena y santa. Y en el pie izquierdo a todas las gentes, para que reciban la luz de los sacerdotes, los respeten y les sean obedientes, y en la misma forma que el clavo te traspasa los pies, así traspase a los sacerdotes y a las gentes, para que unos y otras no puedan separarse de ti. Pies benditos de mi Jesús, os beso, os compadezco, os adoro y os agradezco. Y por los atrocísimos dolores que sufriste cuando fuiste estirado, descoyuntándote todos los huesos, y por la sangre que derramaste, te suplico que pongas y encierres a todas las almas en tus llagas. No desdeñes a ninguna, oh Jesús, que tus clavos crucifiquen nuestras potencias para que no se separen de ti, nuestro corazón, para que siempre y solamente quede fijo en ti. Todos nuestros sentimientos queden clavados con tus clavos, para que no tomen ningún gusto que no provenga de ti. Oh Jesús mío crucificado, te veo todo ensangrentado. Nadas en un baño de sangre, y estas gotas de sangre no te gritan sino almas. Más aún, en cada una de estas gotas de tu sangre veo presentes a todas las almas de todos los siglos, de manera que a todas nos contenías en ti, oh Jesús, y por la potencia de esta sangre te pido que ninguna huya nunca más de ti. Oh Jesús mío, terminando los verdugos de clavarte los pies, yo me acerco a tu corazón. Veo que ya no puedes más, pero el amor grita más fuerte y exige más penas aún. Jesús mío, abrazo tu corazón, te beso, te compadezco, te adoro y te agradezco por mí y por todos. Oh Jesús, quiero apoyar mi cabeza sobre tu corazón para sentir lo que sufres en esta dolorosísima crucifixión. Ah, siento que cada golpe de martillo resuena en tu corazón. Tu corazón es el centro de todo, y por él empiezan los dolores y en él terminan. Ah, si no fuera porque esperas una lanza para ser traspasado, las llamas de tu amor y la sangre que hierve en torno a tu corazón se hubieran abierto camino y te lo habrían ya traspasado. Estas llamas y esta sangre llaman a las almas amantes a hacer su feliz morada en tu corazón. Y yo, oh Jesús, por amor de este corazón y por tu sacratísima sangre, te suplico, te pido la santidad de todas esas almas, de todas tus almas amantes. Oh Jesús, no las dejes salir jamás de tu corazón, y con tu gracia multiplica las vocaciones de almas amantes y víctimas que continúen tu vida sobre la tierra. Tú quisieras dar un puesto especial en tu corazón a las almas que te aman. Haz que este puesto no lo pierdan jamás. Oh Jesús, que las llamas de tu corazón me abracen y me consuman, que tu sangre me embellezca, que tu amor me tenga siempre clavada al amor, con el dolor y con la reparación. Oh Jesús mío, ya los verdugos han clavado tus manos y tus pies a la cruz, y volteándola para remachar los clavos, obligan a tu rostro adorable a tocar la tierra empapada por tu misma sangre, y tú, con tu boca divina, la besas. Y con este beso, oh dulce amor mío, quieres besar a todas las almas y vincularlas a tu amor, sellando su salvación. Oh Jesús, déjame que tome yo tu lugar para que tu sacratísimo cuerpo no toque esta tierra, aunque esté empapada por tu preciosísima sangre. Déjame que te estreche entre mis brazos, y mientras los verdugos doblan a golpes los clavos, haz que estos golpes me hieran también a mí y me crucifiquen por entero a tu amor. Jesús mío, mientras las espinas se van hundiendo cada vez más en tu cabeza, quiero ofrecerte todos mis pensamientos para que como besos afectuosos te consuelen y mitiguen la amargura de tus espinas. Oh Jesús, veo que tus enemigos aún no se han hartado de insultarte y de escarnecerte, y yo quiero confortar tus divinas miradas con mis miradas de amor. Tu lengua está pegada casi a tu paladar por la amargura de la hiel y por la sed abrasadora. Para aplacar tu sed, quisieras todos los corazones de las criaturas rebosantes de amor, pero no teniéndolos, te abrazas cada vez más por ellas. Dulce amor mío, quiero enviarte ríos de amor para mitigar de algún modo la amargura de la hiel y la sed ardiente. Oh Jesús, veo que a cada movimiento que haces, las llagas de tus manos se van abriendo más y el dolor se hace más intenso y acerbo. Querido bien mío, para confortar y endulzar este dolor, te ofrezco las obras santas de todas las criaturas. Oh Jesús, cuánto sufres en tus santísimos pies. Todos los movimientos de tu sacratísimo cuerpo parecen repercutir en ellos, y no hay nadie a tu lado para socorrerte y aliviar un poco la atrocidad de tus intensísimos dolores. Vida mía dulcísima, quisiera reunir los pasos de todas las generaciones, pasadas, presentes y futuras, y dirigirlos todos hacia ti para venir a consolarte en tus duras penas. Oh Jesús mío, ay, cómo está destrozado tu pobre corazón. ¿Cómo podré confortarte en tanto dolor? Me difundiré en ti, pondré mi corazón en el tuyo, en tus ardientes deseos pondré los míos, para que sea destruido cualquier deseo malo. Difundiré mi amor en el tuyo, a fin de que con tu fuego sean abrasados los corazones de todas las criaturas, y destruidos los amores profanos y pecaminosos. Y así tu corazón sacratísimo quedará reconfortado. Yo prometo desde ahora, oh Jesús, mantenerme siempre clavada a este corazón amorosísimo con los clavos de tus deseos, de tu amor y de tu voluntad. Oh Jesús mío, crucificado tú, crucificada yo en ti. No permitas que me desclave lo más mínimo de ti, sino que quede siempre clavada para poder amarte y repararte por todos y mitigar el dolor que te dan las criaturas con sus pecados. Jesús, clavado en la cruz, en esta hora, en íntima unión con Jesús, el alma ejerciendo el oficio de víctima, quiere desarmar a la justicia divina. Mi buen Jesús, veo que tus enemigos levantan el pesado madero de la cruz y lo dejan caer en el hoyo que han preparado. Y tú, dulce amor mío, quedas suspendido entre el cielo y la tierra. En este solemne momento te diriges al Padre y con voz débil y apagada le dices:
2: Padre Santo, heme aquí, cargado con todos los pecados del mundo. No hay pecado que no recaiga sobre mí. Por eso, no descargues sobre los hombres los flagelos de tu divina justicia, sino sobre mí, tu Hijo. Oh Padre, ¿no ves a qué estado me he reducido? Por esta cruz y en virtud de estos dolores, concede a todos el perdón, verdadera conversión, paz y santidad. Detén tu indignación contra la pobre humanidad, contra mis hijos. Están ciegos y no saben lo que hacen. Por eso, mírame bien, cómo he quedado reducido por causa de ellos. Si no te mueves a compasión por ellos, enternécete al menos al ver mi rostro escupido, cubierto de sangre, lívido e hinchado por tantas bofetadas y golpes que he recibido. Piedad, Padre mío. Yo era el más hermoso de todos, y ahora estoy tan desfigurado que ya no me reconozco. He llegado a ser la abominación de todos. Por eso, a cualquier precio, quiero salvar a la pobre criatura.
1: Crucificado, amor mío, yo también quiero seguirte ante el trono del Eterno, y junto contigo quiero desarmar a la divina justicia. Hago mía tu santísima humanidad, me uno con mi voluntad a la tuya, y junto contigo quiero hacer lo que haces tú. Es más, permíteme que corran mis pensamientos en los tuyos, mi amor, mi voluntad, mis deseos en los tuyos. Mis latidos corran en tu corazón y todo mi ser en ti, a fin de que no deje escapar nada y repita acto por acto y palabra por palabra todo lo que haces tú. Pero veo, crucificado bien mío, que tú, viendo al Divino Padre grandemente indignado contra las criaturas, te postras ante él y ocultas a todas las criaturas dentro de tu santísima humanidad, poniéndonos al seguro para que el Padre, mirándonos en ti, no nos eche las criaturas de sí. Y si las mira airado, es porque todas las almas han desfigurado la bella imagen que él creó y no tienen más pensamientos que para desconocerlo y ofenderlo. Y de su inteligencia, que debía ocuparse en comprenderlo, forman, por el contrario, una guarida donde anidan todos los pecados. Y tú, oh Jesús mío, para aplacarlo, atraes la atención del Divino Padre a que mire tu santísima cabeza traspasada en medio de atroces dolores que en tu mente tienen como clavadas a todas las inteligencias de las criaturas, y por las cuales, y por cada una, ofreces una expiación para satisfacer a la divina justicia. Oh, cómo estas espinas son ante la majestad divina, voces piadosas que excusan todos los malos pensamientos de las criaturas. Jesús mío, mis pensamientos sean uno solo con los tuyos. Por eso contigo ruego, imploro, reparo y excuso ante la divina majestad por todo el mal que hacen todas las criaturas con la inteligencia. Permíteme que tome tus espinas y tu misma inteligencia y que vaya recorriendo contigo todas las criaturas y una tu inteligencia a las suyas, y que con la santidad de tu inteligencia les devuelva la primera inteligencia tal como fue por ti creada, que con la santidad de tus pensamientos reordene todos los pensamientos de las criaturas en ti, y que con tus espinas traspase la mente de todas y de cada una de las criaturas y te devuelva el dominio y el gobierno de todas. Así, oh Jesús mío, tú solo sé el dominador de cada pensamiento, de cada afecto, de todas las gentes. Rige tú solo cada cosa, y solo así la faz de la tierra que causa horror y espanto será renovada. más me doy cuenta, crucificado Jesús, que aún ves al Divino Padre indignado, que mira a las pobres criaturas y las ve a todas tan enfangadas de pecado y cubiertas con las más repugnantes asquerosidades que dan asco a todo el cielo. Oh, cómo queda horrorizada la pureza de la mirada divina, casi no reconociendo como obra de sus manos santísimas a la pobre criatura. Es más, parece que sean otros tantos monstruos que ocupan la tierra y que atraen la indignación de la mirada del Padre. Pero tú, oh Jesús mío, para aplacarlo, tratas de endulzarlo cambiando sus ojos por los tuyos, haciéndole verlos cubiertos de sangre e hinchados de lágrimas, y lloras ante la Divina Majestad para mover la compasión por la desgracia de tantas pobres criaturas, y oigo que le dices:
2: Padre mío, es cierto que la ingrata criatura cada vez más se va enfangando con pecados, hasta no merecer ya tu mirada paterna. Pero mírame, oh Padre, yo quiero llorar tanto ante ti, que forme un baño de lágrimas y de sangre para lavar todas las inmundicias con que se han cubierto las criaturas. Padre mío, ¿querrás acaso tú rechazarme? No, no puedes, soy tu hijo. Y a la vez que soy tu hijo, soy también la cabeza de todas las criaturas, y ellas son mis miembros. Salvémoslas, oh Padre, salvémoslas.
1: Jesús mío, amor sin fin, quisiera tener tus ojos para llorar ante la Majestad Suprema por la pérdida de tantas pobres criaturas y por estos tiempos tan tristes. Permíteme que tome tus lágrimas y tus mismas miradas, que son una con las mías, y recorra todas las criaturas, y para moverlas a compasión por sus almas y por tu amor, les haré ver que tú lloras por su causa, y que mientras se van enfangando, tú tienes preparadas tus lágrimas y tu sangre para lavarlas, y así, al verte llorar, se rendirán. Ah, con estas tus lágrimas, permíteme que lave todas las inmundicias de las criaturas, que haga descender estas lágrimas en sus corazones y ablande a tantas almas endurecidas en el pecado. Venza la obstinación de los corazones y haga penetrar en ellos tus miradas, haciéndoles levantar al cielo sus miradas para amarte, y no las dejen más vagar sobre la tierra para ofenderte. Así el Divino Padre no desdeñará mirar a la pobre humanidad. Crucificado Jesús, veo que el Divino Padre aún no se aplaca en su indignación, porque mientras su paterna bondad, movida por tanto amor a la pobre criatura, amor que ha llenado cielo y tierra de tantas pruebas de amor y de beneficios hacia ella, tantas que se puede decir que en cada paso y acto de la criatura se siente correr el amor y las gracias de ese corazón paterno. Y la criatura, siempre ingrata, no quiere reconocerlo, sino que hace frente a tanto amor, llenando cielos y tierra de insultos, de desprecios y de ultrajes, y llega a pisotearlo bajo sus inmundos pies, queriendo destruirlo si pudiera, y todo por idolatrarse a sí misma. Ah, todas esas ofensas penetran hasta en los cielos y llegan ante la Majestad Divina, la cual, oh, cómo se indigna viendo a la vilísima criatura que llega hasta insultarla y ofenderla en todos los modos posibles. Pero tú, oh Jesús mío, siempre atento a defendernos, con la fuerza arrebatadora de tu amor, forzas al Padre a que mire tu santísimo rostro cubierto de todos estos insultos y desprecios y le dices:
2: Padre mío, no rechaces a las pobres criaturas. Si las rechazas a ellas, a mí me rechazas. Ah, aplácate. Todas estas ofensas las tengo sobre mi rostro, que te responde por todas. Padre mío, detén tu furor contra la pobre humanidad. Son ciegos y no saben lo que hacen. Por eso, mírame bien, cómo he quedado reducido por tu causa. Si no te mueves a compasión por la mísera humanidad, que te enternezca mi rostro lleno de salivazos, cubierto de sangre, amoratado e hinchado por tantas bofetadas y golpes como he recibido. ¡Piedad, Padre mío! Yo era el más bello de los hijos de los hombres, y ahora estoy tan desfigurado que soy irreconocible. Soy oprobio para todos. Por eso, a cualquier precio, quiero a la criatura salva.
1: Jesús mío, ¿pero es posible que nos ames tanto? Tu amor tritura mi pobre corazón. Pero queriéndote seguir en todo, déjame que tome este tu rostro santísimo para tenerlo en mi poder, para mostrarlo continuamente así desfigurado al Padre, con el fin de moverlo a compasión por la pobre humanidad, que tan oprimida está bajo el látigo de la divina justicia, que yace como moribunda, y permíteme que vaya en medio de las criaturas y les haga ver tu rostro, tan desfigurado por su causa, y las mueva a compasión de sus almas y de tu amor, y que con la luz que brota de ese tu rostro y con la fuerza arrebatadora de tu amor, les haga comprender quién eres tú y quiénes son ellas que se atreven a ofenderte, y haga resurgir sus almas de en medio de tantos pecados en que viven, muertas a la gracia, y les haga postrarse ante ti a todas en acto de adorarte y de glorificarte. Jesús mío, crucificado adorable, la criatura continúa irritando sin cesar a la divina justicia, y de su lengua hace resonar el eco de horribles blasfemias, voces de imprecaciones y maldiciones, conversaciones malas, tramas para preparar cómo destrozarse mejor entre ellas y llevar a cabo horribles matanzas y asesinatos. ¡Ay! Todas estas voces ensordecen la tierra y penetrando hasta en los cielos ensordecen los oídos divinos. Y Dios, cansado de estos ecos malignos que las criaturas le envían, siente que querría deshacerse de ellas y arrojarlas lejos de sí, porque todas estas voces malignas imprecan y claman venganza y justicia contra ellas mismas. ¡Oh, cómo la divina justicia se siente constreñida a descargar flagelos! ¡Oh, cómo enciende en su furor contra la criatura tantas blasfemias horrendas! Pero tú, oh Jesús mío, amándonos con sumo amor, haces frente a estas voces malignas con tu voz omnipotente y creadora, y haces resonar tu dulcísima voz en los oídos del Padre para repararlo por las molestias que le dan las criaturas. Con otras tantas voces de bendiciones, de alabanzas y clamas:
2: misericordia, gracias, amor para la pobre criatura.
1: Y para aplacarlo más, le muestras tu santísima boca y le dices:
2: Padre mío, mírame de nuevo. No oigas las voces de las criaturas, sino escucha la mía. Soy yo quien te da satisfacción por todas. Por eso te ruego que mires a las criaturas, pero que las mires en mí, pues si las miras fuera de mí, ¿qué sería de ellas? Son débiles, ignorantes, capaces solo de hacer el mal. llenas de todas las miserias. Piedad, piedad de las pobres criaturas. Yo te respondo por ellas, con mi lengua amargada por la hiel, reseca por la sed, y quemada y abrasada por el amor.
1: Amargado Jesús mío, mi voz en la tuya también quiere hacer frente a todas esas ofensas. Déjame que tome tu lengua, tus labios, y que recorra todas las criaturas, y toque sus lenguas con la tuya, para que sintiendo ellas en el momento de ofenderte la amargura de la tuya, no vuelvan a blasfemar, sino por amor, al menos por la amargura que sientan. Déjame que toque sus labios con los tuyos, a fin de que haciéndole sentir en sus labios el fuego de la culpa y haciendo resonar tu voz omnipotente en todos los pechos, pueda detener la corriente de todas las voces malas y cambiar a todas las voces humanas en voces de bendiciones y alabanzas. Crucificado, bien mío, ante tanto amor y dolor tuyo, la criatura no se rinde aún. Por el contrario, despreciándote, va añadiendo pecados y pecados, cometiendo enormes sacrilegios, homicidios, suicidios, fraudes, engaños, crueldades y traiciones. Ah, todas estas obras malas hacen más pesados los brazos paternos, y el padre, no pudiendo sostener su peso, está a punto de dejarlos caer, haciendo llover sobre la tierra cólera y destrucción. Y tú, oh Jesús mío, para librar a la criatura de la cólera divina, temiendo ver a la criatura destruida, tiendes tus brazos al Padre para que Él no los deje caer y destruya a la criatura. Y ayudándolo con los tuyos a sostener el peso, lo desarmas e impides a la justicia que actúe. Y para moverlo a compasión por la mísera humanidad y enternecerlo, con voz más conmovedora le dices:
2: Padre mío, mira mis manos destrozadas y estos clavos que me las traspasan, que me tienen clavado junto con todas estas obras malas. Ah, en estas manos siento todos los dolores que me dan todas estas obras malas. ¿No estás contento, oh Padre mío, con mis dolores? ¿No son acaso capaces de satisfacerte? Ah, estos mis brazos, descoyuntados y descarnados, sean para siempre cadenas que tengan atadas a todas las pobres criaturas, a fin de que ninguna me huya. Solo la que quisiera arrancarse de mí, a viva fuerza. Y estos, mis brazos, sean las cadenas amorosas que te aten también a ti, Padre mío, para impedirte que destruyas a la pobre criatura. Más aún, te atraigan siempre más hacia ella, para que derrames abundantemente sobre ella tus gracias y tus misericordias.
1: Jesús mío, tu amor es un dulce encanto para mí y me mueve a hacer todo lo que haces tú. Por eso dame tus brazos, pues quiero impedir junto contigo, a costa de cualquier pena, que intervenga la justicia divina contra la pobre humanidad. Con la sangre que escurre de tus manos, quiero extinguir el fuego de la culpa que la enciende y aplacar su furor. Y para mover al Padre a más piedad por las criaturas, permíteme que en tus brazos ponga tantos miembros destrozados, los gemidos de tantos pobres heridos, tantos corazones doloridos y oprimidos, y déjame que recorra todas las criaturas y las estreche a todas en tus brazos, para que todas vuelvan a tu corazón. Permíteme permíteme que con la potencia de tus manos creadoras detenga la corriente de tantas obras malas y pecaminosas e impida a todos hacer el mal. Amable Jesús mío crucificado, la criatura no está satisfecha aún de ofenderte. Quiere beber hasta el fondo todas las heces del pecado y corre como enloquecida por el camino del mal. Se precipita cada vez más de pecado en pecado. Desobedece y desconoce tus leyes, y desconociéndote a ti, se rebela más contra ti. Y casi solo por darte dolor, quiere irse al infierno. Oh, cómo se indigna la majestad suprema. Y tú, oh Jesús mío, triunfando sobre todo, hasta sobre la obstinación de las criaturas, para aplacar al Divino Padre, le muestras toda tu santísima humanidad lacerada, descoyuntada, descarnada y destrozada en modo horrible, y tus santísimos pies traspasados, en los que contienes todos los pasos de las criaturas que te dan dolores de muerte, tanto que están deformes por la atrocidad de los dolores, y oigo tu voz, más que nunca conmovedora, como a punto de extinguirse, que a fuerza de amor y de dolor quiere vencer a la criatura y triunfar sobre el corazón del Padre diciendo:
2: Padre mío, mírame de la cabeza a los pies. No hay parte sana en mí. Ya no tengo dónde hacerme abrir nuevas llagas y procurarme otros dolores. Si no te aplacas ante este espectáculo de amor y de dolor, ¿quién va a poder aplacarte? Oh criaturas, si no os rendís ante tanto amor, ¿qué esperanza de conversión os queda? Estas son mis llagas, y esta sangre mía sean siempre voces que hagan descender del cielo a la tierra gracias de arrepentimiento, de perdón y de compasión hacia la pobre humanidad.
1: Jesús mío, te veo en estado de violencia para aplacar al Padre y para vencer a la pobre criatura.

0: infierno para que nadie más caiga en él. Jesús mío, amante crucificado, veo que ya no puedes más. La tensión terrible que sufres sobre la cruz, el continuo moverse de tus huesos, que cada vez más se dislocan a cada pequeño movimiento, las carnes que cada vez más se abren, las repetidas ofensas que te añaden, repitiéndote una pasión y muerte más dolorosa, la sed ardiente que te consume, las penas interiores que te ahogan de amargura, de dolor y de amor, y en tantos martirios tuyos, la ingratitud humana que te hace frente y que penetra como una ola impetuosa hasta dentro de tu corazón traspasado. ¡Ay! Te aplastan de tal manera que tu santísima humanidad, no resistiendo bajo el peso de tantos martirios, está a punto de sucumbir. Y como delirando por el amor y por el sufrimiento, suplica ayuda y piedad. Crucificado Jesús, ¿será posible que tú, que riges todo y das vida a todos, pidas ayuda? ¡Ah, cómo quisiera penetrar en cada gota de tu sangre y derramar la mía para endulzarte cada llaga, para mitigar el dolor de cada espina y hacer menos dolorosas sus punzadas, y para aliviar en cada pena interior de tu corazón la intensidad de tus amarguras! Quisiera darte vida por vida, y si me fuera posible, quisiera desclavarte de la cruz para sustituirte, pero veo que soy nada y que no puedo nada, soy demasiado insignificante, por eso dame a ti mismo, tomaré vida en ti y te daré a ti mismo, solo así mis ansias quedarán satisfechas. Destrozado Jesús, veo que tu santísima humanidad se agota para dar en todo cumplimiento a nuestra redención. Tienes necesidad de ayuda, pero de ayuda divina, y por eso te arrojas en los brazos del Padre y le pides ayuda y piedad. Oh, cómo se enternece el Divino Padre mirando la horrenda destrucción de tu santísima humanidad, la terrible obra que el pecado ha hecho en tus sagrados miembros. Y Él, para satisfacer tus ansias de amor, te estrecha su corazón paterno y te da los auxilios necesarios para dar cumplimiento a nuestra redención. Y mientras te estrecha, en tu corazón sientes más fuerte repetirse los martillazos y los clavos, los rayos de los flagelos, el abrirse las llagas, las punzadas de las espinas. ¡Oh, cómo queda conmovido el Padre! ¡Cómo se indigna viendo que todas estas penas te las dan en tu corazón hasta las almas a ti consagradas! Y en su dolor te dice: pero es posible, hijo mío, que ni siquiera la parte por ti elegida esté contigo. Al contrario, parece que sean almas que piden refugio y ocultarse en este tu corazón para amargarte y darte una muerte más dolorosa. Y lo que es peor, todos estos dolores que te dan van ocultos y cubiertos con hipocresías. ¡Ah, hijo! No puedo contener más mi indignación por la ingratitud de estas almas que me dan más dolor que las de todas las demás criaturas juntas. Pero tú, oh Jesús mío, triunfando en todo, defiendes a estas almas y con el amor inmenso de tu corazón das reparación por las oleadas de amarguras y de heridas mortales que estas almas te envían, y para aplacar al Padre le dices:
1: Padre mío, mira este mi corazón, que todos estos dolores te satisfagan, y por cuanto más amargos, tanto más potentes sean sobre tu corazón de Padre, para obtenerles gracia, luz, perdón. Padre mío, no las rechaces. Ellas serán mis defensoras y continuarán mi vida sobre la tierra. Oh, Padre mío amorosísimo, considera que si bien mi humanidad ha llegado ahora al colmo de sus sufrimientos, también este, mi corazón,

0: estalla por las amarguras y por las íntimas penas e inauditos tormentos que he sufrido a lo largo de casi 34 años, desde el primer instante de mi encarnación. Tú conoces, oh Padre, la intensidad de estas penas interiores, tan dolorosas que hubieran sido capaces de hacerme morir a cada momento de puro dolor si nuestra omnipotencia no me hubiera sostenido para prolongar mi padecer hasta la extrema agonía. Ah, si todas las penas de mi santísima humanidad que te he ofrecido hasta ahora para aplacar tu justicia sobre todos y para atraer sobre todos tu misericordia triunfadora no te bastan, ahora, de un modo particular, yo te presento, por las faltas y los extravíos de las almas consagradas a nosotros, este, mi corazón despedazado, oprimido y triturado, pisoteado en el lagar de todos los instantes de mi vida mortal. Ah, observa, Padre mío, que este es el corazón que te ha amado con infinito amor, que siempre ha vivido abrazado de amor por mis hermanos, hijos tuyos en mí. Este es el corazón generoso con el que he anhelado sufrir para darte la completa satisfacción por todos los pecados de los hombres. Ten piedad de sus desolaciones, de su continuo penar, de sus tedios, de sus angustias, de sus tristezas hasta la muerte. ¿Acaso ha habido, oh Padre mío, un solo latido de mi corazón que no haya buscado tu gloria, aun a costa de penas y de sangre, y la salvación de todos mis hermanos? ¿No han salido de este, mi corazón, siempre oprimido, las ardientes súplicas, los gemidos, los suspiros, los clamores, con que durante casi 34 años he llorado y clamado misericordia en tu presencia? Tú me has escuchado, oh Padre mío, una infinidad de veces y por una infinidad de almas, y te doy gracias infinitas. Pero mira, oh Padre mío, cómo mi corazón no puede calmarse en sus penas, aún por una sola alma que haya de escapar a su amor. Porque nosotros amamos a un alma sola, tanto como a todas las almas juntas. Y se dirá que habré de dar el último respiro sobre este doloroso patíbulo, viendo perecer miserablemente incluso almas a nosotros consagradas. Yo estoy muriendo en un mar de angustias por la iniquidad y por la pérdida eterna del pérfido Judas, que me fue tan duro e ingrato, que rechazó todas mis finuras amorosas y delicadas, y al que yo hice tanto bien que llegué a serlo sacerdote y obispo, como a los demás apóstoles míos. Ah, Padre mío, baste este abismo de penas, baste. Oh, cuántas almas veo elegidas por nosotros a esta vocación sagrada, que quieren imitar a Judas. ¿Cuál más, cuál menos? Ayúdame, Padre mío, ayúdame. No puedo soportar todas estas penas. Mira, si hay una fibra en mi corazón, una sola fibra que no esté atormentada más que todos los destrozos de mi cuerpo divino. Mira, si toda la sangre que estoy derramando no brote más que de mis llagas, de mi corazón, que se deshace de amor y de dolor, Piedad, Padre mío, piedad. No para mí, que quiero sufrir y padecer hasta lo infinito por las pobres criaturas, sino piedad de todas las almas, especialmente de las llamadas a ser mis esposas, a ser mis sacerdotes. Escucha, oh Padre, mi corazón, que sintiéndose faltar la vida, acelera sus encendidos latidos y grita: Padre mío, por mis innumerables penas, te pido gracias eficaces de arrepentimiento y de verdadera conversión para todas estas infelices almas, que ninguna se pierda. Tengo sed, Padre mío, tengo sed de todas las almas, pero especialmente de estas. Tengo sed de más sufrir por cada una de estas almas. Siempre he hecho tu voluntad, Padre mío, y ahora esta es mi voluntad, que es también la tuya. Ah, haz que sea...
1: Las 9:00.
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3: Venga Espíritu Santo, llena los corazones de tus fieles y enciende en nosotros el fuego de tu amor. Señor, envía tu Espíritu Santo y renovarás la faz de la tierra. Augusta, Reina de los cielos, Maestra de los ángeles, vos que habéis recibido de Dios el poder y la misión de aplastar la cabeza de Satanás, humildemente os pedimos, envíes las legiones celestiales para que bajo vuestras órdenes persigan a los demonios, los combatan en todas partes y repriman su audacia. ¿Quién como Dios, oh buena y cariñosa Madre, vos seréis siempre la razón de nuestro amor y de nuestra esperanza? Oh Divina Madre, enviad a los santos arcángeles y santos ángeles a guardarnos y a defendernos y a rechazar muy lejos de nosotros al cruel enemigo. Oh santos arcángeles y santos ángeles, guardadnos y defendernos. Amén. Nos sellamos y nos cubrimos con la sangre preciosa de nuestro Señor Jesucristo, en nombre del Padre, del Hijo y del Espíritu Santo. Amén. Estoy contento porque me acaban de llamar que del Congreso Eucarístico, que ha habido tanta afluencia de gente por nuestros libros, bendito sea Dios, que faltan manos, dice. Bueno, y se han agotado algunos títulos. Bueno, vamos ahora a comenzar con la reunión de hoy leyendo la palabra de Dios, y qué mejor meditar el Evangelio de San Lucas, capítulo 4, San Lucas, capítulo 4, página 1271, versículos 38 y 39. Evangelio de San Lucas, capítulo 4, versículos 38 y 39. Página 1271. Nos ponemos de pie por la señal de la Santa Cruz de nuestros enemigos. Líbranos, Señor Dios nuestro, en nombre del Padre, del Hijo y del Espíritu Santo. Amén. Curación de la suegra de Pedro. Salió de la sinagoga, se está refiriendo a Jesús, ¿no? Podríamos decir, Jesús salió de la sinagoga y entró en la casa de Simón. La suegra de Simón sufría una alta fiebre e intercedieron con él en su favor. Vino a donde él estaba, mandó con energía a la fiebre y la fiebre le dejó. Se levantó inmediatamente y se puso a servirles. Palabra de Dios. Gloria a ti, Señor Jesús. Bueno, son dos versículos, pero que dicen mucho. Mire, va Jesús a la casa de Pedro y se entera de que está la suegra de Pedro enferma, con una fiebre alta. Pero aquí dice que intercedieron. Miren lo que es la intercesión, lo que hace. Intercede ante Jesús para que él le cure. Como Jesús siempre es amoroso y misericordioso, inmediatamente, como médico divina, le cura la fiebre. Ella se incorpora, un milagro patente, y se pone a servirles. Esto a mí me ha dejado, en mi vida, estos versículos me han impactado para siempre. ¿Por qué les digo esto? Porque en mi vida he tenido muchos episodios, a veces dramáticos, de muerte, en mi persona y en mi familia. Y me estaba acordando de mi María Alexandra, que ahorita me encontré con ella, y dice: papi, me despido porque tengo que llevar algunos libros en el carro, se han agotado. Que Dios te bendiga, mi hijita, qué buena respuesta de la gente de aquí que ha venido al Congreso Eucarístico. Y la gente que ha colaborado contra el reloj, me estaba haciendo ver mi hija los videos que ha grabado de cómo la gente ha colaborado, hasta gente voluntaria, además de nuestros colaboradores de la fundación, armando los anaqueles, subiendo los libros, etcétera. Y ahora dice que es tanta la gente buscando con sed la palabra de Dios. Y bendita la hora. Entonces, mi hija, María Alexandra, cuando era niñita, se enfermó gravemente. Yo les he contado mi testimonio de vida. Yo andaba en bus. Y mi esposa me dice: mi hijo, mi hijita se muere. Y digo: bueno, tenemos que buscar un taxi. Y contratamos un taxi. Yo vivía en la Quito Norte. Y le digo: vea, señor, mi hijita está mal. Le llevaba mis brazos. Dele lo que pueda. Acelere, porque mi hija se muere. Total, el chofer muy comedido, efectivamente, iba a unas velocidades desde la Quito Norte y llegamos aquí cerca de la caja del seguro del 10, en la 10 de agosto, y vemos, antes de llegar allá, una multitud, una huelga, una manifestación, y no podíamos pasar con mi hija en mis brazos, ya torciendo los ojos prácticamente. Y mi esposa me dice: se murió María Alexandra. No, le digo, no. Digo, vea, le pagué, y a pie, porque el consultorio del doctor Alci Torres era pasando el seguro, unas 3 cuadras más. Y ahí, desde la 10 de agosto, le cogí y corríamos con mi esposa. Y mi esposa gritaba: Jesús de la misericordia, porque ya estábamos ya enamorados de esta vocación. Jesús de la misericordia, ten piedad de mi hija, ten piedad de nosotros, se muere mi hija. Yo: corre. Y llegamos, pero así, con las justas, ya al consultorio. Abrió el doctor: ¿qué pasa, Fabiolita? ¿Qué pasa, ingeniero? Está muerta mi hija. Estaba ya pálida. No, no, no se preocupen, pongan en la camilla. Le pusimos y le trajo un oxígeno y le puso. Y nosotros reza. Y al poco tiempo comenzó a respirar. Entonces, ¿cómo volvió a la vida y le dábamos gracias a Dios? Decía, tú hiciste el milagro porque estaba muerta. Esa fue la experiencia con mi hija y por eso tengo tanta gratitud a mi Dios. Y otra vez pasó en mi vida. Resulta que estando tranquilamente comencé a perder el apetito. No tenía ganas de comer. Un día, nada, tomaba apenas algo, pero sin apetito. Segundo día, nada. Y al tercer día mi esposa dice, no, algo pasa con tu organismo. Vamos a visitar a un médico que es muy bueno. Yo, claro, tenía un poco de problemas en los pulmones, no respiraba bien. Y me trajo acá, precisamente a la avenida Eloy Alfaro, donde un gran neumólogo. Entonces, ya llegué, me dice, ¿qué le pasa? Digo, no tengo apetito, doctor, y un poquito de los pulmones, no puedo respirar bien. Allá, bueno, dice, aquí tengo un equipo de rayos X. Dice, señora, venga acá. A mi esposa le llevó a otro cuarto, yo en la camilla. Después dice, ingeniero, esta semana le va a informar lo que tenemos que hacer con usted a su esposa. No le quiero decir lo que tiene porque es poco delicado. Entonces, mi esposa ya nos fuimos de la casa. ¿Qué pasó? ¿Qué te dijo? No, Renato, dice, tú estás mal. Está un agua estancada en los pulmones. Agua estancada. Se está pudriendo esa agua que tienes ahí en los pulmones. Y es necesario una operación hoy, esta semana mismo. Lo que me dijo, que te prepare, que te tranquilices, que no te diga toda la verdad. Pero es necesaria la operación. Aquí en la clínica Pasteur ya nos va a hacer el contacto el doctor para que te drenen esa agua. Según el doctor dijo que se llama pleuresía en los dos pulmones. Entonces, bueno, me preparé, pero espiritualmente. Ese día me pasé orando en mi oratorio a Jesús de la Misericordia. Me decía, Señor, ten misericordia porque todavía tengo a tres niños y todavía hay mucho que hacer, Señor, ten misericordia. Si es tu voluntad, dame la vida. Bueno, el otro día nos fuimos con mi esposa, donde el doctor, neumólogo. Entonces me dice, ya está preparado para yo hacer la reserva en la clínica Pasteur, porque su caso es muy grave. Ya le he contado a su esposa. Tiene una pleuresía aguda. Y hay que drenar esos pulmones porque está lleno de agua, ya está contaminándose agua a los demás órganos. Pero le digo, doctor, yo ayer que estuve en la casa, no sé, algo pasó, pero me despertó un apetito que le dije a mi esposa, dame de comer porque me muero de hambre. Almorcé y cené muy bien, lo que nunca, no, en la cena siempre es la cosa ligera, pero le pedí más comida. Ah, dice, ya me va a ir, se va a inventar aquí cuentitos para no operarse. No, está mal, ingeniero. Le digo, es que me siento bien, doctor, me siento bien. A ver, vamos, aquí tengo el equipo de rayos X. Dice, Jorge, cógela, a ver. ¿A quién se encomendó? Sus pulmones están limpios como de un bebé. Era el Jesús de la Misericordia. Ya lloraba con mi esposa. Un milagro, pero así, patente. Le decía a mi casa, de rodillas, al cuadrito que tengo de la Misericordia, gracias, Señor. Y me impactó esa lectura. Dije, ahora, quiero servirte como la suegra de Pedro, que apenas le curaste, se puso a servirte. Quiero servirte, Señor. Y ahí nace todo este proceso de toda mi vida, ¿no? Ya como ingeniero comencé a hacer obras, ya me compré un carrito, puse una pequeña oficina, después fue bendiciéndome el Señor, etcétera, etcétera, etcétera. Y ya cuando tuve el dinero y comenzó mi conversión, dije, no, hay que servirle con lo mejor, atendiendo a los pobres y evangelizando a los pobres que no te conocen, Señor. Ahí nace la librería espiritual, nace la fundación. Entonces, por eso les digo, hermanos, ¿quién no ha tenido en su vida una enfermedad? ¿Quién? Todo el mundo, todos hemos sido proclives a adquirir una enfermedad, sea personalmente o a un familiar o a un amigo. Entonces, ¿qué es lo que les aconsejo así cuando hay algún milagro? Sírvanles al Señor, como la suegra de Pedro. Hay que servirles, hay que servirle al Señor, porque la mejor respuesta que espera el Señor es la gratitud. Y qué mejor servirle en las cosas buenas. Entonces, eso les inculco a mis hijos, a mis empleados. Cuando voy a la imprenta, de este evangelio les hablé el día miércoles pasado. Ustedes están sirviendo al Señor porque Merceditas, por ejemplo, estuvo muy mal, que es una gran trabajadora. Del hijo estaba gravísimo y el Señor le curó. A Katy, enferma, otra empleada, le curó. Hay que servirle, Katy. Y así cada uno de ellos. Segundito Mora, es un parapléjico, ahí trabaja con nosotros en la imprenta. Yo conocí hace 40 y pico de años en el ABI. En el ABI, donde van a morir, porque esa institución es para los enfermos terminales, los que van a morir. Fui una vez, como ya les dije, quería servirle al Señor en los pobres. Me iba al ABI a ayudar en algo, ¿no? Les llevaba libritos, alguna cosita especial, y ahí me encuentro con Segundito Mora. Y claro, con su Biblia. Digo, ¿qué está leyendo, Señor? Le dijo. Aquí una Biblia de los protestantes, la Reina Valera. Digo, no, hermanito, esa Biblia no es la apropiada. Le voy a traer la Biblia propia, la Biblia católica, que es la versión perfecta. Ahí en la Biblia esta de Reina Valera no están los libros completos. Hay algunos que ellos eliminaron por la inspiración que tuvieron de Lutero. Por eso niegan la Eucaristía, niegan la confesión y otras cosas más. Entonces, Segundito, le digo, cuénteme, ¿por qué está en una silla de ruedas? Dice, no, pues yo soy del Carchi, por San Gabriel, por ahí, en las afueras de San Gabriel, y tenía un arbolito de aguacates, dice, y me trepé a coger y me caí y me quedé ahí parapléjico. Entonces, así he pasado. Y le digo, usted ha leído la Biblia, ¿no? ¿Qué hizo la suegra de Pedro? Sí, como sabía, servirla, Señor. Pues ahora hay que servirla, Señor. ¿Quiere trabajar con nosotros? ¿Dónde, ingeniero? Yo tengo una editorial, una imprenta. ¿Me gustaría trabajar en la imprenta, sirviéndole al Señor? ¡Uy, qué privilegio, qué privilegio! Y así le llevé a Segundo Mora, un carchense de primera, hombre bueno, buenísimo, buenísimo. Y él me ayuda más de 40 años trabajando en la imprenta. Y vieran cómo trabaja a pesar de su incapacidad. Y es el hombre más feliz, hermanos. Es el hombre más feliz. Él no tiene ni carro, anda en bus, le tienen que subir la esposa. pero se siente el hombre más feliz. ¿Por qué? Porque le está sirviendo al Señor. Se conforma con el sueldito que le doy, pero nunca me está reclamando. No, no, yo soy feliz, ingeniero. Con mi trabajito, con servir al Señor, con Él tengo todo. No, no me hace falta. Y vive en la imprenta. Le di un par de cuartitos, ahí vive. Entonces, vean, este testimonio que les doy es para que ustedes también le sirvan al Señor el resto de su vida. En muchas cosas se le puede servir al Señor. Bueno, en mi caso ha sido esto de la evangelización, pero en su casa, en el hogar, no hacer problemas ahí al esposo, a la esposa, a los hijos, tratarles con, sirviéndoles con el amor de Dios. Y en general, tener este sentido de servicio. Entonces, vamos ahora con esta introducción de la meditación de la Biblia. Ahora vamos a entrar al plato fuerte. ¿Por qué? ¿Qué era el día de ayer? ¿Qué era? La natividad de nuestra madre. Pero como cayó el domingo, ya no se le tomó en cuenta, porque así es la liturgia, ¿no? Bueno, claro, el día del Señor es el domingo, pero nosotros como hijos de María tenemos que darle el homenaje que ella se merece. Entonces vamos a meditar sobre la natividad de María, como le revela Luisa Picarreta lo que significó su nacimiento. Esta meditación, que es la décima, está tomada de la Reina del Cielo en el Reino de la Divina Voluntad. La Virgencita, que en este libro de 31 meditaciones le explica paso a paso lo que ella hizo para vivir la divina voluntad. Entonces, dice, décima meditación, el nacimiento prodigioso de la Reina del Cielo. Es el alba que pone en fuga la noche del querer humano. Es la aurora que anunciaba a los corazones el día suspirado de la luz y de la gracia. Habla Luisa cuando dice el alma a la Reina del Cielo, quiere decir que el alma de Luisa se dirige a la Santísima Virgen María y le dice: Mamá Santa, hoy vengo a contemplar el admirable portento de tu nacimiento. Me postro delante de tu cuna, ante la cual se encuentran arrobados tu madre Ana y tu padre Joaquín. Vea cómo ella ya se traslada a la cunita de la Virgen, donde está Joaquín, su papá y su mamá Ana. Después de esta lectura les voy a dar unas estampitas de la Niña María. Y además hay una canción que les he de narrar al final de la Niña María. Y dice la hermana Luisa: tu dulce mirada, el movimiento de tus manitas me atraen irresistiblemente hacia ti y me muestran que tú quieres abrazarme y estrecharme a tu corazón lleno de amor. Qué lindo, ¿no? Cuando vemos a una criaturita en la cuna y abre los brazos, nos quiere apapachar, ¿no es cierto? Entonces también queremos abrazarle a esa criatura. Y le dice Luisa a la Virgen: tú que eres el alba, precursora del fía divino en la tierra, inúndame de luz divina y pon en fuga de mi alma y del mundo entero la tenebrosa noche del querer humano. Sí, porque la voluntad humana, sobre todo la pecaminosa, es tinieblas, es oscuridad, es pecado. Lección de la Reina del Cielo, habla la Virgen María. Hija mía, si tú supieras cuánto gozo siento al verme tan amada por ti. ¿Tú quieres que yo ejerza en tu alma mi oficio de mamá y de reina y que te enseñe el modo de vivir en el reino de la divina voluntad? Acércate a mí y escúchame. mi nacimiento en la tierra fue también prodigioso y constituyó el alba que puso en fuga la noche del querer humano. En este día los cielos quedaron estupefactos. El sol me dio su luz. El universo exultó de alegría. Los ángeles, en competencia, rodearon mi cuna para glorificarme y para estar prontos a mis deseos. Sí, todas las cosas me ofrecieron alabanza. Todas quisieron festejar mi nacimiento. Nacimiento portentoso, como nunca había habido ni nunca habrá. El sol de la divina voluntad estaba encerrado en la bendita y santa tierra de mi humanidad, la cual debía producir las más inesperadas floraciones. Aún recién nacida, yo constituía el máximo prodigio, porque el querer divino reinando en mí encerraba en mi alma un cielo más sereno, un sol más refulgente que el mismo de la creación y un mar de gracia sin fin. Estando dotada de razón y de ciencia infusa o infundida en mí por el Creador, yo sentí ante todo el deber de adorar con toda la efusión de mi alma a la Santísima Trinidad. En la hoguera de mi amor, hacia una majestad tan excelsa, yo languidecía y deliraba por el deseo de encontrarme entre sus brazos, abismada en un recíproco y tiernísimo abrazo. En cuanto abrí los ojos a la luz, los dirigí a este bajo mundo y fui en busca de todos mis hijos para darles mi afecto materno, para regenerarlos a nueva vida de amor y de gracia, para hacerlos entrar en el reino del Fiat Divino. Ninguno de ellos escapó de mi vista, ninguno. Ahí estabas tú, yo, todos. Y también tú, hija mía, estabas presente. Como reina y como madre encerré a todos mis hijos en mi corazón para ponerlos a salvo de cualquier peligro. Miren la belleza. ¿Por qué la creación todos querían que venga la niña María? ¿Por qué sería que nunca ha habido un portento tan grande de una mujer? ¿Por qué será? Les pregunto. ¿Por qué? Miren. Muy bien, miren. Porque lamentablemente los hermanos separados dicen, no, pudo haberse valido de cualquier mujer. No. En el pensamiento de Dios ya pensó en la Virgen, que iba a ser la madre de Jesús, la madre de Dios, porque Jesús es Dios. ¿Y por qué? Porque el plan de Dios fracasó, entre comillas, cuando creó a Adán. Adán le creó su cuerpo, su alma, y le dio el Espíritu Santo para que viva la divina voluntad. Por eso el hombre es cuerpo, alma y espíritu. Y en el espíritu estaba ya la voluntad divina. Cuando le dice, de todos los árboles puedes comer, pero menos de este árbol del conocimiento del bien y del mal, porque el día que comas morirás. Ahí estaba ya la prueba, porque siempre nos prueba el Señor para ver si somos fieles. Si un producto mecánico, un celular, hay que pasar por la prueba para ver si funciona. Si no, cada caída de un celular se haría pites, ¿no? ¿Cuántas caídas? Y no se rompe, porque está a prueba de golpes, etcétera. Entonces, esta niña, cuando recién fue concebida, la Virgen concebida, su alma, les he dicho algunas veces, pero para que no se olviden, su alma fue a la presencia de Dios, su alma, por una gracia especial. Esa apenas fue concebida por Joaquín y Ana. Es como nosotros también, cuando nuestros padres nos conciben, cuando se une el esperma con el espermatozoide, con el óvulo, ahí ya hay un ser, pero en ese ser infunde el alma, a todos nosotros, hasta el alma. Por eso el aborto es un pecado gravísimo, porque estás matando a una criatura. Entonces la Virgencita, apenas concebida por Joaquín y por Ana, su almita, no como nosotros nos quedamos todavía en la tierra, ella se fue, el alma, al cielo. Y el alma no es pues de una criatura, porque la gente confunde de que el alma tiene edad. No, el alma es plena. Puede estar en un feto, puede estar en un niño de un año o en un anciano de 90, es completita el alma. Entonces esa alma va al cielo y ahí está frente a la Santísima Trinidad, el Padre, el Hijo y el Espíritu Santo. ¿Y fue probada o no la Virgen? Claro que fue probada. Por eso le dicen, mira, le dicen, mira lo que te vamos a dar ahora, la ciencia infusa a tu alma, para que tú con ese atributo de la omnividencia puedas ver lo que pasó con Adán y con el resto de la humanidad hasta el último hombre. Y ahí ve la Virgen que Adán y Eva no hacen la voluntad de Dios y pierden la voluntad divina. Y entonces, y la santidad divina, porque al comienzo que sí funcionó, Adán estaba en sintonía con Dios al comienzo, pero en la prueba no pasó. Entonces ella ve con la omnividencia y con la ciencia infusa, con su almita ve el pecado de Adán y el pecado del último hombre, y ahí se da cuenta que cuál es el causante del pecado, es la voluntad humana. Claro, la voluntad humana, yo quiero fornicar, quiero ser adúltero, porque quiero, porque mi voluntad quiera. Yo quiero golpearle a esta persona, yo quiero hacerle daño a esta persona, le quiero calumniar, no, sale de la voluntad. Quiero caminar, la voluntad me dice camina. Quiero sentarme, la voluntad me dice siéntate. O sea, ahí ve que la voluntad es la clave. Entonces dice, lo explica a Luisa, yo, mi alma, viendo el pecado del hombre con la voluntad, até mi voluntad humana, porque la Virgen también como criatura tenía voluntad humana. Até mi voluntad humana a los pies de la Trinidad Sacrosanta, para nunca, nunca hacer mi voluntad, sino la voluntad del Padre, del Hijo y del Espíritu Santo, que es una sola voluntad. Y entonces la Trinidad dice, esta almita, esta niñita, esta es la precisa para ser la madre de un Dios. Por eso el Padre le regala mares de omnipotencia. Ella es la omnipotencia suplicante. Por eso intercede por nosotros y nos consigue hasta milagros. De Jesús adquiere la sabiduría. Por eso la Virgen es el trono de la sabiduría. Pues se aparece la Virgen con unos mensajes fuera de serie, sobre todo últimamente. Y el Espíritu Santo le da el amor, un mar de amor. Por eso ella ama en forma divina. Cuando Vika, una vidente de Medjugorje, ¿por qué eres tan guapa, tan linda, tan hermosa? No hay criatura como tú. ¿Cuál es la receta? Hija, ama y nada más. Ya saben, las que son feitas, amen y se van a componer. Ama, como dice San Agustín, ama y haz lo que quieras. Entonces ya de esta experiencia trinitaria en la eternidad, en el cielo, vuelve a su cuerpito y comienza ya, pasa los meses, los años, y se consagra a Dios desde chiquita. Ahí entre el Evangelio y las revelaciones privadas también. Se va y se consagra al templo, se despide de sus papás, va al templo. Y ahí solamente orando. Y después ya cuando regresa a la casa y ya 15, 16 años, llega ya a la época de casarse, ¿eh? Y ahí seguía viviendo la divina voluntad, ¿eh? Y para escoger que la sabiduría, porque en ella estaba el atributo divino de la sabiduría, no iba a escoger a cualquier baboso, perdone la expresión, no, tenía que ser una inspiración divina para decir, este es. Por eso hay ese milagro de San José, que estaba con una palma ahí de la pureza. ¿Y qué pasó? Pues dijo Fía, pero antes de todo eso, se consagró su vida a todo, de soltera, de casada y sobre todo ya en el fiat de la Anunciación. Entonces, ahí viene el problema de San José, inclusive, ¿cómo es posible que esté encinta si no ha estado conmigo? Porque ella estaba consagrada, su pureza no, a no pecar jamás, no es que el sexo sea malo, sino que ella tenía que ser la Madre de Dios, la Inmaculada. La Inmaculada, no cualquier mujer puede recibir a un Dios, la llena de gracia. Pero ¿qué quiere decir la llena de gracia? La llena de Dios. ¿Por qué? Porque estaba viviendo la divina voluntad, Dios estaba en ella. Por eso cuando viene el ángel a anunciarle que va a ser la Madre de Dios, fiat mihi, una expresión en latín que quiere decir he aquí la esclava del Señor, hágase en mí según tu palabra. Pero no la esclava de una esclava como aquí se formula, ¿no? Cuando le dicen a una persona que no es humilde, sino soberbia, tú eres criada de Dios. No, no soy criada de nadie, creyendo que son criadas del servicio doméstico. No, eres criatura de Dios. Entonces ella no es la esclava, no es un robot. Ella lo que quiere decir, soy esclava, sí, de que no voy a hacer mi voluntad, sino solamente la tuya, pero yo soy libre, libre, porque estoy con Dios y Dios es libre. Y los hijos de Dios son libres, no es esclava, como se entiende en forma muy occidental, diríamos aquí, como se entiende la esclavitud de un hombre y una mujer. Entonces, por eso es la grandeza de la Virgen María. Si no venía ella, ¿qué pasaba si no venía ella? Si decía no en la prueba, ¿qué pasaba? No, perfecto, no, no venía Jesús, y Jesús nos da todo. La redención, no venía la redención si no había una corredentora de por medio como era la Virgen María. Con ese fiat mihi, ahí ya viene la redención. Porque hasta los profetas, los santos del Antiguo Testamento estaban orando para que venga un redentor, y el redentor necesitaba de una madre corredentora. Y por ella, por ese fiat mihi, viene Jesús, y cuando él nace, crece, muere y resucita, por fin los profetas, un Isaías, un Jacob, David, San José, pueden salir del limbo. Si no, se quedaban para siempre en el limbo, imagínense, de seculorum, para siempre. Pero vino ella a rescatar a esos profetas santos que estaban ahí, gracias a su fiat mihi, para que venga Jesús y les saque del limbo. Y a nosotros también, que estamos en esta época de oscuridad, si no había un redentor, pobres de nosotros, que hubiese sido un universo de salvajes, ya el 90% creo que está tomado por el diablo. Por eso ahora más que nunca tenemos sed de la verdadera doctrina, de la verdadera redención y de la verdadera santificación para acabar con este mundo podrido. ¿No, no se dan cuenta cómo está el mundo? Como nunca, podrido, podrido. No solamente maduro, sino podrido. Sí, sí, ahí está. Vean Venezuela, vean Europa. No, no, es un desastre. Por eso, pero hay un ferviente deseo de volver a Dios. En los Estados Unidos, donde ha reinado el pecado, la concupiscencia, la droga, Ahora hay un resurgir de jóvenes que están cansados de esta miseria humana, de esta piltrafa humana, y quieren volver a Dios. Sí, volver a Dios. Por eso digo, esto de del Congreso Eucarístico, bendita la hora que le tocó al Ecuador, para que Quito, que es luz de América, lleve la luz de Cristo, sobre todo. Por eso la respuesta en el stand, no nos imaginábamos. Pensábamos que irían unos, como aquí en la librería, 4 o 3 pelagatos. Y allá, la sed de Dios, porque están necesitando otra alternativa. Ya hartos estamos del pecado, de la pornografía, de la corrupción, de la deslealtad, de la trampa, de la viveza, de la mentira, de la política. La caridad se ha enfriado. Ahora cada uno sálvese quien pueda, como quiera. No. Por eso la Virgen María es un instrumento divino, divino, para que venga el Redentor y con Jesús se pueda salvarse el hombre. Pero no queda solamente ahí. Con lo que estamos leyendo, le está explicando a Lisa, no solamente fue el fiat redentor de la corredentora, sino ahora el fiat del fiat voluntas tua, que es el tercer fiat que hace ya con Luisa Picarreta, aunque sea con pecado original, pero ahora Dios quiere que el hombre ya se eleve, no solamente sea humanamente santo, sino divinamente santo, por gracia, no por naturaleza, porque no somos dioses, pero sí podemos ser imagen y semejanza de Cristo, viviendo su divino querer. Y eso es lo que está diciendo, explicándole la Virgencita Luisa, y ella como maestra que es, como ella vivió la divina voluntad, desde su concepción hasta su asunción en cuerpo, alma y espíritu al cielo, y el cielo sigue con ese fiat voluntas tua y sigue apareciéndose en el mundo para dar un mensaje como Medjugorje, por ejemplo, de la conversión, de la volver a Cristo. En otras apariciones, hablando del final de los tiempos, porque es una madre que dice ya, prepárense para los grandes acontecimientos. No quiero que se vayan al infierno. Por eso me aparecí en Garabandal dándoles el aviso, el milagro y el castigo, el aviso para que tengan un encuentro con mi hijo y vean que están alejados de él para que se conviertan. Y si así todavía no se convierten, haré un milagro ¿con qué? Con mi cruz gloriosa, para que vean cuando se apague, como anunció el Padre Pío, los 3 días de oscuridad, que será una cosa espantosísima también, cuando todo colapse. Ay, que aparezca una cruz luminosa, ¿dónde está mi hijo? Mostrando sus llagas como faros, como haces de luz de unos faros divinos. Ay, van a decir, perdón, perdón, perdón, he ofendido a mi Dios. Quiero cambiar. Entonces, si no pasan esto, estas dos pruebas de amor y de misericordia, vendrá el castigo. Y el castigo va a ser muy doloroso. Yo les mandé a los amigos que Dios me ha dado una película que acaban de exhibir en Estados Unidos, una formidable película, El Apocalipsis. No sé si les llegó a Pepito. Yo les mandé El Apocalipsis. Se va a estrenar el 31 de octubre aquí en el Ecuador. Ya hay miles de reservas en el mundo porque se dan cuenta que el tiempo se aproxima. Ya está bien explicado lo que es el Apocalipsis de San Juan. Sí, sí. Estarán atentos, van a dar aquí en los cines el 31 de octubre, que es el día del demonio, ¿se acuerdan? El 31, ¿qué hacen? Las brujas y todo lo que trae el diablo ese día. Bien, entonces, perdonen el paréntesis, pero tenía que hablar de mi madre, porque es de ella que hay que hablar ahora. Seguimos. Ahora dice, sí. La película no va a ser pasada en YouTube, sino en cines, porque es una película muy costosa, así como la película Paseo, que costó millones. Esto lo han hecho con toda la tecnología de lo que es capaz la tecnología. Esto está bueno. Interpretan a San Juan, pero de una forma espectacular. Por eso me permití para que vaya ya orando para que esta película llegue al Ecuador. ¿Ah? No, esto no le puedo decir. Bueno, sigamos entonces, ¿no? Entonces dice la Virgen, pero ¿cuál no sería mi dolor al ver que los hombres vivían como inmersos en un abismo de tinieblas? Nos está avisando que estamos viviendo, porque se dejaban dominar de su propio querer. Consumiéndome entonces en amor, me elevé hasta la Trinidad adorable y le supliqué, Divino Padre, Hijo y Espíritu Santo, yo me siento feliz, me siento reina, pero entre tanto una pena de intensa amargura tortura mi corazón. Sufro por mis hijos que son infelices. Claro, la droga no te puede hacer feliz, la mentira no te hace feliz, el engaño, una vida corrupta no te hace feliz. ¿Cómo podría gozar sabiendo que ellos están por ser aberrantes? Yo me siento feliz, me siento reina, pero entre tanto una pena de intensa amargura tortura mi corazón. Sufro por mis hijos que son infelices, porque son esclavos de su voluntad rebelde. Ahí está, esa es la verdadera esclavitud. ¿Cómo podría gozar sabiendo que ellos están por ser arrollados por un huracán de debilidades, de peligros, de caídas en el mal? Tened piedad, Padre y Señor mío, y suplicaba de nuevo, completad mi gozo, salvad a estos pobres hijos, haced descender a vuestro verbo eterno a la tierra, y todo será reparado. Ella ya estaba pidiendo la venida de Jesús. Yo no miré, no me desprenderé de vuestro abrazo hasta que me hayáis acordado el decreto de gracia por medio del cual pueda llevar a los hombres la buena nueva de su redención, lo que estábamos comentando. Establecía así un admirable comercio entre el cielo y la tierra, y formaba en torno a mí la aurora que, extendiéndose al mundo entero, anunciaba a cada corazón humano la venida del Verbo. ¿Comprendes ahora, hija mía, cuánto me costó tu alma? Por ella derramé mis primeras lágrimas inocentes. Claro, está hablando de la reina niña, del nacimiento ya y de sus primeros pasos que daba ya en su vida, en sus primeros meses. Lágrimas inocentes, y tuve amargado el océano infinito de mis gozos. Debes saber que cada vez que haces tu voluntad, no solo formas en ti misma una oscura noche que te envuelve, te paraliza en el bien, te hace perder la luz divina y meridiana del querer santo, sino que además te hace causa de penas indecibles a mi corazón de madre. Claro, le hacemos entristecer. Por eso ese cuadro de la Dolorosita que se apareció a los jóvenes del Colegio San Gabriel, que eran lágrimas de dolor, de sufrimiento. Y en Italia, la Virgen de Siracusa, cómo llora. Y en otras apariciones, la Teresa Musco, ya no son lágrimas humanas, sino lágrimas de sangre. Lágrimas de sangre, lo que llora la Virgen del mundo. Por el afecto que te tengo, te pido que renuncies a tu voluntad y te sometas en todo a la voluntad de tu sumo creador. Le contesta la Luisa Picarreta, dice el alma, mamá celestial, sintiéndome enseñada por ti, apenas recién nacida, lecciones tan santas, yo quedo al mismo tiempo raptada por la profundidad de tu amor y temerosa por el peligro al cual estoy continuamente expuesta. Frente a tu cuna y por el misterio de tu nacimiento prodigioso, te suplico, que hagas descender en mí y en todos los hijos la potencia, el amor y las alegrías que inundan tu corazón, a fin de que nuestro querer pueda ser uno.

celeste niña, hazme renacer junto contigo en la divina voluntad. Les voy a dar la estampita, venga, querido Wilson, un ratito. La estampita que le está repartiendo Wilson es una estampita de una niña que me trajo una señora humilde que ama mucho a la niña María y es de Salcedo, me parece. Y hace novenas con su gente y al pueblo este le habla de la niña María, es muy devota. Y ella me regaló esta estampita y yo lo reproducí para bien de todos. Y al reverso dice: oración a la niña María. Te entrego, Virgen María, mi corazón para que lo presentes a Jesús por el amor y complacencia con que te aceptó cuando a la temprana edad de 3 años te consagraste a Él. Suplícale, acepte el mío e imprima en Él las virtudes que te faltan. Bueno, esta es una oración un poco piadosa. No es que se consagró a los 3. Por eso, cuando nos elevamos un poquito más en la divina voluntad, ahí comprendemos la realidad de la consagración de la Virgen. Ella desde que fue concebida ya estuvo consagrada, no a los 3 meses, como dice aquí. Pero bueno, más les di por la imagen de la Virgencita. Dice, suplícale, acepte el mío e imprima en él las virtudes que le faltan, para que a imitación del tuyo les sea agradable. Enséñame a despreciar las honras vanas del mundo. Es muy lindo eso. Haz que siempre sea mi único anhelo crecer en el amor de Dios. Perfecto. Cumpliendo siempre su divina voluntad. Perfecto. Te presento también los corazones de los que no te conocen y no pueden amarte. Oh Virgen Niña, atráelos con tus inspiraciones. Oh Virgen Niña, atráelos con tus inspiraciones para que, amándote, todos como hijos vayamos a cantar las glorias y magnificencias de tu Hijo Jesús, nuestro Señor en el cielo. Amén. Está muy bonita. Solamente con esa salvedad que les dije. Bueno, ahora dice al final de este escrito, jaculatoria. Mamá celestial, haz surgir el alba y la aurora de la divina voluntad en mi alma. Entonces, vamos a ponernos de pie y decimos, Mamá celestial, haz surgir el alba y la aurora de la divina voluntad en mi alma. Por última vez, Mamá celestial, haz surgir el alba y la aurora de la voluntad en mi alma. Amén. Bueno, tomen asiento. En la hojita que tienen ustedes dice, ¿qué tengo yo que mi amistad procuras? Hay formas de encontrarse con Dios, muchas formas. Este poema, escrito por Lope de Vega, que es un gran escritor español, no sé si ustedes sepan, del siglo XV, XVI, pero un poeta fuera de serie, yo le admiro mucho. Y a pesar de que era un gran pecador, vean lo que hace el Señor, un pecador adúltero, tenía mujeres por aquí y por allá, pero le amaba a Cristo y se convirtió. Y él hizo muchos poemas, pero este poema místico me impactó. Y vamos a seguir poquito a poco, verso por verso, para que ustedes, a lo mejor en esta poesía, en este soneto, estamos también nosotros, porque hemos sido así como él, a veces pecadores. Y dice, se está dirigiendo a Jesús, ¿no?, el autor, ¿qué tengo yo que mi amistad procuras? ¿Qué interés se te sigue, Jesús mío, que a mi puerta cubierto de rocío pasas las noches del invierno oscuras? Mira, qué hermoso. Está en Europa, en España, que es la tierra de este poeta, en pleno invierno, y dice esta frase, estás cubierto de rocío, ¿no? Y ve como que Jesús quiere entrar a su casa en pleno invierno, tú bien abrigadito, y desde la ventana solamente le ves a ese Jesús tiritando de frío y cubierto de rocío. Pasas las noches del invierno oscuras. Oh, cuánto fueron mis entrañas duras.

ahí está nuestro corazón duro. Pues no te abrí, qué extraño desvarío. Si de mi ingratitud el hielo frío secó las llagas de tus plantas puras. ¿Qué les parece? ¿Cómo será la frialdad nuestra que es capaz de secar las llagas de tus plantas puras, las de Jesús? ¿Cuántas veces el ángel me decía, alma, asómate ahora a la ventana, verás con cuánto amor llamar porfía? Él te está llamando, tocando la puerta para que le abras tu corazón. Y termina con esta estrofa, y cuántas hermosura soberana. Mañana le abriremos, respondía, para lo mismo responder mañana. Está reflejada nuestra vida. ¿Cuántas veces les hemos dado a Jesús las puertas en la cara? Y él ahí, paradito, con frío, esperando que le abras la puerta. ¿Y qué le decimos? No, hoy, mañana sí, como las que hacen las tenderas, ¿no? Hoy no fío, mañana sí. Hoy no te recibo, mañana sí. Y así estamos todos los días, hasta que viene una gracia especial de tumba del caballo, como me tumbó a mí. ¿Cuántas veces le hice esperar a Jesús en las puertas de mi casa, de mi corazón? ¿Cuántas veces? ¿Qué les pareció el poema? ¿Ah? Hermoso, para reflexionar. Y ahora viene, qué bueno que está aquí el hermanito que preguntaba de Imelda de la Cruz. Imelda de la Cruz, además de ser una mujer muy humilde, era una mujer brillante espiritualmente hablando, consagrada a Dios. Era en sus tiempos de juventud, inclusive, muy alegre. En Cuenca, que ella nació, cuando vino la época del Deportivo Cuenca, ¿se acuerdan? De sus grandes jugadores, ¿se acuerdan a los que han seguido el fútbol? Era, creo que llegó a ser campeón. Y ella sabía las noticias de los jugadores, de cada uno. Y hasta jugó fútbol ella, porque veía pues que ella, jovencita, ¿no? Jugaba de arquero. Porque tenía unos primos que eran puro varón y ella era la única mujer. Y ella era guardameta. Ella cuenta en sus historias. Pero además era una poeta. Y le gustaba el cántico y la poesía. Pero nos recitaba poemas. Qué hermoso. Además de los mensajes que nos daba Jesús y María a través de ella. Era una mujer bellísima, bellísima. Y les cuento lo que pasó con ella. Nos fuimos a México con mi esposa. Ahí teníamos una gran distribuidora, Clavería, que nos compraba libros por miles. En la época de oro de la librería espiritual, había un padre, Basilio Núñez, que le encantaban nuestros libros. Y México estupendamente nos acogió. Venía, no sé si se acuerda, Julito, venía bien humilde, venía con un bolsito y sacerdote, y tenía la librería, repito, la más grande de América, se llamaba Clavería. Cuando llegaba al Ecuador, venía la librería, a ver, Fausto, ven, a ver, desde las llagas del Señor, 200, la novena de la Virgen, la Inmaculada, 500. ¡Wow! Era por cientos los libros que se llevaba. Nos fuimos, como digo, a México a visitar al padre. Lamentablemente él perdió el control, digamos, porque se extendió demasiado. Tenía cantidad de bodegas, porque era tal la cantidad de gente que compraba, por miles entraba a esa librería, y nuestros libros ahí, en una sección especial. Pero lo que es el demonio, ¿no? Siempre busca cómo acabar la obra. Los empleados comenzaron a robarle los libros, porque tenía muchas bodegas. Entonces, él, como no avanzaba a controlar,
lo quebraron. Y murió adolorido por la ingratitud de sus empleados que acabaron con su apostolado. Vino una sobrina, pero metió libros de la nueva era, ya no era el mismo. Y vino después una hija de no, ya no funcionó. Y nuestro fondo editorial pues quedó disminuido de lo que era una sección muy importante. Nos vamos a México y no sé si fue ahí mismo, él vendía también artículos religiosos, sí, creo que ahí mismo fue. Vimos un crucifijo de cristal, este porte, un lindo crucifijo de vidrio. ¡Qué lindo! Digo, y dije, Fabi, llevémosle a Imelda, llevémosle a Teresita, ella que le gusta la poesía, llevémosle. Le dije al empleado, envuélvame bien, pero me va a embalar bien porque me voy al Ecuador y no quiero que se me rompa, porque era de cristal el Cristo. Llego al Ecuador y fuimos a la reunión que teníamos con Imelda en el grupo de oración. Le digo, Teresita, le traje un regalito de México. ¿Qué será? Aquí le está, como me dieron en México, le he traído. Aquí está. Le abrimos con la pajita y todo. Roto el Cristo. Se había roto un brazo. Y nos quedamos viendo con mi esposa. Le digo, qué pena. Vea, le digo, yo soy amigo del que me vendió. Entréme yo y le cambio. No. Déjale como está. Ya dije, ¿por qué? Y claro, le compone una poesía al Cristo desprendido del brazo de cristal y le habla el Señor cuando él le dedicaba sus versos. Entonces dije, voy a mis hermanos y hermanas a participarles de esta poesía. Y dice, diálogo ante el crucifijo de cristal. Está en el librito Humanidad Despierta, los que interesen leer ese libro, es formidable. Y dice Teresita, ¿no?, en su composición, Señor Jesús, te miro crucificado en esta cruz de cristal. Tu cuerpo transfigurado tiene una luz celestial. Claro, está transparente ese Cristo. Todo tu ser transparente, en él yo puedo mirar lo que eres, Jesús, por dentro, en toda tu santidad, claro, la pureza de un cristal. Tu pecho abierto sin vida, más la vida allí ha brotado, redención y Eucaristía que tu amor nos ha entregado. ¿Qué les parece? ¡Qué hermoso! Veo tu misericordia fluyendo de tu costado, como rayos luminosos que perdonan el pecado. En ti no se ven heridas, claro, porque era un crucifijo de cristal, no se ven heridas, porque estás glorificado. Tienes huellas escondidas de tu cuerpo flagelado. Nos entregas tanto amor, pero no creí, Jesús, que tu mano desprendiera el umbrazo de tu cruz, el brazo roto de cristal. Perdóname, Jesús mío, si me atreví a pensar que tu brazo desprendido a mi alma quiso abrazar. Qué hermoso, se desprende para darnos un abrazo, no estar ahí clavado. Pero la inspiración de ella, ¿no? Repito, perdóname, Jesús mío, si me atreví a pensar que tu brazo desprendido a mi alma quiso abrazar. ¿Algo tú quieres decirme al llegar de esta manera, con tu brazo desprendido, sin comprender, si comprender yo pudiera? Repito, ¿algo tú quieres decirme al llegar de esta manera, con tu brazo desprendido, si comprender yo pudiera? Así nos das a entender que vienes aquí a buscar que curemos tus heridas y que no te ofendamos más.
Y de pronto, aquí le habla Jesús, y de pronto oí tu voz que me dijo con dulzura, le habla Jesús, entre comillas, nunca entenderás a Dios, pobre y débil criatura. No te esfuerces en pensar el porqué de cuanto he dado, solo mírame en la cruz y mi amor te ha contestado. ¿Qué es? Están siete palabras y los siete sacramentos, las 70 veces 7 que perdoné en mis tormentos. Ella es el mudo testigo que contempló mi pasión. Ella sostuvo mi cuerpo herido sin compasión. Y termina Teresita Imel de la Cruz diciéndole, ¿cómo podría agradecerte, Jesús, por tanta bondad? Solo tu misericordia puede siempre perdonar. Teresita Cordero de Toral, Imelda de la Cruz. ¿Qué les pareció? Dos poemas como para tenerlos en nuestra casita, ¿no? Y ahora viene el postre, porque ya hablamos de la entrada, el plato fuerte, ahora viene el postre. El Julito va a poner la canción. ¿Está? ¿Sí? ¿Lo tiene? Bueno, hasta eso les cuento mientras busca el CD de la Virgen, la Niña María. También otra experiencia que les quiero contar. Como me decía mi hermano aquí presente, oiga, ¿por qué usted no hace un libro de todas sus experiencias? Y ahora Genoveva me dice, ahora, antes de venir, oiga, ingeniero, nos ha contado tantas cosas y ¿por qué no plasma en un libro usted que ha sido editor por años? Cuéntenos todo, porque nos deja, carambas, con el deseo de tener impreso su testimonio. Yo no tengo tiempo. No, grave, en su celular, grave la idea. Y después, ya vamos a pensarlo, digo. Entonces, miren, esta experiencia me pasó en Colombia. Sí, pues. Resulta que había la aparición del Cajas. No ha venido C7, lamentablemente. Él era un precursor del Cajas. Usted sí se ha ido a Wilson, ¿no? Claro. ¿Quién más se ha ido al Cajas? Ustedes. ¡Uy, qué lindo! Bendito. ¿Muy lejos? No se preocupe. En el Cajas fue una fuente de un manantial de gracias increíbles. Entonces, le conocí a un padre Felipe, un italiano. Él iba allá a las apariciones del Cajas. Y había un grupo selecto ahí de guardianes de la fe, que era un cuerpo especial, que no le dejaban abordar a Patricia. No le dejaban abordar a Patricia porque era así la gente. Yo también ahí, como peregrino, pues, para nada. Cuando me invita, por la gracia de Dios, porque el padre Felipe conoció ya la librería, fue mi amigo. Entonces Gastón Ramírez, otro gran precursor de estas apariciones, un arquitecto entregado a Dios, le dice a Patricia, invítale a Fausto para que venga a tener una experiencia contigo aquí en tu casa. Y me invitó Patricia Talvo, la vidente. La primera vez que iba yo a Cuenca por esta manifestación, llego a la casa de Patricia, me recibió con mucho cariño, jovencita ella, y cuando veo en su cuartito, una sala que tenía pequeña, a 11 jóvenes, jovencitos todos, rezando el rosario. Y la Patricia, venga, arrodíllese al lado mío. Y la Virgencita, en la advocación guardiana de la fe, en la mitad de su cómoda.
y seguíamos rezando el rosario cuando dice Patricia: tengo una locución, hermanos, me pide la Virgen que consigan 12 velas, 6 a cada lado de su imagen, que le pongan y le iluminen con las velas. Salieron los jóvenes y trajeron un paquete de velas y le pusieron 6 a un lado y 6 al otro lado, al centro de la Virgen. Prendieron las velas, apagó las luces. Oiga, qué experiencia, un silencio y un perfume de rosas, claveles, bueno, una cosa hermosísima, una experiencia para mí. Y después le veo que cae en éxtasis, se tira para atrás y coge un cuaderno, yo estaba viendo eso, y con un esfero comienza a escribir. Seguía el olor y seguía el mensaje de la Virgen a él. Total, acabó el mensaje, prendió la luz y me dice, nos dice, acaba de decirme la Virgencita que pidió las 12 velas porque nos quería dar un mensaje a los 12 aquí presentes. Éramos 11, yo conmigo 12. De 12 bendiciones que quiere derramar si hacen la voluntad de Dios. He aquí las bendiciones. Primera bendición: bendeciré a mis hijos que cuidan de los ancianos. No dijo de los huérfanos, de los pobres, de los ancianos. Dije, qué bárbaro. ¡Qué mensaje! Claro, porque el anciano de hoy es relegado. Ya no vale. Hoy me encontré con una señora que venía acá al grupo. Me encuentro a los años. Traído de sus hijos. Y no, me encuentro, digo, qué lindo verle señora. Y qué lindo, entre mí decía, que estos hijos le traigan a la mamita ancianita, ya un poquito ya que no puede caminar. Y le doy la mano y me aprieta la mano. Le digo, ¿cómo está? Dice, aquí todavía viviendo, pero hay que estar alegre. Sí, y comienza a bailar. Digo, qué lindo, va a vivir 112 años, le dije, va a vivir 112 años. Primera bendición a los ancianos, a los que cuidan de los ancianos. Y ahí, bien, y está en un librito que publiqué, el primer libro que publiqué de las apariciones del Carmen. ¿Se acuerda el folletito ese? El primer folleto que publicamos de la Guardiana de la Fe en papel periódico. Sí, se acuerda. Ese tiene una connotación porque ese folletito, cuando se imprimió y le dimos a Patricia, lo puso en el altar de su cuartito, de su dormitorio. Y exudó aceite ese folleto. Exudó aceite. Algo milagroso. Entonces, les cuento todo esto porque ha sido una experiencia grande. Y el padre Felipe, ya me introdujo prácticamente al grupo de las apariciones del CAC. Entonces ya tenía yo el privilegio de irme a participar con Patricia y todo eso. Una vez nos vamos de noche, nos dice Patricia, vamos a la montaña, a la roca, vamos. Nos llevó a pocas personas, porque había venido el padre Felipe con un grupo de colombianos a Cajas, ¿sí? Entonces ahí, y entre esos venía una cantante de ópera, del Valle del Cauca, de Cali, me parece, una voz de soprano. Entonces decía el padre Felipe, hoy viene esta soprano a cantarle a la Virgen. Entonces, cuando estábamos ya en la roca, las estrellas luminosas, una belleza, y Patricia en la mitad, y se arrodilla y comenzamos a rezar.
Y en ese silencio, porque todos esperábamos un mensaje de la Virgen, ¿no? Porque así era. Comienza a cantarle el Ave María de Schubert, esta soprano. ¿Se pueden imaginar? Es Ave María. Bueno, era una cosa extraordinaria ahí en medio de la naturaleza, el silencio y la vidente ahí. Y comienza la gente que estaba ahí, ya esperaban el mensaje, decía, shh, que se calle a la cantante. Shh, cállese. Y habla la Virgen. Ese rato que le dicen, cállate. Déjenle a mi hija. Porque esa voz alegra mi corazón. Bueno, calladitos ahí. Es como le pasó a Juan Diego, a mi nieto. Estábamos en una comunidad de la hermana Claudia, de la unidad. Y era un aniversario de esa comunidad, una misa solemne. Ah, no era, era en Guayabamba, perdón, me equivoqué. Era un aniversario de la Virgen en Guayabamba. Y una misa solemne, lindísima. Y mi nieto, que era pequeñito, que le gustaba desde pequeñito acolitar, estaba ahí con la campana. Y cuando llega un momento de la Santa Misa, el Juan, y en vez de hacer unas dos o tres campanadas nada más, comienza con la campana, ¿cómo era guagua?, a recorrer toda la capilla con ta, ta, y todo dice, cállate Juan y no hagas bulla, estamos en una misa solemne, ¿no? Y la Carmen Olí, una compañera del grupo, déjenle, y ya, acabó de tocar la campana, se acabó la misa, y cae en éxtasis la Imelda, cae en éxtasis después de la misa. Y habla la Virgen a través de Imelda. Y está en el libro. Mi criatura Juan, fue el único que me dio gozo al tocar sus campanas, lo que no me dio ninguno de ustedes. Una cosa que, digo Dios, la espontaneidad, el cariño puro de un niño inocente, cómo le alegra a la Virgen. Bien. Entonces, les cuento así de paso, este padre Felipe, bueno, vino algunas veces, ya les conté la otra experiencia que me perdí en el Cajas, ya les conté, ¿no he oído usted? Este padre Felipe, como estaba viendo las manifestaciones de la Virgen, pues un padre italiano, estaba asombrado, esta aparición es única en el mundo, decía, he visto tantas gracias. Cuando, antes de esto, ya le habían informado que yo iba al Cajas. Y viene de pronto, un día se le ocurrió venir de Colombia. Yo acababa de llegar del Cajas. Ya acostado, digo, ahora sí voy a dormir tranquilo. Qué linda experiencia, pero cansado. Timbra la puerta. Contesto, ¿quién? Soy Felipe, padre Felipe de Colombia. Oh, padre, venga. ¿Qué se le ofrece, padre? Vengo del Caja. Allá vamos, pero contigo. Bueno, ¿qué más? Porque tú nos vamos a hacer una misa en el Cajas. Una misa. Pero quiero que nos lleves porque de noche no conocemos. Antes había era un camino empedrado nomás, no es como ahora el pavimentado. Ese rato, irnos a Cuenca y de noche. Ya nos llevó el taxi cerca al lugar, pero de ahí, ahora sí, Fausto, tú conoces y nos llevas al lugar de las apariciones porque queremos celebrar una misa ahí. Dije, bueno, pues ahora, aquí está una linterna, toma. Ya digo, ahora, ¿cómo en esta oscuridad? ¿Cómo me dirijo? Prendo, ya. Como ha habido
basura, papeles. Aquí vinieron seguramente los peregrinos y me dejo guiar por la basura. Pues. Era el demonio que me estaba. Y seguía con la... Yo con la y voy con una cerca de hierro y, y una seque. Y me quedo frío. Dios, no es aquí. Viene el padre. Oye, Fausto, estamos perdidos, ¿no? Le digo, sí, padre. Y ahora a las 11:30 de la noche, un frío, porque hay gente que se ha muerto ahí, hay gente que se ha muerto en el Cajas. Y ahora me voy a hacer cargo de 11 víctimas, porque era el padre y seminarista y todo esto, y ahora yo no doy. Otra vez al Jesús de la miseria, me acordé del Señor. No, solamente tú nos puedes sacar. Entonces ahí me puse a rezar, mi padre también rezando, porque estaba con neblina. Y el frío, ellos vinieron con ponchos, con todo, ¿no? Y ahora, con piel de gallina. Cuando un poquito se despeja la neblina, y el padre... ¡Oh, Fausto! Hay una imagen, ¿no es cierto? Le digo, ¿sí? ¿Dónde? ¡Acá dice! Claro, estaba la imagen sobre la roca. Hay otra lección. No puedo guiar a mi gente con la basura, sino que me guíe un sacerdote. Y el sacerdote me lleva a María, y María a Cristo. Sí, le digo, padre, ese. Vamos, vamos, entramos. Y hay otra cerca de alambrada ahí en el caja, en el jardín. Y él era gordo, 200 libras, gordísimo. Era como todos los jovencitos, saltaron la cerca, ya en el jardín. Y al padre, todos los 11, le pasamos. Y ahora sí, vamos a celebrar la misa. El suelo era pantanoso, había llovido un lodazal. Y te gritábamos del frío. Y el padre cogió su purificador, limpió la roca de esa, puso el cáliz, el copón, todos los... había llevado candelabros. Bueno, una cosa es que cerca de las 12 de la noche iba a comenzar la misa. Dice, ahora, como van a recibir a Cristo, aquí se me van a confesar delante de la Virgen. Híjole, ya... Delante de la Virgen, claro. De uno en uno a confesarnos, de uno en uno. Ahora sí, dijo, ahora antes de la misa, un exorcismo. Y como era gordote, ¿no? Cogió la hostia ahí. Tenía una hostia, llevaba siempre una hostia consagrada. Cogió y hizo exorcismo al Cajas. Porque había gente que había profanado. No sé si se acuerdan, habían profanado el Cajas, una familia de evangélicos, de testigos de Jehová. Habían tenido un terreno junto al jardín, el Cajas. Y como venía mucha gente, 100.000, 200.000, se invadían los terrenos de estos testigos de Jehová. Y decían, no, pues aquí nos están acabando el terreno por esta adoración a esta Virgen de piedra. No, no. Como no creen en la Virgen, le degollaron a la imagen de la... No sé si supieron eso. Le degollaron, quitaron la cabeza y le botaron a una acequia, a la Virgen, a la imagen de la Virgen. Una cosa, o sea, que nos dolió en el alma. Tuvo que el padre Felipe, como era tan... Le llevé a San Antonio de Ibarra a restaurar la imagen. Le dejaron perfecta la imagen de la Virgen Guardiana de la Fe. Y nadie se burla de Dios ni de la Virgen. El hijo de este dueño testigo de Jehová había sido guía turístico. Una vez que fui con unos turistas al oriente, el guía, cuando pasaba un río de esos caudalosos del oriente, con tarabita, se cortó el cable y cayó
en el río caudaloso y no le encontraban, no le encontraban. Entonces, dos o tres días buscándole el cadáver. Y le encontraron al tercer día, sin cabeza. Sin cabeza. No se burla del Señor ni de la Virgen nadie. Bueno, el cuento está muy largo, por favor. Pero bueno, hagan, nos alimentamos también de la voluntad divina y de los testimonios. Entonces concluyo con que este padre Felipe se enamoró tanto, dio la misa, una misa excepcional. Nunca en mi vida, no se va a repetir la misa. En plena neblina se despejó la neblina. La neblina como cortinas de tela, tras de la roca, y quedó el cielo lleno de eso. Y una luna que se acercaba y se alejaba. ¿Cómo me hizo ver ustedes su video del sol? Igual, la luna se acercaba y vino un calor impresionante. Estábamos con poncho, se secó el suelo y la gente sacaba los ponchos, todos de rodillas. Y cuando rezábamos el Padre Nuestro, todos cogidos de la mano, en la consagración del cuerpo y la sangre de Jesucristo, esa luna era como un faro, pero intenso. Bueno, una experiencia, en mi vida no voy a repetir esa misa. Y salimos ya, que terminó la misa, veníamos cantando a la Virgen y todo eso, y nos cogió un aguacerón en pleno caja, salimos corriendo. Bueno, entonces este padre me invita al... ¿Encontró el CD? Sí. Me invita a Marruecos, donde murió José Antonio Sucre. Murió ahí en Marruecos. Sí. Ahí tenía una comunidad del padre Felipe de religiosas y religiosas. Berruecos, sí, Berruecos. Estoy alterando, pero aquí hay corrector de prueba. Entonces, en Berruecos, ahí fui a hacer una experiencia de una semana. Casi no aguanto. Teníamos que levantarnos de mañanita, hacer laudes, ayunos, confesiones, bueno, una cosa horrorosa. Y ahí le conozco al padre Saúl Zavala. ¿Le conocen usted al padre Saúl? Era seminarista ahí. Pero el padre tenía un ojo, decía, no, este va a ser de mi comunidad, franciscana, hijos de María. Ya peló el ojo al padre Saúl, jovencito él. Pero él me decía en confianza ahí en Berruecos, no, yo tengo una misión que cumplir en Ecuador, aquí no me quedo. No se quedó. Yo tampoco, como me decía mi esposa, te vas allá a Berruecos, ya el padre Felipe te va a conquistar para que edites libros para su comunidad. Y te vas a separar de mí, no te preocupes. No. No era para mí tampoco. El Señor tenía una misión como el padre Saúl, la misión de la fundación. Bien, pero un día, una tarde, se reúne el padre Felipe y Saúl, el padre Saúl, vamos a cantarle a la Virgen, a la Niña María, era el día de la Virgen, vamos a cantarle a la Virgen, el día de la Virgen María, y la inspiración del Espíritu Santo, que estaba en el cielo, él con su guitarra hacía los acordes y el padre Felipe le daba los versos y él también componía versos. Y salió una canción fuera de serie. Dije, qué lindo, esto es inolvidable. Pasó el tiempo, vino el padre Saúl, hizo su comunidad y todo eso. Una vez le digo, padre Saúl, ¿se acuerda cuando estuvimos en Berruecos con el padre? Sí, claro, la canción a la Niña María. Le digo, sí, ¿por qué no le grabamos? Ya, pues Faustito decía, mi hijo pues tiene un estudio de grabación. Yo era aquel guitarrista. No, yo tengo un gran guitarrista, el señor Cando. Guitarrista de Julio Jaramillo. Oh. Sí, lo ubica, ¿no? Sí. Y grabamos, está en un CD. Y vamos a escucharlo, la canción que compuso el padre Felipe y el padre Saúl, la música. Y es un poema a la Virgen. Y esta poesía, este canto, además tiene una cosa de profético cuando Jesús venga a este mundo. Entonces, vamos a escucharles, ¿no?
Ustedes van a seguir solamente la letra. Música de Padre Saúl.

0: Te damos gracias, Señor Jesús, por este día tan especial en que estamos celebrando el nacimiento de la Virgen María. En divina voluntad todo es presente. Como ella vivió el divino querer, el homenaje también lo hacemos con Jesús, a nuestra madre tan bondadosa, tan misericordiosa. Que ella siempre nos acompañe, como dice la canción, hasta que nos lleve a la patria celestial. Gracias, Virgen María, por todo lo que eres para con nosotros. Tú que vives y reinas por los siglos de los siglos, Padre nuestro que estás en los cielos, santificado sea tu nombre. Venga a nosotros tu reino, hágase tu voluntad, la tierra como el cielo. Danos hoy nuestro pan de cada día, perdona nuestras ofensas, como también nosotros perdonamos a los que nos ofenden. No nos dejes caer en la tentación, líbranos. Dios te salve María, llena eres de gracia, el Señor es contigo. Bendita eres entre todas las mujeres, y bendito es el fruto de tu vientre Jesús. Santa María, Madre de Dios, ruega por nosotros pecadores, ahora y en la hora. Gloria al Padre, al Hijo y al Espíritu Santo. Gloria al Padre, al Hijo y al Espíritu Santo. Gloria al Padre, y al Hijo y al Espíritu Santo. Sagrada María, vuestro esclavo soy, con vuestra licencia hacer la voluntad del Padre voy. No permitas, Madre Santa, por tu pura inmaculada concepción, que caiga en pecado mortal y muera sin confesión. Vos, como mi buena madre, dame tu santa bendición para pasar este día sin ninguna tentación. En nombre del Padre, del Hijo y del Espíritu Santo. Amén. Dios les pague, Dios les bendiga. Hasta la próxima semana, Dios mediante.
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0: Las 11 en punto.
1: Antes de dormir, deja tus cargas en manos de Dios con esta oración. Padre amado, en esta noche me acerco a ti para agradecerte por todo lo que viví hoy, por las bendiciones que vi y por aquellas que pasaron desapercibidas. Te entrego mis preocupaciones, mis miedos y todo lo que no entiendo. Sé que en tus manos estoy seguro. Limpia mi corazón de toda ansiedad y lléname de tu paz. Guarda mi mente de pensamientos que roban la calma y protégeme de todo mal mientras descanso. Bendice a mi familia, a mis amigos y a todos los que amo. Cúbrelos con tu manto de amor esta noche. Señor, dame un sueño reparador y un despertar lleno de esperanza. En tus brazos me entrego, confiado en que mañana será un nuevo día lleno de tu gracia. En el nombre de Jesús. Amén.
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3: Meditaciones de la Divina Voluntad. Volumen 10. ¿Qué es y cómo se vive la Divina Voluntad? Escrito por Salvador Tomasini. Parte 2. Existe un ser más que todos dirían que fue creado siguiendo el modelo original, y este ser es Eva, nuestra primera madre. ¿Por qué no la incluimos en los anteriores? Veamos. Como punto central y principal argumento, es que Jesús no le da el reconocimiento de tener actos realizados en la unidad de su voluntad, y esto debería ser suficiente para estar seguros de que Eva no tenía estas prerrogativas. En el volumen 24, 10 de septiembre de 1928, Jesús dice lo siguiente. Tú debes saber que verdaderamente Adán posee en el cielo una gloria que a ningún otro, por cuán santo sea, le es dada, fuera de la mamá celestial, porque ningún otro posee un solo acto en la unidad de mi voluntad divina. ¿Cómo puede ser posible que, teniendo Eva la divina voluntad obrante en ella, no tenga ningún solo acto realizado en esa unidad? Eva no es creada, sino formada de Adán, así que en forma puntual, Eva es hija de Adán, y por tanto debe tener, por derecho, todo lo que su padre posee. Pero resulta que Adán, aunque tenía el uso de esta divina voluntad, no la poseía aún, pues para que Dios se la diera en posesión y la pudiera heredar, debía primero pasar la prueba, por lo que no la podía heredar antes de poseerla. Creo que estos dos argumentos son contundentes. Anticipadamente escucho la siguiente objeción: no puede ser que Dios le haya dado a Adán una compañera inferior a él, y que hubiera sido imposible que Adán hubiera reparado en ella si no tenía la misma vida. Esto sería como decir que el compañero que le fue dado a la Virgen, San José, era inconveniente, o que debiera tener forzosamente vida divina y voluntad divina, lo que no es cierto. ¿Qué opinan? Oigamos algunas palabras de Jesús acerca de San José.
4: Después pensaba entre mí, mientras estaba acompañando a mi dulce Jesús en la estancia de Nazaret para seguir sus actos. Mi amado Jesús tuvo con certeza el reino de su voluntad en su vida escondida, porque la soberana señora poseía su fiat. Él era la misma voluntad divina, San José en medio de estos mares de luz interminable. ¿Cómo no podía hacerse dominar por esta santísima voluntad? Mientras esto pensaba, mi sumo bien Jesús, suspirando de dolor en mi interior, me ha dicho:
3: hija mía, cierto que en esta casa de Nazaret reinaba mi voluntad divina como en el cielo así en la tierra, yo y mi mamá celestial no conocíamos otra voluntad. San José vivía a los reflejos de la nuestra. Volumen 24, numeral 26. 7 de julio de 1928. No es lo mismo el vivir a los reflejos de, que vivir de. Espero que con esto haya quedado claro el que ni San José ni Eva vivieron en la divina voluntad, pues es necesario entender esto, para entender que Luisa es la primera en vivir de ella, y es la que viene a ocupar el lugar, de primera criatura creada por Dios, dejado por Adán.
4: Ahora, mientras decía esto, mi sumo bien Jesús se ha conmovido todo y enternecido, y haciéndome presente a mi primer padre Adán, ha hecho que él me dijera con un énfasis de amor todo especial:
3: Hija bendita, finalmente mi Señor Dios, después de tantos siglos, ha hecho salir a la luz del día a aquella que debía pensar en volverme a dar el honor y la gloria que perdí con hacer, desdichadamente, mi voluntad. Como siento duplicada mi felicidad, hasta ahora ninguno ha pensado en volver a darme este honor que perdí, por eso agradezco vivamente a Dios que te ha hecho salir a la luz, y te agradezco a ti, como hija a mi muy amada, que hayas tomado el empeño de volver a dar a Dios la gloria como si jamás su voluntad hubiese sido ofendida por mí. Y a mí el gran honor de que el reino del Fiat Supremo sea restablecido en medio de las generaciones humanas. Es justo que te ceda el lugar que a mí me tocaba, como primera criatura salida de las manos de nuestro Creador. Volumen 20, numeral 16. 26 de octubre de 1926. Quedamos entonces en que solamente tres personas han sido creadas por Dios en su estado original, una de ellas, cabeza de misión de la familia humana y por tanto el encargado de heredarnos esta santidad divina, perdió esta prerrogativa. Las otras dos tuvieron que restituirle al hombre la posibilidad de volver a recibirlas para ser a imagen y semejanza. En estas tres personas vemos claramente la primera manifestación de religiosidad, la cual no era a base de manifestaciones externas, de cultos o prácticas inventados por el hombre o sugeridos por inspiración divina, no, sino que era la experiencia misma de la divinidad en el interior de él y que por medio de su mismo actuar iba engrandeciendo la antes mencionada experiencia de Dios. No había separación entre Dios y la criatura, no había invocaciones, no había prácticas especiales, no había necesidad de leyes, reglas, sacramentos, etc. Simplemente la voluntad divina suplía a todo eso, y sobrepasaba en modo infinito a todo lo que se lleva a cabo después del pecado original, y es así como tenemos la primera etapa, la manifestación original de religiosidad, la cual se lleva a cabo a través de la misma divina voluntad. Así lo expresa Jesús con estas palabras: Hija mía, mi voluntad es todo y contiene todo y además es principio, medio y fin del hombre. Por eso, al crearlo no le di leyes, ni instituí sacramentos, sino solo le di al hombre mi voluntad, porque era más que suficiente, estando en el principio de ella, para encontrar todos los medios para llegar no a una santidad baja, sino a la altura de la santidad divina y así encontrarse en el puerto de su fin. Esto significa que el hombre no debía tener necesidad de otra cosa sino solo de mi voluntad, en la cual debía encontrar todo en modo sorprendente, admirable y fácil para hacerse santo, y feliz en el tiempo y en la eternidad. Volumen 17, numeral 1. 10 de junio de 1924. La mejor descripción que se puede encontrar de este modo de vida es lo expresado en varias ocasiones por Jesús en su Evangelio. Tanto tiempo hace que estoy con vosotros, y aún no me habéis conocido. Felipe, quien me ve a mí, ve también al Padre, pues como dices tú, muéstranos al Padre, ¿no creéis que yo estoy en el Padre y que el Padre está en mí? Las palabras que yo os hablo, no las hablo de mí mismo. El Padre que está en mí, él mismo hace conmigo las obras que yo hago. ¿Cómo no creéis que yo estoy en el Padre y que el Padre está en mí? Creedlo al menos por las obras que yo hago. En verdad os digo, que quien cree en mí, ese hará también las obras que yo hago, y las hará todavía mayores, por cuanto yo me voy al Padre. Evangelio de Juan, capítulo 14, versículos 9 al 12. El Hijo no puede hacer nada por su cuenta, sino lo que ve hacer al Padre, pero lo que hace Él, eso también lo hace igualmente el Hijo. Evangelio de Juan, capítulo 5, versículo 19. Entonces conoceréis quién soy yo, y que nada hago por mí mismo, sino que hablo lo que mi Padre me ha enseñado. El que me envió está conmigo, Él no me ha dejado solo, porque yo hago siempre lo que le agrada a Él. Evangelio de Juan, capítulo 8, versículos 28 al 29. Segunda etapa. Esta tiene comienzo inmediatamente después del pecado original. Dios hace la promesa de un Redentor y su justificación y santidad dependen entonces de su fe y adhesión a dicha promesa, y todo se basa en lo que el mismo Adán transmite a sus descendientes, que aunque había perdido ya el conocimiento de su Creador, sin embargo, lo poco que su inteligencia humana alcanzaba a recordar bastó por algún tiempo para hacer que el hombre permaneciera fiel a dicha promesa. Veamos. Hija mía, Adán, mientras estuvo en el Edén terrenal y vivió en el reino del supremo querer, conoció todos los conocimientos, por cuanto a criatura es posible, de lo que pertenecía al reino que poseía, pero en cuanto salió de él, su inteligencia se oscureció. Perdió la luz de su reino y no encontraba las palabras adecuadas para manifestar los conocimientos que había adquirido sobre la suprema voluntad, porque faltaba en él el mismo querer divino que le proporcionara las palabras necesarias para manifestar a los demás lo que él había conocido, esto por parte suya. Y mucho más que cada vez que recordaba su sustracción de mi voluntad, el sumo bien que había perdido, sentía tal intensidad de dolor de volverlo taciturno, porque estaba sumergido en el dolor de la pérdida de un reino tan grande y por los males irreparables causados por eso, y porque por cuanto Adán pudiese hacer, no le era dado reparar, sino que se necesitaba a aquel Dios mismo que había ofendido para poner remedio. Ahora, por parte de su Creador no tenía ninguna orden, y por eso no le daba capacidad suficiente para manifestarlo, porque, ¿en qué aprovecharía manifestar un conocimiento cuando no debía darles el bien que contenía? Yo solo hago conocer un bien cuando lo quiero dar. Pero a pesar de que Adán no habló difusamente sobre el reino de mi voluntad, enseñó muchas cosas importantes sobre lo que le pertenecía, tan es verdad, que en los primeros tiempos de la historia del mundo, hasta Noé, las generaciones no tuvieron necesidad de leyes, ni hubo idolatrías, ni diversidad de lenguas, sino que todos reconocían un solo Dios, un solo lenguaje, porque tenían un alto concepto de mi voluntad. Volumen 20, numeral 1. 17 de septiembre de 1926. Como vemos, la razón principal de que Adán no manifestara mucho acerca de la divina voluntad era que Dios no tenía decidido el darlo, por lo tanto hubiera sido inútil, y solo permitió que se difundiera lo poco que el hombre sí podía conseguir. Tercera etapa. La humanidad llega a una corrupción tal que se decreta su destrucción, dejando solamente a una familia, la de Noé, el cual se había conservado grato a los ojos de Dios. Desde Noé hasta Abraham, la humanidad queda con las mismas reglas que habían sido transmitidas por Adán, pero la humanidad se iba envileciendo cada vez más. Dios decide formarse un pueblo, para que así, a través del poder dar reglas de comportamiento más precisas, pero sobre todo inicia la preparación para el arribo de su Mesías, tan es así, que le promete a Abraham, después de cambiarle de nombre: en ti, en uno de tus descendientes, serán benditas todas las naciones de la tierra. Y si se les dio una ley después de siglos y siglos de creado, fue porque el hombre había perdido su principio, por lo tanto había extraviado los medios y el fin. Así que la ley no fue principio sino medio para llegar a dicho fin. Debemos notar que esta ley fue puesta para el pueblo formado por Dios, pues todas las demás criaturas, aunque salidas del mismo tronco, no estaban ya en contacto con los demás. Y esto sirve para ratificar la manera que Dios tiene de obrar: primero trata con una sola el bien que quiere dar, para luego de esta primera hacerlo pasar a todas las demás, así que primero trata con el pueblo hebreo, para que de él salga el Redentor y de ahí se extienda a todas las demás naciones. Así que la justificación y la salvación le venía a este pueblo, del cabal cumplimiento de la ley y de los preceptos y ritos que Dios le fue dando a través de los siglos, junto con la adhesión a la promesa del Redentor. Los demás pueblos tenían el recuerdo de lo poco que se les había transmitido, y este poco lo fueron transformando con ritos y creencias salidas de su propia voluntad humana, la cual se hallaba bajo el dominio de fantasías, imaginaciones, temores, los cuales eran estimulados por Satanás. De ahí provienen todas las religiones antiguas, y es por eso que tienen cierta similitud con la hebrea, pues vienen del mismo tronco. Después, la misma ley dada al pueblo formado por él mismo, sirve ya no solo como medio de justificación, sino como medio para perdición, debido a las continuas transgresiones a dicha ley, Pues ahora ya se sabe lo que no se debe hacer, y nuevamente la voluntad humana quiere corregirle a Dios la plana, agregando sin número de preceptos. Casi todos ellos para el beneficio de aquellos a los que se les había confiado su custodia y su integridad, los sacerdotes. Fin de la parte 2.
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0: Las 12 en punto.
1: 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Los escritos a que hacemos referencia se encuentran en 36 volúmenes, a los que el mismo Señor los tituló El Reino del Fiat Divino en medio de las criaturas, Libro de Cielo.
2: Fiat, el santo querer de Dios, sea el latido continuo de nuestro corazón. Solo Jesús puede confortarnos en nuestras penas. Por eso volvámonos solo a Él. Arrojémonos en sus brazos como tiernos pequeñuelos. Y si el dolor nos hace llorar, humedezcamos sus manos paternas con nuestras lágrimas. Y el dulce Jesús, viéndose adornado sus manos, nos enjugará las lágrimas y nos dirá: Hijo, ¿has venido a mí a llorar? Pues yo quiero cambiar tus lágrimas en gozo, tus amarguras en dulzuras, y derramaré en tu corazón el mar de mis gracias. Por eso, confiemos todo a Jesús, incluso la suerte de nuestra querida patria. Él dispondrá todo en bien de nuestras almas. Espero que hayáis tenido ya noticias de vuestros hermanos. Confiadlos a las almas del purgatorio, que se preocuparán de ponerlos a salvo. Me encomiendo en vuestras oraciones. Oremos mucho en estos tiempos tan dolorosos. La oración nos defenderá de la sombra del enemigo y nos cubrirá con la sombra divina. Y la sombra divina nos ocultará de la vista del enemigo. Atentos saludos. Luisa.

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0: La una en punto.
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0: Vigésima hora. Preparación antes de la meditación. Oh Señor mío Jesucristo, postrada ante tu divina presencia, suplico a tu amorosísimo corazón que quieras admitirme a la dolorosa meditación de las 24 horas en las que por nuestro amor quisiste padecer, tanto en tu cuerpo adorable como en tu alma santísima, hasta la muerte de cruz. Ah, dame tu ayuda, gracia, amor, profunda compasión y entendimiento de tus padecimientos mientras medito esta hora. Y por las que no puedo meditar, te ofrezco la voluntad que tengo de meditarlas, y quiero en mi intención meditarlas durante todas las horas en que estoy obligada a dedicarme a mis deberes o a dormir. Acepta, oh misericordioso Señor, mi amorosa intención, y haz que sea de provecho para mí y para muchos, como si en efecto hiciera santamente todo lo que deseo practicar. Gracias te doy, oh mi Jesús, por llamarme a la unión contigo por medio de la oración. Y para agradecerte mejor, tomo tus pensamientos, tu lengua, tu corazón, y con estos quiero orar, fundiéndome toda en tu voluntad y en tu amor, y extendiendo mis brazos para abrazarte, y apoyando mi cabeza en tu corazón, empiezo. De las 12 a la 1 de la tarde, vigésima hora. Primera hora de agonía en la cruz. La primera palabra.
1: Crucificado, bien mío, te veo sobre la cruz como en un trono de triunfo, en acto de conquistar todo y a todos los corazones, y de atraerlos tanto a ti que todos puedan sentir tu sobrehumano poder. La naturaleza, horrorizada ante tan gran delito, se postra ante ti y espera silenciosa una palabra tuya para rendirte homenaje y hacer que tu dominio sea reconocido. El sol lloroso retira su luz, no pudiendo sostener tu vista, demasiado dolorosa. El infierno siente terror y silencioso espera, de modo que todo es silencio. Tu traspasada mamá, tus fieles, permanecen todos mudos y petrificados ante la vista, ay, demasiado dolorosa, de tu destrozada y descoyuntada humanidad. Y silenciosos esperan también una palabra tuya. Tu misma humanidad, que yace en un océano de dolores entre los atroces espasmos de la agonía, permanece silenciosa, tanto que se teme que de un respiro a otro tú mueras. ¿Qué más? Los mismos pérfidos judíos, los despiadados verdugos que hasta hace poco te ultrajaban y te escarnecían llamándote impostor y malhechor, los ladrones que te blasfemaban, todos callan, enmudecen. El remordimiento los invade y si algún insulto se esfuerzan por lanzarte, les mueren los labios. Pero penetrando en tu interior, veo que el amor se acrecienta, te ahoga y no puedes contenerlo. Y obligado por tu amor que te atormenta más que las mismas penas, con voz fuerte y conmovedora, hablas como el Dios que eres. Levantas tus agonizantes ojos al cielo y clamas.
2: Padre, perdónalos porque no saben lo que hacen.
1: Y de nuevo te quedas en silencio, inmerso en tus penas inauditas. Crucificado, bien mío, ¿es posible tanto amor? Ah, después de tantas penas e insultos, la primera palabra es de perdón, y de tantos pecados nos excusas ante el Padre. Ah, esta palabra la haces descender en cada corazón después de la culpa, y tú eres el primero en ofrecer el perdón. Pero ¿cuántos lo rechazan y no lo aceptan? Y tu amor entonces da en delirio, porque tú quieres dar a todos el perdón y el beso de la paz. A esta palabra tuya tiembla el infierno y te reconoce como Dios. La naturaleza y todos quedan atónitos y reconocen tu divinidad, tu inextinguible amor, y silenciosos esperan para ver hasta dónde llega. Y no solo tu voz, sino también tu sangre y tus llagas gritan a cada corazón después del pecado:
2: ven a mis brazos, que te perdono, y el sello del perdón es el precio de mi sangre.
1: Oh amable Jesús mío, repite de nuevo esta palabra a cuantos pecadores hay en el mundo. Implora misericordia para todos. Aplica los méritos infinitos de tu preciosísima sangre a todos, a todos. Oh buen Jesús, continúa aplacando a la divina justicia y concede la gracia a quien, hallándose en el momento de tener que perdonar, no sienta la fuerza. Jesús mío, crucificado, adorado, en estas 3 horas de amarguísima agonía, tú quieres dar cumplimiento a todo. Y mientras permaneces silencioso en la cruz, veo que en tu interior quieres satisfacer en todo y por todo al Padre. Por todo le agradeces, por todo lo satisfaces, por todos pides perdón y para todos impetras la gracia de que ya nunca más te ofendan. Y para obtener esto del Padre, resumes toda tu vida desde el primer instante de tu concepción hasta tu último respiro. Jesús mío, amor interminable, déjame que también yo recapitule toda tu vida junto contigo y con la inconsolable mamá. Dulce Jesús mío, te doy las gracias por tantas espinas que han traspasado tu adorable cabeza, por las gotas de sangre que de ellas has derramado, por los golpes que en ella has recibido y por los cabellos que te han arrancado. Y te doy las gracias por todo el bien que has hecho e impetrado para todos, por las luces y las buenas inspiraciones que a todos nos has dado, y por cuántas veces has perdonado nuestros pecados de pensamientos malos, de soberbia, de orgullo y de estima propia. Te pido perdón en nombre de todos, oh Jesús mío, por cuántas veces te hemos coronado de espinas, por cuántas gotas de sangre te hemos hecho derramar de tu sacratísima cabeza, y por todas las veces que no hemos correspondido a tus inspiraciones. Por todos estos dolores que has sufrido, te suplico, oh Jesús, la gracia de no volver a cometer nunca más pecados de pensamiento. Quiero además ofrecerte todo lo que tú mismo sufriste en tu santísima cabeza, para darte toda la gloria que todas las criaturas te habrían dado si hubieran hecho uso de su inteligencia según tu voluntad. Adoro, oh Jesús mío, tus sacratísimos ojos, y te doy las gracias por todas las lágrimas y la sangre que han derramado, por las crueles punzadas de las espinas, por los insultos, befas y burlas soportados durante toda tu pasión. Te pido perdón por todos los que sirven de la vista para ofenderte y ultrajarte, suplicándote por los dolores sufridos en tus santísimos ojos, que nos concedas la gracia de que nadie más te ofenda con malas miradas. Y quiero ofrecerte todo lo que tú mismo padeciste en tus santísimos ojos, para darte toda la gloria que las criaturas te habrían dado si sus miradas hubieran estado fijas solamente en el cielo, en la divinidad y en ti, Jesús mío. Adoro tus santísimos oídos y te doy las gracias por todo lo que sufriste mientras aquellos malvados te aturdían con gritos e injurias estando sobre el Calvario. Te pido perdón en nombre de todos por cuantas malas conversaciones escuchan, y te ruego que los oídos de todos los hombres se abran a la verdad eterna, a la voz de la gracia, y que ninguno más te ofenda con el sentido del oído. Y quiero ofrecerte igualmente todo lo que tú mismo sufriste en tus sacratísimos oídos, para darte toda la gloria que las criaturas te habrían dado si de este sentido siempre hubieran hecho uso según tu voluntad. Adoro y beso tu santísimo rostro, oh Jesús mío, y te doy las gracias por cuanto sufriste por los salivazos, por las bofetadas y por las burlas recibidas, y por todas las veces que te dejaste pisotear por tus enemigos. A nombre de todos, te pido perdón por cuantas veces se tiene la osadía de ofenderte, suplicándote por estas bofetadas y salivazos recibidos, que hagas que tu divinidad sea por todos reconocida, alabada y glorificada. Es más, oh Jesús mío, quiero ir yo misma por todo el mundo, de oriente a occidente y de norte a sur, para reunir a todas las voces de las criaturas y convertirlas en otros tantos actos de alabanza, de amor, de adoración. Y quiero, oh Jesús mío, traer a ti todos los corazones de las criaturas para que puedas derramar en todos luz y verdad, amor y compasión de tu divina persona. Y mientras das el perdón a todos, te ruego que no permitas que ninguno más te ofenda, y si fuera posible, aún a costa de mi sangre. Quiero ofrecerte todo lo que tú mismo sufriste en tu santísimo rostro, para darte toda la gloria que las criaturas te habrían dado si ninguna se hubiera atrevido a ofenderte. Adoro tu santísima boca y te doy las gracias por tus primeros llantos, por la leche que mamaste, por todas las palabras que dijiste, por cuantos besos encendidos de amor diste a tu santísima madre, por el alimento que tomaste, por la amargura de la hiel, y por la sed ardiente que padeciste en la cruz, y por las plegarias que elevaste al Padre. Y te pido perdón por cuantas murmuraciones y conversaciones pecaminosas y mundanas se hacen, y por cuantas blasfemias son pronunciadas por las criaturas. Quiero ofrecerte además todas tus santas palabras en reparación por sus palabras no buenas. Quiero ofrecerte la mortificación de tu gusto para reparar sus culas y todas las ofensas que se te hacen con el mal uso de la lengua. Y quiero ofrecerte todo lo que tú mismo sufriste en tu santísima boca para darte toda la gloria que las criaturas te habrían dado si ninguna hubiera osado ofenderte con el sentido del gusto y abusado de la lengua. Oh Jesús, te doy las gracias por todo y a nombre de todos. A ti elevo un himno de agradecimiento eterno e infinito. Quiero ofrecerte, oh Jesús mío, todo lo que has sufrido en tu sacratísima persona para darte toda la gloria que te habrían dado todas las criaturas si hubieran uniformado su vida a la tuya. Te doy las gracias, oh Jesús, por todo lo que has sufrido en tus santísimos hombros, por cuantos golpes has recibido, por cuantas llagas te has dejado abrir en tu sacratísimo cuerpo y por cuantas gotas de tu sangre has derramado. Te pido perdón, en nombre de todos, por todas las veces en que por amor a las comodidades te han ofendido con placeres ilícitos y pecaminosos. Te ofrezco tu dolorosa flagelación para reparar por todos los pecados cometidos con todos los sentidos, por el amor a los propios gustos, a los placeres sensibles, al propio yo y a todas las satisfacciones naturales. Quiero también ofrecerte todo lo que has sufrido en tus hombros para darte toda la gloria que las criaturas te habrían dado si hubieran en todo tratado de agradarte solo a ti y de refugiarse a la sombra de tu divina protección. Jesús mío, Beso tu pie izquierdo y te doy las gracias por todos los pasos que diste en tu vida mortal y por cuántas veces cansaste tus santos miembros para ir en busca de almas para conducirlas a tu corazón. Y te ofrezco, oh Jesús mío, todas mis acciones, mis pasos y movimientos, con la intención de ofrecerte reparación por todo y por todos. Te pido perdón por todos aquellos que no obran con recta intención. Uno mis acciones a las tuyas, para que las mías sean divinizadas por las tuyas, y te las ofrezco, unidas a todas las obras que hiciste con tu santísima humanidad, para darte toda la gloria que te habrían dado todas las criaturas si hubieran obrado santamente y con fines rectos. Te beso, oh Jesús mío, el pie derecho, y te doy las gracias por todo cuanto has sufrido y sufres por mí, especialmente en esta hora en que estás suspendido en la cruz. Te doy las gracias por el desgarrador trabajo que hacen los clavos en tus llagas, las cuales se abren cada vez más con el peso de tu sacratísimo cuerpo. Te pido perdón por todas las rebeliones y desobediencias que cometen las criaturas, ofreciéndote los dolores de tus pies santísimos en reparación por estas ofensas, para darte toda la gloria que las criaturas te habrían dado si en todo se hubieran mantenido sujetas a ti. Oh Jesús mío, beso tu santísima mano izquierda y te doy las gracias por todo lo que has sufrido por mí y por cuántas veces has aplacado a la divina justicia, satisfaciendo por todos. Beso tu mano derecha y te doy las gracias por todo el bien que has obrado y que obras para todos. Especialmente te doy las gracias por las obras de la creación, de la redención y de la santificación. En nombre de todos te pido perdón por cuántas veces hemos sido desgraciados e ingratos ante tantos beneficios tuyos y por tantas obras nuestras hechas sin la recta intención de agradarte. Y en reparación por todas estas ofensas, quiero ofrecerte toda la perfección y la santidad de tus obras, para darte toda la gloria que las criaturas te habrían dado si hubieran correspondido a todos esos beneficios. Oh Jesús mío, beso tu sacratísimo corazón y te doy las gracias por todo lo que has sufrido, deseado y ardientemente anhelado por amor de todos y de cada uno en particular, y te pido perdón por tantos malos deseos, afectos y tendencias malas. Perdón, oh Jesús, por tantos que posponen tu amor al amor de las criaturas, y para darte la gloria que todos te hemos negado, te ofrezco todo lo que ha hecho y lo que continúa haciendo tu adorabilísimo corazón.
0: Ofrecimiento después de cada hora. Amable Jesús mío, tú me has llamado en esta hora de tu pasión a hacerte compañía y yo he venido. Me parecía sentirte angustiado y doliente que orabas, que reparabas y sufrías, y que con las palabras más elocuentes y conmovedoras suplicabas la salvación de las almas. He tratado de seguirte en todo, y ahora, teniendo que dejarte por mis habituales obligaciones, siento el deber de decirte gracias y te bendigo. Sí, oh Jesús, gracias, te repito mil y mil veces, y te bendigo por todo lo que has hecho y padecido por mí y por todos. Gracias y te bendigo por cada gota de sangre que has derramado, por cada respiro, por cada latido, por cada paso, palabra y mirada, por cada amargura y ofensa que has soportado. En todo, oh Jesús mío, quiero besarte con un gracias y un te bendigo. Ah, Jesús, haz que todo mi ser te envíe un flujo continuo de gratitud y de bendiciones, de manera que atraigas sobre mí y sobre todos el flujo continuo de tus bendiciones y de tus gracias. Ah, Jesús, estréchame a tu corazón y con tus manos santísimas séllame todas las partículas de mi ser con un te bendigo tuyo, para hacer que no pueda salir de mí otra cosa sino un himno de amor continuo hacia ti. Dulce amor mío, debiendo atender a mis ocupaciones, me quedo en tu corazón. Temo salir de él, pero tú me mantendrás en él, ¿no es cierto? Nuestros latidos se tocarán sin cesar, de manera que me darás vida, amor y estrecha e inseparable unión contigo. Ah, te ruego, dulce Jesús mío, si ves que alguna vez estoy por dejarte, que tus latidos se sientan más fuertemente en los míos, que tus manos me estrechen más fuertemente a tu corazón, que tus ojos me miren y me lancen saetas de fuego, para que, sintiéndote, me deje atraer a la mayor unión contigo. Oh Jesús mío, mantente en guardia para que no me aleje de ti. Ah, bésame, abrázame, bendíceme y haz junto conmigo lo que debo ahora hacer.
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0: Las dos en punto.
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2: Alegría. Poderosa medicina. De Remigio Calderón. Amable lector, al iniciar este trabajo, quisiera compartir contigo algo que considero muy importante y que puede motivarte a prestar más atención a este mensaje. Hace unos 15 años atrás, por diferentes circunstancias, como la muerte de mi primera hermana, la pérdida de mi trabajo, etc., caí en una profunda depresión. Muy pronto me enfermé de mi estómago y a pesar de que gastaba mucho dinero en consultas, exámenes y medicamentos, no conseguía ninguna mejoría, y por el contrario, un día, uno de los médicos que me atendía, me dijo: «Doctor, si el cáncer tuviera 10 fases, usted se encuentra en la tercera. Y esto es irreversible». A partir de ese momento mi mundo prácticamente se derrumbó. El pensamiento de la muerte rondaba por mi mente todo el tiempo. Me preocupaba, sobre todo, el futuro de mi esposa y de mis hijos. En mi imaginación los veía en la pobreza, abandonados, desprotegidos. Me volví una persona triste, amargada y tremendamente negativa. Debo reconocer que hasta entonces jamás me había atraído la religión, porque pensaba que la misma era aburrida, melancólica y deprimente. Pero suponiendo que mi muerte estaba cercana, y por insistencia de mi esposa, un día acudí a un grupo de oración. El predicador era un laico como yo, pero compartió una charla que me dejó impresionado, pues, anteriormente, nadie me había hablado de esa manera acerca de Dios. Esa noche, realmente, fue una de las más especiales de mi vida. Comprendí tantas cosas, como que Dios me ama, no porque yo sea bueno, sino simplemente porque soy su hijo. Comprendí que aunque no me hubiera dado cuenta, Dios siempre había permanecido a mi lado. Comprendí, sobre todo, que mi nacimiento no había sido una simple casualidad, sino que desde antes de ser concebido en el vientre de mi madre, Dios ya tenía un plan maravilloso para mi vida. Desde ese día en adelante surgió en mí un ferviente deseo de leer la Biblia y de compartir con los demás lo que iba aprendiendo. De poco a poco mi fe se fue incrementando y empezaron a sucederme cosas realmente maravillosas. Por ejemplo, no sé ni cómo ni cuándo me sané de mi estómago, ni tampoco recuerdo cuándo se esfumó mi depresión. Comenzaron a llegarme invitaciones para participar en eventos cristianos en diferentes países con todos los gastos pagados. Se fueron presentando oportunidades para conseguir gratuitamente espacios en varios canales de televisión y estaciones de radio. Pero, sobre todo, surgió en mí un deseo irresistible de escribir mensajes de motivación cristiana. Este es mi libro 25, y por primera vez, tengo la completa seguridad que para redactarlo fui guiado por el Espíritu Santo. Pues mientras lo iba escribiendo se suscitaron cosas muy llamativas, por ejemplo, recordaba con toda facilidad y con total nitidez las citas bíblicas pertinentes. Y eso nunca ha sido una de mis características. Por otra parte, coincidencialmente, en programas radiales o televisivos, constantemente veía y escuchaba mensajes relacionados con esta materia. Y no en pocas ocasiones, personas que para mí eran extrañas, me entregaron escritos, videos, discos, etc., en relación a esta materia. Al leer estas páginas me resulta difícil aceptar que las mismas hayan sido redactadas por mi persona, pues contienen tanta sabiduría, que por supuesto, no es mía, sino de aquel a quien sirvo. Haciéndose evidente una vez más lo que dice el apóstol Pablo, para avergonzar a los sabios, Dios ha escogido a los que el mundo tiene por tontos, y para avergonzar a los fuertes, ha escogido a los que el mundo tiene por débiles, Dios ha escogido a la gente despreciada y sin importancia de este mundo, es decir, a los que no son nada. Para anular a los que son algo, así nadie podrá presumir delante de Dios. Primera de Corintios 1:27-29. Por todo lo dicho, respetado lector, lo que vas a encontrar en este libro es algo que puede transformar tu vida de una manera extraordinaria. La alegría es el ángel que nos hace oír su voz en el susurro del arroyuelo. La alegría es el ángel que nos hace oír su voz en el gorjeo de los pájaros. La alegría es el ángel que nos hace oír su voz en el canto de los niños. La alegría es el ángel que nos hace oír su voz en las dulces palabras de las personas queridas. La alegría es el ángel que aromatiza el ambiente como la flor, endulza el paladar como la miel y cicatriza las heridas del corazón como el bálsamo. El mundo más que nunca necesita de apóstoles que estén dispuestos a sembrar en el corazón atribulado de la gente semillas de alegría. El mundo más que nunca necesita de hombres y mujeres que estén dispuestos a compartir con los demás alegría a manos llenas. La alegría es la madre de todas las virtudes. Si nos falta la alegría, nos falta todo. Como el sol hace germinar las plantas y madurar sus frutos, de igual manera, la alegría hace brotar en los seres humanos los dones más nobles del espíritu, como el amor, la paz, la paciencia, la benignidad, la bondad, la fe, la mansedumbre, la templanza. Gálatas 5, 22. La verdadera alegría es un signo inequívoco de que dentro de nosotros habita el Espíritu Santo. El corazón alegre está mejor preparado para recibir la gracia, porque el Espíritu Santo es amor y alegría. La alegría es un mandamiento y un deber para el cristiano. Jamás te alejes de la alegría, constrúyele un trono en tu corazón para que presida todas las horas de tu existencia. Las personas más alegres son las que tienen un propósito en la vida y trabajan apasionadamente para alcanzarlo. Las personas más alegres son las que comparten sus bienes con los más pobres. Las personas más alegres son las que creen y confían en las promesas de Dios. Las personas más alegres del mundo son las que viven para honrar al Señor. Mientras te mantengas alegre, siempre tendrás una mejor salud física, mental y espiritual. Mientras te mantengas alegre, emprenderás nuevos desafíos sin miedo a fracasar, sin miedo a equivocarte. Mientras te mantengas alegre, siempre tendrás deseos de cambiar, de progresar, de hacer algo más. Mientras te mantengas alegre, siempre tendrás deseos de amar. Mientras te mantengas alegre, jamás te considerarás menos que nadie, ni derrotado, sino todo lo contrario, te verás a ti mismo como un campeón, como un triunfador. Mientras te mantengas alegre, podrás vencer todos los obstáculos del miedo, del odio y la maldad. Mientras te mantengas alegre, atraerás hacia ti todas las cosas buenas que te puedas imaginar. Mientras te mantengas alegre, pensarás solo en cosas agradables, en cosas honestas, en cosas justas, en cosas nobles. Mientras te mantengas alegre, podrás evitar muchas dolencias, atenuar los efectos de muchas enfermedades y sanar definitivamente la mayor parte de ellas. La misma Biblia asegura, un corazón alegre hace bien al cuerpo, Proverbios 17, 22. Mientras te mantengas alegre, siempre obrarás bien. Mientras te mantengas alegre, sin importar el número de tus años, de tus enfermedades o de tus circunstancias adversas, siempre buscarás la manera de agradar a Dios y a tus hermanos. Las palabras alegres son como un panal de miel, agradables al paladar y buena medicina para el cuerpo. Proverbios 16, 24. Empieza a sembrar palabras de alegría y esperanza, y a su debido tiempo cosecharás los frutos más deliciosos de la verdadera felicidad. La bondad, la cortesía, la amabilidad, son los medios más comunes para que tú vayas sembrando en el corazón de la gente las flores de la alegría. La conciencia tranquila, en paz con Dios y los hombres, con la satisfacción del deber cumplido, es la base principal sobre la cual se edifica el edificio de la verdadera alegría. Busca la alegría donde siempre la encontrarás, en el gozo del trabajo moderado, en el camino hermoso de la vida cristiana, en el aire puro de la fe, en el calor radiante de la caridad. Dichosa la persona a la que no le falta el ánimo ni ha perdido la esperanza. Dios nos ha creado de tal manera que nos resulte más fácil sonreír que estar tristes. Para expresar mal humor se necesita poner en movimiento unos 70 músculos, en cambio para sonreír se necesitan solamente 13. Cuando estás alegre, tu imaginación se vuelve más viva, tu corazón más contento, tus aspiraciones más elevadas, tu trato más agradable, tu salud más firme, tu piedad más delicada y tu virtud más heroica. La alegría no puede brotar y desarrollarse tras un rostro amargo y tenso. Aun estando en los momentos más críticos de tu vida, Haz el esfuerzo para adornar tu rostro con una sonrisa. Busca la alegría como el tesoro más grande que Dios ha puesto a tu disposición. No desaproveches ninguna ocasión para compartir alegría. Aprovecha todas las oportunidades para disfrutar de una sana alegría. Consecuencias de la tristeza. La tristeza es la obra predilecta del diablo, pues sume a sus víctimas en el más terrible de los infiernos. Las personas tristes, melancólicas, amargadas y sufridas son las más vulnerables a contraer todo tipo de enfermedades, ya que su sistema inmunológico se debilita poderosamente. Por eso es que la Biblia dice, un espíritu abatido resta energías y reseca hasta los huesos. Proverbios 17, 22. La tristeza entorpece los sentidos y opaca el deseo de saber. La tristeza es la pariente más cercana de la muerte y del pecado. Una persona triste es una persona anciana, aunque tenga solo 20 años. La risa, terapia celestial. La risa es un don exclusivo de los seres humanos. Ningún otro ser viviente tiene la capacidad de reírse. Por lo tanto, es un regalo de Dios que debemos aprovecharlo al máximo. La risa facilita una respiración más profunda, permitiendo que los pulmones se dilaten abundantemente y que el cuerpo absorba una mayor cantidad de oxígeno. Todo esto permite una más intensa y correcta circulación sanguínea, lo que da como resultado una fresca y renovada energía corporal. En estos últimos años, los científicos han comprobado de una manera irrefutable que la risa tiene un tremendo poder benéfico sobre nuestro cuerpo y nuestra mente, pues no solo es un signo externo de alegría, sino que es además una extraordinaria medicina preventiva y curativa. La risa previene las enfermedades cardíacas y fortalece el corazón, la risa alivia los dolores físicos. La risa regula el sistema nervioso, la risa alivia el estrés. La risa revitaliza las células del cuerpo, la risa relaja los músculos. La risa aumenta el torrente sanguíneo hacia el cerebro. La risa ayuda para que se dé una buena digestión. Los especialistas en el tema aseguran que si una persona se dedicara a reír unos 5 minutos cada día, experimentaría resultados realmente sorprendentes. A decir de los expertos, el fundamento de esta maravillosa terapia podría encontrarse en una sustancia producida por el cerebro humano llamada endorfina. A la misma que muchos lo han calificado como la droga de la felicidad, y esta sustancia química es producida por el cerebro, sobre todo, cuando las personas se ríen. Otro dato positivo en este tema es que para experimentar todos estos enormes beneficios, no es necesario que la persona se ría o se sonría como producto de algo gracioso o chistoso, no. Sino simple y llanamente que tome la decisión de reírse, aunque no tenga un motivo para ello. Tú puedes comprobar por ti mismo lo dicho en líneas anteriores, aunque no tengas ningún pretexto para hacerlo. Ríete unos pocos minutos, y vas a comprobar que después de hacerlo, experimentarás una sensación de bienestar, un cambio positivo en tu interior, el mismo que a su vez te hará enfocar la vida de una manera más positiva y beneficiosa. De hoy para adelante, deja fluir el niño que llevas dentro, busca todos los pretextos posibles para dejar escapar una buena carcajada, para reír o por lo menos para sonreír. Con la seguridad que esa es la mejor medicina de la que dispones para sanar tu cuerpo y tu mente. No te tomes la vida demasiado en serio. Pase lo que pase y suceda lo que suceda, dibuja en tu rostro una sonrisa. Ríete de ti mismo y de la vida, no con el ánimo de sentirte menos, sino como un remedio eficaz para mitigar tu dolor. El reírte de todo, alejará de ti la depresión y despejará tu mente para que puedas pensar con claridad en la mejor solución para tus problemas. Dibuja en tu cara una sonrisa amplia y pronto descubrirás que no es posible estar deprimido o agobiado mientras manifiestas los síntomas de una felicidad radiante. A pesar de todas las circunstancias adversas, es posible vivir con gozo en nuestro corazón. Todos los seres humanos queremos vivir una vida llena de gozo. Nadie que esté en sus cabales podría decir, a mí me gusta vivir triste. Muchas personas creen que el gozo depende de las circunstancias, por ello están convencidas que para tener gozo necesitan contar con un buen trabajo, un buen salario, un buen matrimonio, hijos obedientes, buenos amigos, pero tan pronto se presenta alguna dificultad, pierden el gozo. En verdad, el gozo no depende de los demás, ni de las circunstancias, sino que es una condición espiritual de la que solo pueden disfrutar los que verdaderamente creen en Dios. Hay muchas personas que durante su vida han logrado acumular cuantiosas fortunas, títulos rimbombantes, pero no gozo verdadero y perdurable. Pues tan pronto como consiguen una cosa, ya están deseando otra más grande, lo que les trae más presión, más inquietud, más preocupación y desde luego, más sufrimiento, que es algo totalmente contrario al gozo. En cambio, hay otras personas que, a pesar de no tener grandes fortunas, experimentan en su vida un gozo profundo y perenne. Son las personas que tienen la certeza que Dios les sustenta y que todo lo permite para su más grande bien. Al respecto, el libro de Job manifiesta: tú sabes que siempre ha sido así desde que el hombre existe sobre la tierra, la alegría del malvado dura poco, su gozo es solo por un momento. Job 20, 4, 5. Esto es así porque los que no tienen a Dios en su vida dependen para todo de las circunstancias externas. En cambio, los hijos de Dios, sin importar nuestros bienes o las circunstancias exteriores, experimentamos un gozo perenne, porque estamos seguros que tenemos un Padre que nos cuida, que nos protege, que nos sustenta y nos ama en todo tiempo. En el tema que estamos abordando, San Pablo es uno de los maestros más autorizados, pues él experimentó en carne propia muchas circunstancias adversas, tragedias, malos tratos, etc., pero a pesar de todo tenía un profundo gozo. Leamos lo que él mismo nos cuenta. Muchas veces he estado en peligro de muerte. En 5 ocasiones los judíos me castigaron con los 39 azotes. 3 veces me apalearon y una me apedrearon. En 3 ocasiones se hundió el barco en que yo viajaba y a punto de ahogarme, pasé una noche y un día en alta mar. He viajado mucho y me he visto en peligros de ríos, en peligros de ladrones y en peligros entre mis paisanos y entre los extranjeros. También me he visto en peligros en la ciudad, en el campo y en el mar, y en peligros entre falsos hermanos. He pasado trabajos y dificultades, muchas veces me he quedado sin dormir, he sufrido hambre y sed, muchas veces no he comido, he sufrido por el frío y por la falta de ropa. 2 Corintios 11, 24, 27. Pero a pesar de tantas adversidades por las que tuvo que pasar, San Pablo nos aconseja lo siguiente. Vivan alegres por la esperanza que tienen, soporten con valor los sufrimientos. Romanos 12, 12. Echen fuera la amargura. Efesios 4, 31. Alégrense siempre en el Señor. Repito, alégrense. No se aflijan por nada, sino preséntenlo todo a Dios en oración. Pídanle y denle gracias también. Así Dios les dará su paz, que es más grande de lo que ustedes pueden entender, Filipenses 4, 4 a 7. Nosotros consideramos felices a los que soportan con fortaleza sus tribulaciones. Ustedes han oído cómo soportó Job sus adversidades y saben de qué modo lo trató al fin el Señor, porque el Señor es muy misericordioso y compasivo. Santiago 5, 11. Ustedes no han pasado por ninguna prueba que no sea humanamente soportable. Y pueden confiar en Dios, que no les dejará sufrir pruebas más duras de lo que pueden soportar. Por el contrario, cuando llegue la prueba, Dios les dará también la manera de salir de ella, para que puedan soportarla. Primera de Corintios 10, 13. Nos alegramos en el dolor, porque sabemos que el dolor nos da firmeza para soportar, y esta firmeza nos permite salir aprobados, y el salir aprobados nos llena de esperanza. Y esta esperanza no nos defrauda, porque Dios ha llenado con su amor nuestro corazón por medio del Espíritu Santo que nos ha dado. Romanos 5, 3 a 5. Todo lo podemos en Cristo que nos fortalece. Filipenses 4, 13. Por eso no nos desanimamos. Al contrario, mientras nuestro exterior se va destruyendo, nuestro hombre interior se va renovando día a día. La prueba ligera y que pronto pasa, nos prepara para la eternidad una riqueza de gloria tan grande que no se puede comparar. Segunda de Corintios 4, 16 a 18. El dolor que se soporta de una manera agradable a Dios, conduce a una conversión que da por resultado la salvación, Segunda de Corintios 7, 10. Considero que los sufrimientos del tiempo presente no son nada si los comparamos con la gloria que habremos de ver después. Romanos 8, 18. Unas veces se nos honra, y otras veces se nos ofende, Unas veces se habla bien de nosotros y otras veces se habla mal. Nos tratan como a mentirosos, a pesar de que decimos la verdad. Nos tratan como a desconocidos, a pesar de que somos bien conocidos. Estamos medio muertos, pero seguimos viviendo, nos castigan, pero no nos matan. Parecemos tristes, pero siempre estamos contentos, parecemos pobres, pero hemos enriquecido a muchos, parece que no tenemos nada, pero lo tenemos todo. Segunda de Corintios 6, 8, 10. El Señor me ha dicho, mi amor es todo lo que necesitas, pues mi poder se muestra mejor en los débiles. Así que me alegro de ser débil, para que en mí se muestre el poder de Cristo. Y me alegro también de las debilidades, los insultos, las necesidades, las persecuciones y las dificultades que sufro por Cristo, porque cuando más débil me siento es cuando más fuerte soy. Segunda de Corintios 9, 10. Leyendo todo esto, me atrevo a resumir el mensaje de San Pablo con las siguientes palabras. Me alegro, me regocijo, me lleno de gozo por todas las adversidades, por todas las tribulaciones y por todas las penurias que he tenido que pasar, porque a través de ellas Dios ha hecho cosas maravillosas en mi vida, y tengo la completa certeza que hará cosas más grandes todavía. Por lo tanto, pase lo que me pase, y suceda lo que me suceda, nadie me podrá quitar este gozo que siento. Romanos 8, 28 y Filipenses 1, 18.
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0: Las 3 en punto.
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2: Ven Espíritu Santo, llena los corazones de tus fieles y enciende en nosotros el fuego de tu amor. Señor, envía tu Espíritu Santo y renovarás la faz de la tierra. Augusta, Reina de los cielos, Maestra de los ángeles, vos que habéis recibido de Dios el poder y la misión de aplastar la cabeza de Satanás, humildemente os pedimos envíes las legiones celestiales para que bajo vuestras órdenes persigan a los demonios, los combatan en todas partes y repriman su audacia. ¿Quién como Dios, oh buena y cariñosa Madre, vos seréis siempre la razón de nuestro amor y de nuestra esperanza? Oh Divina Madre, enviada a los santos arcángeles, santos ángeles, a guardarnos y a defendernos y a rechazar muy lejos de nosotros al cruel enemigo. Oh santos arcángeles, santos ángeles, guardadnos y defendednos. Amén. Nos sellamos y nos cubrimos con la sangre preciosa de nuestro Señor Jesucristo, en nombre del Padre, del Hijo y del Espíritu Santo. Amén. Bienvenidos, bienvenidas a esta reunión. Hoy vamos a continuar con nuestra meditación de la Palabra de Dios, tomado del Evangelio de San Mateo. Les ruego abrir sus Biblias en el capítulo 25, página 1234, 1, 2, 3, 4, versículos 14 en adelante. La parábola de los talentos. Nos ponemos de pie por la señal de la Santa Cruz de nuestros enemigos. Líbranos, Señor Dios nuestro, en nombre del Padre, del Hijo y del Espíritu Santo. Amén. La parábola de los talentos. Como un hombre que, al partir de viaje, llama a sus propios siervos y les confía sus bienes. Y al primero da 5 talentos, al otro 2, al tercero 1. A cada uno según su capacidad. Después se marcha. Luego, el que había recibido 5 talentos se puso a negociar con ellos y ganó otros 5. De la misma manera, el que había recibido 2 ganó también otros 2. Pero el que había recibido 1 solo hizo un hoyo en la tierra y escondió el dinero de su señor. Al cabo de mucho tiempo viene el señor de aquellos siervos y les pide cuentas. Se presenta el que había recibido 5 talentos y ofrece otros 5, diciendo: Señor, me entregaste 5 talentos, mira otros 5 que he ganado. Dícele su señor: Bien, siervo bueno y fiel, fuiste fiel en lo poco, y yo te pondré al frente de lo mucho. Entra en el gozo de tu señor. Se acercó a su vez el de los 2 talentos y dijo: Señor, me entregaste 2 talentos, mira otros 2 que he ganado. Dícele su señor: Bien, siervo bueno y fiel, fuiste fiel en lo poco, te pondré al frente de lo mucho. Entra en el gozo de tu señor. Se acerca el que había recibido un talento y dice: Señor, sé que eres hombre duro, que quieres cosechar donde no has sembrado y recoger donde no has echado. Por temor fui y oculté en la tierra tu talento. Ahí tienes lo tuyo. Contestóle su señor: Siervo malo y perezoso, sabías que quiero cosechar donde no sembré y recoger donde no eché. Debías, pues, haber llevado mi dinero a los banqueros y a mi vuelta habría recibido lo mío con rédito. Quitarle, pues, el talento y darlo al que tiene 10 talentos, porque a todo el que tiene se le dará y abundará, y al que no tiene se le quitará aún lo que tiene. Y al siervo inútil arrojarlo a las tinieblas exteriores. Allí será el llanto y el crujir de los dientes. Palabra de Dios. Gloria a ti, Señor Jesús. Bueno, esta parábola es muy interesante porque esto es lo que nos va a pedir cuentas al final de nuestra vida cuando muramos. A ver, ¿qué hiciste de tu vida con los talentos que te di? A cada uno nos ha dado según la capacidad. No todos podemos recibir 10, 5 o 1. Cada uno recibe lo que Dios le ha dado. Y entonces uno tiene que aceptar con amor, porque es un don, un regalo para nuestras vidas. Todo uno puede ser un tontito, no puede tener mucha capacidad intelectual, no importa. Con tal que hagas la voluntad de Dios, ese talento va a dar frutos. Pero si has tenido la oportunidad de recibir 2 talentos, una mejor educación, que sé yo, una mejor formación, dar cuenta de lo que has recibido. Y el de 5 igual. Pero aquí lo que está diciendo es, les voy a premiar duplicándoles lo que han hecho. Si uno hizo 2, le voy a premiar con 2 más. Al que hizo 5, con otros 5, hace 10. Entonces al que hizo, le da más. Pero a este perezoso y temeroso, oiga, temeroso, tuvo miedo. Sabiendo que el Señor es exigente, tuvo miedo y enterró el talento en un hoyo. Por eso le reclama, siervo temeroso y perezoso, pudiste haber puesto en el banco. Hasta es un hombre de negocios, Jesús. Podía haber ganado intereses y no enterrar ese talento que te he dado. Entonces, nos jugamos la eternidad. Este capítulo 25... complementa la parábola de las vírgenes necias y prudentes para darnos a entender de que el tiempo se aproxima y nosotros tenemos ese privilegio de ver cómo se están desarrollando los tiempos. Ya el mundo profano ha visto en las redes sociales, en la televisión, en YouTube, cuántas profecías que se están cumpliendo y se van a cumplir al pie de la letra, porque ya es insoportable ya para el Señor el pecado que comete el hombre. Tiene que poner un basta, pero para eso primeramente Él va a tener una misericordia, como siempre es, de darnos la oportunidad de recapacitar con el aviso, que también ya está muy próximo según los entendidos. Y luego pues vendrá otra obra de la misericordia, que es el milagro, que será una manifestación sobrenatural, como lo explicó la Virgen a los videntes de Garabandal. Será otra obra de la misericordia cuando venga la oscuridad, profetizada ya por el mismo Padre Pío. Los 3 días de oscuridad, no es solamente 3 días físicos, sino ya la oscuridad que estamos viviendo. Ahorita el mundo está a oscuras. El miércoles ya anuncia un apagón aquí, hablando de la electricidad física, ¿no? Y eso causa problemas, pero peor es la oscuridad espiritual, cuando andamos a oscuras en el pecado, de tumbo en tumbo, y no tenemos la luz de Cristo. Entonces, por eso digo, está el tiempo próximo, ¿no? Y puede ser también en el punto de tu muerte. Ahí es el encuentro con el Señor. En el punto de la muerte. Cualquier rato te da un ataque cardíaco, te atropellan, te asesinan. Me acuerdo ahora hablando del Congreso Eucarístico. Bueno, le damos gracias a Dios. Disculpe el testimonio, pero realmente fue una experiencia muy linda para la Fundación, para la librería espiritual, porque realmente faltó manos, Ahí nos dimos cuenta que allá era el preaviso. Yo me di cuenta del preaviso. Que le reveló a Vicente, colaborador de aquí de la fundación, cuando él venía por la avenida Eloy Alfaro y no podía entrar a la oficina porque había multitud de gente buscando la palabra de Dios. Y otra revelación de una vidente ecuatoriana que venía, últimamente no ha venido, una chiquita, se llama Charito, es una vidente que habla con la Virgen. Y la Virgen le dijo un día, ella me contó, me dice, vea, ingeniero, esta mañana se me apareció la Virgencita y me dijo esto para que le diga a usted, que Quito es la luz de América, pero que de la fundación de la alegría espiritual saldrá la luz al mundo. Yo decía, ¿cómo es? ¿Cómo? ¿Cuándo será esto? Claro, con el aviso sí va a venir gente, pero ¿cómo? ¿Cómo es esto? Aviso, claro, la gente de Quito, ¿no? Que viene a buscar, que está en Quito. Pero ahora con la feria que tuvimos la oportunidad de aportar al Congreso Eucarístico con una pequeña muestra de lo que tenemos aquí en la librería, una pequeña muestra, se produce ya esto como un anuncio profético que ha tenido su efecto, porque vinieron de 54 países, sacerdotes, religiosas, laicos. ¡Qué maravilla! De 54 países. Y ver esa multitud sedienta de la palabra de Dios, que no se daban abasto. Teníamos 6 empleados con mi hija a la cabeza y ahí disputándose los libros. Me acordaba esto de lo que decíamos de la te mato, una cliente viejita. Claro, no se les podía atender como ellos querían, pero tan impaciente. Oye, si no me atiendes, te voy a matar. Claro, era una forma de decir, nos ha hecho reír. Y entonces le decía a mi hija, qué lindo que estos libros que tenemos represados aquí por miles, que ahora vengan de afuera, han venido de México, de Australia, de Uruguay, de Chile, de Colombia, de África, ahí, con señas porque no saben español, ahí, esto, padres italianos, bueno, infinidad de gente, que le digo, mijita, llegó el tiempo del Señor. Aquí a la librería viene poquísima gente, 2-3 personas, a veces ni una. ¿Por qué? Porque está este tesoro aquí represado, pero no apreciado. Pero tuvieron que venir de afuera para decir, sí, tienen unas maravillas que no encontramos en otras partes del mundo. Viene un sacerdote uruguayo, por ejemplo. Queremos las obras de Francisco Javier. Ha sido javeriano él. Sí tiene, claro, Vicente, aquí tenemos 4 volúmenes de este grueso, 4 volúmenes. ¿Y cuánto cuesta cada uno? $10. $10. Vea, dice, si yo tuviera las maletas necesarias y el valor para pagar el flete llevándome en el avión, me llevaría todos los libros de Francisco Javier, claro, regalado. Entonces, y así, porque así ha sido nuestra misión, no hacer plata de los libros, sino una misión para que la palabra de Dios, como dice Jesús, si gratis recibiste, dalo gratis, pero en el sentido figurado, tampoco voy a regalar, porque necesito para los insumos, trabajadores, etc. Pero aquí prácticamente es regalado, así dicen que eso es regalado. Voy a la librería de los Salesianos en el mismo, están, digamos, la misma feria, ¿no? Me fue a dar una vuelta. Claro, tienen ellos otra línea, ¿no? Con todo el respeto y el amor que les tengo, no quiero faltar a la caridad. Cada uno tiene su enfoque, los talentos que Dios nos ha dado. Bueno, a nosotros nos ha dado este talento de poder publicar los libros. Voy y veo, claro, cantidad de títulos de nuestros indígenas, la mayoría. Y está bien. Y está bien, ¿por qué? Porque también son hijos de Dios y tienen que ser evangelizados. Pero aquí viene la pequeña observación, y lo hago con mucho cariño, porque cada uno tiene que respetar el talento que Dios nos ha dado y la misión que tenemos cada uno. Entonces, cuando veo una en los anaqueles, 24 volúmenes de una obra de un sacerdote salesiano extraordinario, me quedé impactado. 24 volúmenes de un sacerdote salesiano que vino de Italia y vino al Ecuador a evangelizar a los indígenas del Oriente. ¡Qué lindo esto! ¡Qué lindo esto! Que vengan a evangelizar. ¿Por qué? Porque el indígena está en otra onda. Yo ya había leído a Laura Montoya, a una gran santa colombiana, una monjita extraordinaria, que también se fue a la selva colombiana a evangelizar. Y un libro así de grueso es la vida de ella, de lo que narra cómo se metió a la selva en medio de las culebras, de los animales. Es maravilloso, maravillosa la vida de ella. Pero ahí se dio cuenta de lo que practicaban los indígenas. La brujería, la hechicería, las limpias. Entonces, ¿qué es lo que hace Laura Montoya? Quitar con la evangelización esas costumbres paganas. Pero ella seguía en su comunidad de Laurita. Ejemplo para todo el mundo que quiere evangelizar, que uno tiene que aportar el cristianismo a la gente que está alejada de Dios y en la idolatría. No al revés, que nos metamos a coger por la inculturación, entre comillas, las costumbres de ellos y meter a la iglesia de nuestra fe. ¿Qué es la misión de Cristo? Id y predicad en mi evangelio. Primero busca el reino de Dios y su justicia. No, aquí es el hombre, el Diosito. No puede ser eso. Hemos trastocado los valores. Cuando voy a Chimborazo, un tiempo X, y veo en esa comunidad que estaban evangelizando a los indígenas, a un indígena en la cruz. No puede ser. Cristo es el que está en la cruz para salvar al indio, al cholo, al mestizo. A eso vino Jesús, a dar su vida por nosotros. Pero no es que vayamos a inculturizar lo de ellos en nuestra cultura cristiana. En México ya está por aprobarse que el rito maya sea incluido en las misas católicas. No puede ser. No puede ser. Claro, este programa que estamos grabando, me pueden objetar, y de hecho me van a objetar, a decir, este es un tradicionalista fanático. No importa. Pero yo me hago a la palabra de Dios. ¿Por qué les decía esto? Y me quedé, le digo, con una frustración cuando estuve en este stand, el primer volumen me impactó, el prólogo y las primeras. Qué lindo que un sacerdote venga a evangelizar al oriente a los indígenas nuestros. Pasó un tiempo en Ecuador y después se fue a Perú. Y en los 24 volúmenes está paso a paso de lo que él hacía. Y en la portada de cada libro lo que venía siendo como histórica esa evangelización. Y el último volumen, ya sale él, el padrecito este, pintado con plumas. Entonces, me fui temprano, porque no tuve tiempo para comprar el último volumen y el primero, para no juzgar mal de las personas. Y yo dije, viendo esa portada, a lo mejor él se adaptó a las costumbres indígenas y fue uno más. Pero, digo, pero ojalá no se haya pues puesto a las órdenes de todas las cosas que hace el indígena equivocado por falta de la evangelización. ¿Me comprenden lo que les quiero decir? Y me quedé frustrado porque fui el sábado, ya le esperé al señor de la editorial, vino, le digo, vea señor, yo estoy interesado en leer el primer volumen de esta obra, me parece estupendo, ¿me puede vender? Claro, porque en la feria estaban con el 50%, es un libro de esos vale $25 un volumen. Entonces decía, pues aquí que me dejen 10, regateando, ¿no? Y dice, ya no hay cómo, señor, dice, porque ya se cerró la feria, y usted si quiere comprar, vale 25, vaya al almacén. O si no, lleve toda la obra completa, vale 600 y pico, pero a usted le dejamos en 500, algo así era. Bueno, entonces a lo que iba es que ojalá quiero leer el último volumen de esta obra, ojalá el sacerdote quiso hacerse uno de ellos, pero manteniendo siempre la fe cristiana exacta, como por ejemplo de Laura Montoya, o el mismo padre Damián, no sé si ustedes han leído del padre Damián, él fue a una isla de los leprosos y se encarnó su evangelización, se hizo uno de ellos, se hizo leproso y murió leproso, es el gran santo, pero manteniendo su doctrina, ¿no? Entonces, para finalizar lo que les digo, nosotros que estamos aquí, hablando de los talentos, a uno le dio uno, a otro le dio dos, al otro le dio cinco. Sumen, uno más dos, tres, más cinco, ocho talentos a la humanidad. ¿Y a nosotros cuántos talentos nos está dando? Pregunta Mauricio. Muy bien. Como infinita ha sido la ausencia de mi Mauricio. El extrañado, porque siempre me responde preciso. Infinito. La divina voluntad es un don infinito que nos está dando. Más que uno, más que dos, más que cinco. Eso matemáticamente hablando. Por eso cuando estuve en la Politécnica, el signo de infinito era el ocho acostado. Entonces cuando tú haces un acto pequeñito, pequeñito, esto de barrer el piso, por ejemplo, con Jesús, uno. El hecho de barrer, pero con Jesús en divina voluntad, es un acto infinito. Y así en todo. Entonces, cuando muramos o cuando venga ya el juicio final, que es la corroboración del juicio particular, a ver, ¿qué hiciste con el talento infinito que te di los lunes? ¿Los enterraste en tu voluntad humana y no querías saber porque no, pues eso no es para mí? No, si ustedes han sido, no quiero con esto comprometerles, ¿no? Yo digo en conciencia, porque yo también estaba en otra onda. Y claro, la librería nace prácticamente con mi conversión y mi crecimiento espiritual se realizó a través de los libros que iba publicando. Claro, comencé de a menos, con estampitas, con novenas, con todas las cosas pequeñitas que Dios me iba dando. Y después iba ya aumentando, ¿ya para qué? Para que crezca yo y también la editorial vaya llenándose ya de más conocimientos. O sea, hacer producir el talento. Por eso cuando fui al stand de la librería, la gente venía y escogía según su aspiración espiritual. Uno escogía una novena, otro rezo Santo Rosario, otro escogía las horas de la... Ya viene el tema de la Divina Voluntad, hicimos un aquelcito y también había salido. Que me quedé asombrado y que a lo mejor, como no conoce muy... No, papi, me dice María Alexandra, sí, llevaron las horas de la pasión, llevaron la biografía de Luisa Picarreta y algunos libritos de la doctrina, algunos libritos nomás. Bueno, bendito sea. Pero esa es la vida que nosotros debemos llevar. No quedarnos en primaria o en el jardín de infantes, ¿no? Porque si te ha dejado con un talento y te quedas ahí, progresa, pasa a segundo grado. Si te ha dado dos talentos de segundo grado, pasa al quinto, o al tercero, o al cuarto. Y si te ha dado cinco, vaya ya al curso décimo. Pero si te ha dado un talento infinito, ¿a dónde vas? A la universidad, pues. Ya no puede estar otra vez garrapateando las letras de Semillitas o Cuca cuida su casa. ¿Se acuerdan de ese libro? No. Hasta San Pablo lo dice en su doctrina maravillosa. Es bueno dar a los niños leche, pero ya para que crezca hay que darles carne. ¿Sí o no? Dense en cuenta, tomando todos los días leche. Bueno, eso hace los de la liga, ¿no? Por eso le dicen el equipo lechero. Pero nosotros tenemos que alimentarnos de la divina voluntad. Jesús nos dice a Luisa, dame de comer. Si no tengo nada, saca sus bolitas del corazón, come. ¿Qué haces, Jesús? Estoy alimentándome de tus actos, de cada acto que hacías conmigo. Ese era mi alimento. Entonces, esta parábola, digamos, este hecho es fabuloso. Por eso al rico, al joven rico, que tenía mucho dinero, y era bueno, ¿se acuerdan de esa enseñanza del joven rico? Cuando se encuentra con el joven rico, maestro, ¿qué tengo que hacer para salvarme? No, primero, cumple los mandamientos. No robes, no mientas. Ama a tu suegra, perdón, ama a tu padre, a tu madre, etc. Todo esto lo he cumplido. Pero te hace falta una cosa. Todo lo que tienes, dáselo a los pobres. Y tú, sígueme. ¿Qué enseñanza? Dale. A los pobres, cuando yo publicaba las novenas, el rezo del Santo Rosario, la biografía de santos. Sí. Porque ellos también necesitan alimentarse. Pero tú, sígueme, siendo uno conmigo. Coge tu cruz, porque para hacer mi voluntad tienes que renunciar a la tuya. Ah, qué enseñanza. Porque hacer actos divinos es muy difícil. ¿Sí o no? Muy difícil. Porque alguien te ofende. No, pues aquí me desquito. Ojo por ojo, muela por muela. No, tengo que hacerle el bien al que... Pero qué difícil. ¿Por qué hay tantos divorcios en los hogares? Y eso sí me encantó un libro de esta editorial de los Salesianos. Había hecho una estudiante un estudio en México de por qué los divorcios, y comienza esta autora a narrar todos los problemas de los hogares. ¿Y qué es? La falta de armonía, la falta de amor, de darse uno a los demás, sino cada uno busca su felicidad, pero que le den y no dar. Entonces, cualquier pretexto. Comienza el vocabulario soez, claro, hacen entrevista al pueblo, ¿no? Y claro, no les puedo decir las palabrotas que se dicen, pero en lo que saqué de conclusión, las palabrotas de la mujer hace que el hombre le pegue. Que es más, claro, no es que estoy justificando el machismo, porque eso también es tonto y es grosero y abusivo, prepotente, pero le provocan. Ve vago, no has hecho esto, ve esto. Y claro, eres un, bueno, no les digo la palabrota, el otro va, ¡pum! Claro. Una trompada. Y la otra regresa con el sartén. Y ahí vienen los femicidios. Se arma la guerra. ¿Por qué? Porque no hay un crecimiento y un conocimiento de la palabra de Dios. Entonces, hacer la voluntad de Dios es muy difícil, porque te vas a encontrar con las personas humanas que no han crecido a tu mismo nivel. Entonces hay un vacío terrible. ¿Qué tienes que hacer? Como Jesús, ser paciente y humilde, tener el temperamento de Él. Y eso nos enseña la divina voluntad, tener los atributos de Él, para que tu humanidad tan frágil, tan vengativa, se una a Jesús y Él te vaya dando su carácter, su carisma del perdón, de la paciencia y del amor y la misericordia y el perdón. Caso contrario, no funciona. Y siempre tienes que hacerlo con Jesús, porque aunque seas un santito, aunque hayas pertenecido al grupo de la divina voluntad, te puedes salir por una tentación, sobre todo contra el sexto mandamiento. No sé si me entienden. Un sacerdote santísimo en México, de la divina voluntad, se dejó seducir por una mujer del grupo de la divina voluntad. Se había metido en ese grupo una loquita a pretexto de que quería conocer la divina voluntad, una enferma mental, pero para mostrar sus atributos físicos, sí, descarada, y le conquistó al padre. Y perdió un sacerdocio y un hombre que estaba viviendo la divina voluntad. ¿Por qué? Porque no estaba con Cristo del todo. Cuando Judas le quiso tentar con una prostituta, ¿qué haces, Judas? ¿A quién quieres engañar? ¡Fuera! Puso una silla delante de la prostituta. Fuera. Entonces, así hay que ser con Jesús. Fuera toda tentación que nos haga salir de la divina voluntad. No mientas. Si eres mentiroso, ya no estás en la verdad de Cristo. Tienes que decir la verdad, aunque te cueste. A Judas, Jesús, no mientas, Judas. Porque de mentira en mentira te vas a condenar. Sigue a la verdad que soy yo. Pero él seguía. Y nosotros, hasta para una mentira piadosa, somos buenazos por quedar bien, por el respeto humano. Entonces, les invitamos con el descrito que les voy a dar, un poquito me anticipado, lo que hizo la Virgen para vivir la divina voluntad. Ayer era Domingo de Dolores. ¿Sabían esto? Y la exaltación de la cruz fue el 14 y el 15, pero como cayó en domingo, no se le ha dado el honor, el homenaje de esta madre que vivió la divina voluntad al extremo. ¿No? Tenga la bondad, Julito. Entonces vamos a proceder si hay alguna pregunta, alguna inquietud.
3: ¿A qué edad empezó su cambio? ¿Qué dice que cambió? ¿A qué edad?
2: Mi cambio fue, a ver, voy a hacer cuentas. Siquiera a los 45 años, después de haber recorrido el mundo, viendo la miseria y mi miseria. Pero Él fue misericordioso. Me salió al paso la Virgencita y ella me llevó a Cristo con la aparición de la Virgen en Ibarra, la Virgen del Sauce.
3: ¿Ese fue el acontecimiento que le cayó?
2: Sí. Y también lo que un sacerdote, cuando estuve enfermo, muy mal, me habló de Cristo. Eso ya les he dado mi testimonio. Y entonces de ahí viene el vuelco. Y le doy gracias a Dios y quisiera vivir más para seguir con este tesoro. Muchos años más, pero Dios verá cuándo me lleva. ¿Por qué? Porque esto me quema el corazón. Es lo mejor que puedo dejar a mi familia carnal y a ustedes. Es lo mejor. ¿Sí o no, Mauricio? Mauricio es un joven que le conocí en la iglesia de San José del Inca. Y él, desde que comencé a hablarle, le impactó y ha sido perseverante. Y yo he visto en él el amor que tiene a la divina voluntad. Y así en muchas personas. Pero también con dolor he visto que personas que venían acá se han alejado y les he encontrado en situaciones lamentablemente nada buenas. ¿Por qué? Porque seguramente pienso, ¿no?, de que esto era una cosa tal vez muy teórica, muy espiritual, muy elevada la doctrina, o tal vez muy difícil de poder llevar a cabo. Sí, porque esto es difícil, les digo sinceramente. Lo otro es más fácil. El catolicismo que llevamos nosotros, la mayoría, es muy fácil y a nuestra comodidad y a nuestro gusto, esto es la palabra, a nuestro gusto. Ah, ya recé el rosario, qué satisfacción. Ya me fui a misa, ya como no he entendido nada. No es eso. Aquí es unirse a Cristo en todos los actos que tú hagas en el día, aunque te cueste las circunstancias de cada día, que son a veces sorpresas que no te esperabas. Y entonces ahí la pregunta que uno debe hacer: ¿qué haría Jesús en esto? Yo mismo me cuestiono. ¿Quién no tiene? Yo también tengo problemas en la casa con mi esposa, claro. A veces no estamos en la misma sintonía y tengo que chupar saliva. Y claro, lo que hago es quedar un poco en silencio. Como es, la ventaja es que es muy alegre mi esposa, por eso es que dura mi matrimonio. Antes de conocer a Cristo, era muy resentido. Muy resentido, como puede ser la historia de ustedes. Muy susceptible, muy resentido y muy renegado. Por eso me decían renegado. Yo soy Fausto René y me decían: tú eres renegado, no eres renegaliano, sino René. ¿Por qué? Porque era renegado, belicoso, pelearingo, impaciente, soberbio, todos los males que puedo. Pero mi esposa me evangelizó con su alegría. Asimismo, tuvimos una discusión antes de conocer al Señor, como conozco ahora, gracias a Dios por su bondad, pero me falta mucho. Y no le cruzaba palabra, porque me hirió en el alma. No le cruzaba palabra. Y qué feo, en el mismo hogar, no cruzarse palabra. ¿Ah? No sé si les ha pasado a ustedes eso. Nada, comíamos como mudos, ¿cómo está? Botaba el plato, de noche, cada uno en su lado, uno cogía la cobija, le quitaba. Pero nada, ni un reclamo, nada, mudos. Y claro, la Fabi muy chistosa, Yo creo que pasé unos 3 o 4 días, pero era horrible, horrible. Al tercer o cuarto día, una madrugada, se levanta mi esposa y comienza en el closet con una linterna chiquita ahí. Yo decía, a lo mejor entró un ladrón. Oye, ¿qué pasa, Fabi? ¿Qué estás buscando? Buscando tu voz. Gracias. Vean, nos abrazamos y de ahí nació una guagua. Miren, es que también la alegría es parte de la vida. Entonces, ella es la que me ha sostenido con su alegría. Pero claro, yo tengo mi carácter, todavía me falta. Por eso digo, me falta tiempo para ir a la perfección. Me falta mucho tiempo. Le digo, Señor, dame oportunidad, pero para ser de tu temperamento, no del mío. Cuando rezo el rosario en divina voluntad, tercer misterio, la coronación de espinas. Báñame con tu sangre toda la inmundicia de mi voluntad humana. Purifícame, Señor. Quítame todos los defectos que todavía tengo. Pero yo quiero llenarme de tus atributos, de ir tu temperamento, Señor. Ser paciente, amoroso, misericordioso, todo lo que eres, Señor. Esa es mi petición, porque me falta mucho. Y a nosotros en general nos falta todavía. Por eso cada lección es una purificación que nos hace para ir comprendiendo. Por eso me he permitido escribir estas notitas, imprimir más bien dicho, para que se lleven a la casa y se vayan repasando, porque ese es un baño espiritual que les va purificando. No sé si ha dado cuenta Mauricio, cada lección es un tesoro, porque nos enseña cómo vivir la divina voluntad. Y hoy vamos a ver lo que nos enseña la Virgen. 20 de agosto de 1923. 10. La santidad del vivir en la divina voluntad, a ejemplo de la Santísima Virgen, no tiene nada de prodigioso exteriormente. Habla Luisa. Estaba pensando entre mí, el buen Jesús dice tantas cosas admirables de su voluntad. Y como no hay cosa más grande, ¿oyeron? Y como no hay cosa más grande, ya después de esto no hay cosa más grande. Pero si así fuera, ¿quién sabe cuántas cosas admirables el alma debería hacer? ¿Cuántas cosas estrepitosas, aún externamente? En cambio, nada que fascine, que impresione, al contrario, me siento la más abyecta e insignificante, que nada hago de bien, mientras que los santos, ¿cuánto bien no han hecho? Cosas estrepitosas, milagros. Y con todo esto dice que el vivir en su querer deja atrás a todos los santos. ¡Qué pregunta! Claro, si ustedes leen los libros que hemos publicado de los santos, he hecho maravillas. Padre Pío, por ejemplo, que admiro tanto. Hay un libro, solamente un libro, de los milagros que él ha alcanzado, que ha intercedido de Jesús o de Dios, los milagros que él ha conseguido. ¿Por qué? Porque él vivía la pasión permanentemente. Entonces el Señor le concedía, pero milagros. Por eso las peregrinaciones a San Giovanni Rotondo en su tiempo eran por miles. Iban de madrugada a 3 de la mañana ya a hacer cola para confesarse y para asistir a la misa de 4 o 5 de la mañana. Porque era formidable, formidable. A veces solamente con una bendición o con tocarle su mano llagada, pero se producía el milagro de la curación, se bilocaba. Tenía alguna necesidad de hacer un favor por permiso de Dios, iba a otro lugar en bilocación y ahí estaba haciendo el milagro el Señor a través del Padre Pío. Una cosa impresionante. Y claro, es exteriormente espectacular. Lean otras vidas de santos, igual. La Madre Teresa de Calcuta, por ejemplo. ¿Qué obras más grandes que ella, exteriormente hablando? ¿Sí o no? Ir a la India y a curar a los enfermos, a los leprosos. Una cosa impresionante. Lean los libros de Santa Teresa de Ávila. ¡Qué maravilla! De José Cupertino, por ejemplo, que volaba él. San Martín de Porres levitaba. Los milagros que hacía el Señor a través de San Martín de Porres, impresionantes. Por fuera. Y eso nos impresiona a nosotros mismos. Si hubiera aquí una noticia que, qué sé yo, un santo aquí en Quito está haciendo milagros, ¿qué pasaría? La gente iría por miles. ¿Sí o no? Por miles. No, aquí está mi remedio. Aquí me voy a curar, porque es un santo que cura. Pero que le hablen de la divina voluntad los lunes. No, muy poca cosa. No, la cosa no es por fuera. No es por fuera. Por eso la misma Luisa se sorprende. ¿Cómo? Si los santos por fuera hacían mal. Y no, yo pobre aquí, en una cama, no hago nada. Y ahí le va a corregir Jesús. Le va a corregir. Porque la santidad del vivir el divino querer no está en la apariencia, en hacer milagros por fuera. El milagro es espiritual por dentro. Y dice, entonces, mientras estos y otros pensamientos pasaban en mi mente, mi Jesús se ha movido en mi interior y con su acostumbrada luz me ha dicho, habla Jesús, hija mía, la santidad, cuando es individual, para un tiempo y para un lugar, tiene más de prodigioso en lo exterior para atraer a aquellos individuos, lugares y tiempos a recibir aquella gracia y aquel bien que esa santidad contiene. Claro, volvamos al Padre Pío. Cuando es una santidad individual, para un tiempo, el tiempo del Padre Pío, y en un lugar, San Giovanni Rotondo. Por eso iba mucha gente. En cambio, está en negritas, la santidad del vivir en mi querer no es santidad individual, asignada a hacer bien a ciertos lugares. Como San Giovanni Rotondo, a ciertos individuos, los que iban allá, y los de aquí, los de Ecuador, los de Perú, nada, no íbamos a San Giovanni Rotondo. En cambio, la santidad del vivir en mi querer no es santidad individual, no es solamente del Padre Pío, no, tú puedes ser un santo, con Jesús, un santo divino, asignada a hacer bien a ciertos lugares, a ciertos individuos y en ciertos tiempos, así es. ¿Cuántos años que vivió Padre Pío? Asignada a hacer bien a ciertos lugares, a ciertos individuos y en ciertos tiempos. No, sino que es santidad que debe hacer bien a todos, en todos los tiempos y en todos los lugares. ¡Qué maravilla! Usted cuando haga un acto de divina voluntad, el bien que puede hacer a la humanidad, no solamente de Quito, de Ecuador, de Perú, de Colombia. Por eso en otro escrito dice la divina voluntad y la santidad de las santidades es la boca del predicador, es el pie del peregrino, porque cuando andas, estás con Jesús, coges de ese manantial de la Trinidad Sacrosanta, que es un manantial divino, tú eres el canal. Entonces, por ejemplo, tienes la tentación de robar, de hacer un acto corrupto. Coges del manantial, no, Señor. Yo me uno a Jesús y con todos los corruptos te alabo, Padre Celestial, te bendigo, te doy gracias por la vida de los corruptos. Te pido perdón por todos los pecados que cometen los corrompidos, los corruptos, en la política, en el dinero, en el sexo, tantos pecados de corrupción. Y ahora tomo tu misericordia, tu sabiduría, ¿para qué? Para que el corrupto piense de que eso está haciendo mal. Tu misericordia para que abras el corazón y deje ese pecado de corrupción. Y esto que eres un canal sirve para que ese manantial siga regándose en la corrupción de Ecuador, de Perú, de Colombia, del todo el mundo. Eso hace la divina voluntad. El bien es universal, no individual, para pocas personas y en cierto lugar. ¿Sí o no? ¿Está claro? Clarísimo. Es una santidad que queda eclipsada en el eterno sol de mi querer, que invadiendo a todos es luz sin palabra, es fuego sin leña, sin ruido, sin humo. Pero no por esto deja de ser lo más majestuoso, pero no por esto deja de ser la más majestuosa, la más bella y la más fecunda. En la luz, el sol está diciendo por parlantes, vea lo que les doy la luz y el calor para que vivan ustedes, las plantas, los animales. El silencio está ahí, calladito, ¿sí o no? Dándonos vida, por el amor de Dios, que es un instrumento este astro del sol para nosotros. Lo mismo, en la divina voluntad no hace falta hacer alarde. En silencio, en tu acto de barrer el piso, de limpiar el baño, unido a Jesús, el bien que puede hacer a la humanidad. Su luz es más pura, su calor es más intenso, de cuya verdadera imagen es el sol que ilumina nuestro horizonte, ilumina a todos, pero sin ruido. Eso hace ese manantial divino de Dios, es como un sol divino, que siempre está ahí, dándonos vida. Y no nos damos cuenta de la misericordia, de la providencia.

Si eres talentoso, produce más talentos con Jesús, un talento infinito. No te quedes ahí haciendo actos humanos pequeños y solamente buscando tu santidad individual. Santifícate en tu trabajo humilde. No importa que seas desconocido, no importa. ¿Por qué yo la amaba espiritualmente con el amor de Dios a Imelda de la Cruz? Porque nunca quiso figurar, era como un sol calladito, pero ahí estaba, cada mensaje que recibía era una luz para la humanidad. Por eso ese libro que les recomiendo, Humanidad Despierta, es algo maravilloso, porque es la palabra de Dios explicada para el pueblo, basado en una simple doctrina asequible a todo el mundo, porque así era la vidente, humilde al extremo que no quería que ni se conozca que estaba recibiendo los mensajes. Ese es el verdadero vidente, que se oculta, que no hace alarde. ¿Por qué se han perdido muchos videntes? Por hacer alarde, porque llegó la soberbia. Él se cree otro diosecito. No, es una gracia que Dios te dio y tú lo has echado a perder por tu soberbia, como pasó con Adán. Lo dejó lo mejor, la vida divina y la voluntad divina, pero no quisieron obedecer y con la tentación cayó y perdió todo. Su luz es más pura, su calor es más intenso, claro, la luz divina. El calor es el amor de Dios. Por eso a Luisa le explica cómo entender la Trinidad Sacrosanta. Qué difícil, una teología profunda. Santo Tomás de Aquino tiene tomos y tomos de la Trinidad Santísima. No, una cosa simple te explico. El sol da luz y calor. Luz, ahí está. El sol es uno, como la Trinidad es una. La luz, la sabiduría del Hijo. El calor, el amor del Espíritu Santo. Y el astro, pues, el Padre, encierra todo. Qué lindo, el astro divino. El sol es imagen, su luz es más pura, su calor es más intenso, de cuya verdadera imagen es el sol que ilumina nuestro horizonte. Ilumina a todos, así es el amor de Dios, pero sin ruido. Es luz, pero no tiene palabra, no dice nada a nadie. El bien que hace, las semillas que fecunda, la vida que da a todas las plantas, con su calor purifica el aire contaminado y destruye lo que puede dañar a toda la humanidad. Pero están callados aunque lo tengan con ellos, no le prestan atención. Claro, somos ingratos, pero no por esto deja de ser majestuoso. Y sigue saliendo ese sol divino todos los días y bello, ni deja de seguir con el bien que hace a todos. Y si el sol llegara a faltar, todos lo llorarían, viniendo a faltar el más grande milagro de la fecundidad y conservación de toda la naturaleza. ¿Qué sería sin sol? Los duraznos verdes, amargos, las flores sin dar color ni olor, y no nos damos cuenta de eso. Más que el sol es la santidad del vivir en mi querer. Un alma recta y toda ordenada en mi voluntad es más que un ejército en batalla. Su inteligencia está ordenada y vinculada con la inteligencia eterna, claro, la sabiduría divina, Jesús. Sus latidos, sus afectos, sus deseos están ordenados con vínculos eternos. Así que sus pensamientos, su voluntad y todo su interior son ejércitos de mensajeros que de ella parten y que llenan cielo y tierra, son voces hablantes, son armas que defienden a todos, y por primero a su Dios,

0: llevan el bien a todos. Son la verdadera milicia celestial y divina que la Suprema Majestad tiene toda reordenada en sí, siempre pronta a sus órdenes. Ese es el ejército de los últimos tiempos, que lo dijo a San María Luis Griñón de Montfort. Al final de los tiempos, ya estamos en el final de los tiempos, habrá un ejército, pero de santos especiales. Estos santos son de la divina voluntad. Además, aquí está lo de la Virgen, está el ejemplo de mi mamá, verdadera santidad del vivir en mi querer, todo eclipsado su interior en el eterno sol de la voluntad suprema. Claro, desde que fue concebida estaba ella ya eclipsada con la Trinidad Sacrosanta, debiendo ser la reina de la santidad de los santos y madre portadora de mi vida a todos. Es nuestra madre. Y por lo tanto, de todos los bienes, quedaba como oculta en todos, llevando el bien sin hacerse conocer. ¡Qué hermoso! Claro, es nuestra mamá. No solamente como se cree, ¿no?, que Jesús nos dio a nuestra mamá, la Virgen María en la cruz, cuando le dijo a Juan, ahí tienes a tu madre, y todos los teólogos dicen eso. Ahí nos dejó. No. Estudien a la divina voluntad. Ella fue nuestra mamá cuando concibió a Jesús, porque con Jesús éramos nosotros sus miembros, en la cabeza. Entonces también es nuestra mamá verdadera y quiere que vivamos como fuimos concebidos, viviendo su divino querer, pero lejos de eso. Más que silencioso sol, llevaba la luz sin palabra, el fuego sin ruido, el bien sin hacerse notar. No había bien que no partiera de ella. El bien, la mediadora de todas las gracias es la Virgen María. Y unos teólogos y marianos teólogos dicen que es la Iglesia. No. Es María, la llena de gracia, la llena de Dios. A ella le encomendó todo para que ella sí dé a la Iglesia los atributos divinos que tiene destinado a la Iglesia y a sus hijos que somos nosotros. Más que silencioso sol llevaba la luz sin palabra, el fuego sin ruido, el bien sin hacerse notar. No había bien que no partiera de ella. No había milagro que de ella no saliera. Viviendo en mi querer, vivía oculta en todos y era y es origen de todos los bienes de todos. Ahí está, claro. Nosotros no podemos recibir a todo un Dios. Ella sí pudo. Y de ahí, como recibió a su Hijo divino, nos da las gracias a cada uno de nosotros. Por eso es la gran mediadora. Estaba tan extasiada en Dios, tan fijada y ordenada en la divina voluntad, que todo su interior nadaba en el mar del eterno querer. Estaba al día de todo el interior de todas las criaturas y ponía el suyo para reordenarlas delante de Dios. Ella sabe de qué pata cojeamos. Ella nos conoce, sabe nuestro interior. Es nuestra mamá divina. Pero ella intercede para que reordenemos nuestra vida. ¿Y cómo se reordena? No solamente con una falsa promesa de un arrepentimiento pasajero, no. Porque ella te va a dar la gracia para que tú te asemejes a Jesús. Y es la maestra, porque ella vivió la divina voluntad y ya sabe cómo hacerlo. Era precisamente el interior del hombre lo que tenía más necesidad de ser rehecho. Claro, el interior. Del interior salen las cosas buenas o malas. Reordenado más que el exterior. y teniendo ella que hacerlo más, parecía que dejaba de hacerlo menos. ¡Ay, qué hermoso es! Con lo que le estaba contando de esas obras de los 24 volúmenes. Claro que era una tentación para mí, porque quería conocer la verdad. Pero después, pues, leyendo esto, digo, no. En vez de leer los 24 volúmenes de una experiencia buena, buena, sana, claro, evangelizadora a nuestros indígenas, me pierdo la oportunidad de leer y releer los 36 volúmenes de la Divina Voluntad. ¿Sí o no? ¿Qué es más? Esto, que cualquier otra cosita que sea buena, pero muy humana, muy humana. Porque este padrecito sí pudo hacer bien a una tribu, al lugar de los shuaras de Ecuador, a los shuaras de... Pero esto es a nivel universal, no solamente para los indígenas, y para los negritos, para todo el mundo, sobre todo para los pecadores, porque el bien tiene que ser universal. Y entonces el Señor me dio una lección. Ah, tú buscabas, ¿no?, por curiosidad, buena y santa, pero no, se acabó la feria. Ahora sigue lo mío. Esto me tomó del caballo. Digo, claro, yo caí en la trampa. Cuando dice, y teniendo ella que hacerlo más, parecía que dejaba de hacerlo menos. Entonces, ahora ya pueden darse cuenta ustedes también, en una situación, ¿qué hago? ¿Qué es más, esto o este otro? ¿Qué es más? Después dice, mientras que era origen del bien externo y del interno, y sin embargo, aparentemente parecía que no hacía obras grandes y estrepitosas, claro. La Virgen no estaba ahí como la Madre Teresa de Calcuta, yendo a la India a curar lepros, nada de eso. O haciendo cuántas cosas pudo haber hecho. No, en su casita, lavando la ropa de San José, los pañales de su hijo, haciendo la comidita, como hacen ustedes, mamás. O a veces los papás también, ¿no? Pero queman la sopa. Esos actos pequeñitos, que no son exteriormente grandiosos, hechos en la divinidad, vale más que cualquier acto de afuera. Una maravilla esto. Pero a pesar, a ver, no. Y con todo, ¿no? ¿O no? Y con todo, ¿qué cosa son las más grandes? ¿Qué cosas son los más grandes santos ante mi celestial mamá? Son apenas las pequeñas estrellas comparadas con el gran sol. Y si quedan iluminadas, la causa es el sol. ¡Qué maravilla! Las estrellas tienen luz por reflejos de la luz solar. Entonces aquí hace lo mismo. Los santitos, que son tan lindos, son reflejos del sol divino, pero no son sol. Pero a pesar de que no hiciera cosas estrepitosas, no dejaba aún visiblemente de ser majestuosa y bella, rozando apenas la tierra y toda ocupada en aquel querer eterno que ella con tanto amor y violencia fascinaba y atraía para transportarlo del cielo a la tierra, y que la humana familia había tan brutalmente exiliado hasta el empirio, o sea, hasta el cielo. Ella, con su interior todo ordenado en el divino querer, no daba tiempo al tiempo. Si pensaba, si latía, si respiraba, y todo lo que hacía eran vínculos fascinantes para atraer el Verbo Eterno a la tierra, y venció e hizo el más grande milagro que nadie más puede hacer. ¿Qué gran milagro ese de traernos a Jesús, sobre todo los milagros de los santos, ¿eh? una mujercita oculta, haciendo cosas pequeñitas, sin alarde, pero viviendo el divino querer. Entonces, también a nosotros nos invita a que hagamos esto. Actos humildes, y verán los milagros que se van a producir. En el cielo lo veremos. Este se convirtió porque estaba haciendo una vida desordenada. Pero tú, mira lo que hiciste a favor de esa persona. Está en el cielo. En tu matrimonio, una cruz has llevado toda una vida porque te salió una mujer espantosa, colérica, impaciente, egoísta, soberbia, etcétera, etcétera. Y si tú has llevado, como dice aquí, internamente, esa cruz con amor, lo vas a convertir. Al menos si vives la divina voluntad, vas a tener un milagro aquí mismo en la tierra de su conversión y se va a dar cuenta de sus errores. Y si no fuera aquí, en la eternidad, en el punto de la muerte, le dirá el Señor: oye, mujercita, mira tu vida, un desastre. O puede ser al hombre también. Pero tu marido, mira lo que hizo por ti. Ahora sí vas a estar en el cielo con ese gran santo, con ese gran santo que fue tu marido, y ahora sí le vas a dar gracias en forma divina, porque él salvó tu alma y te hizo aspirar y entrar al reino de los cielos por sécula, séculor. Eso. Ahí va a ser el gozo eterno. Porque aquí, ¿qué? 30, 40 años de un sufrimiento cargando esa cruz de tu marido, de tu esposa, es nada ante la eternidad. Y además te da la solución. Porque no le das gusto al diablo. El diablo es lo que quiere acabar con tu matrimonio. Que termine en peleas, en crímenes muchas veces, ¿no? Es una lección extraordinaria esta. Esta es tu tarea, le dice a Luisa y a nosotros también, en cierta forma. Hija mía, fascinarme, vincularme tanto con tu interior, todo reordenado en el supremo querer. Eso nos pide, reordenar. Si hemos vivido una vida miserable, la pregunta que me hizo el hermano, más o menos cuando viene su 45 años, más o menos, 40, 40. ¿Y los otros 45 años qué hiciste? Una vida desordenada. Pero en la divina voluntad, eso es lo maravilloso. Rehaces tus actos malos de tu juventud, de tu niñez, de tu adolescencia, lo que sea. Una vida miserable. Pero ahora tienes la oportunidad de rehacer con Jesús, porque cuando tú te unes a Jesús, su sangre preciosa, su querer divino va a ser un soplete que queme todo tu pasado. Entonces, una vez reordenada tu vida, estás en condiciones de aquí en adelante seguir con la divina voluntad, viviendo el presente únicamente, haciendo actos omnipresentes en el presente del día, del acto. No tampoco temiendo del futuro. ¿Qué será de mi vida? ¿O la que va a pasar en mi vida? ¿Lo que me espera en mi vida? No tengo ni para comer, no tengo, etcétera. El diablo te está tentando. Pero cuando te unes al divino querer, primero te reordena tu vida. Te deja como al principio. ¿Por qué? Porque el Señor, con su querer divino, omnipotente y omnividente y omnipresente, y con su misericordia y su potencia, te va a quemar eso. Y ahora sí, también te va a decir: no te preocupes por el futuro, porque ya conmigo, en cada acto presente que hagas, es suficiente. Porque vas haciendo una nueva vida, una vida divina ya. Y el futuro ya está divinizándose con cada acto. Entonces, cuando mueras, ni al purgatorio entrarás, porque estás ya conmigo. Y yo no puedo entrar al purgatorio, soy Dios. porque ya tú también volviste ya a ser puro. Tienes derecho a mi reino, al reino de mi querer divino, ya sin pasar por el purgatorio. Vean qué hermoso todo esto. ¿Dónde estábamos? Esta es tu tarea, hija mía, fascinarme, vincularme tanto con tu interior, todo reordenado en el supremo querer, hasta transportarlo del cielo a la tierra, a fin de que sea conocido y tenga vida como en el cielo, así en la tierra, lo que está en el Padre Nuestro. De todo lo demás, no te des ni un pensamiento. Otra vez, quien debe hacer lo más, no es necesario que haga lo menos. Deja de estar con la tentación de leer 24 volúmenes de los Suárez. Esto es lo que vale la pena. Y le vas a dar la santidad a los Suárez. Claro, porque estando con Jesús es más que sacerdote humano. Él va a llegar con tu acto divino a evangelizar y a que quiten esas costumbres paganas. Quien debe hacer lo más, no es necesario que haga lo menos. Mejor, así da lugar a que otros hagan lo menos para dar a todos su trabajo. Que hagan los demás el trabajo que pueden hacer de evangelización. Porque se necesita también obreros. Y claro, y todos no tienen acceso a la divina voluntad, pero estos obreros que pueden evangelizar, que lo hagan, que tengan trabajo. Pero también nace de tu santidad divina. Yo sé cuándo es necesario el tiempo, el lugar. Yo sé cuándo es necesario el tiempo, el tiempo. ¿Ya? 45 años pasaste, Faustito, lejos de mí, ofendiéndome. Ahora no, basta. Te doy la divina voluntad. El lugar, fue en Quito, nací en Ibarra, pero fue aquí lo que conocí. Las personas, los sacerdotes que conocí, que me enseñaron, Padre Pablo Martín, ¿ya? ¿Cómo él me fue enseñando como a bebé la maravilla de esta doctrina? José Luis Acuña, otro gran laico. Doctor Tomasini, también un gran evangelizador de la divina voluntad. ¿Y cuándo debo hacer conocer, aún con prodigios externos? ¿Ya? La Virgencita, hasta para que nos convenzamos de que hay un Dios, si a mí se aparece en forma externa, como a mí se me apareció en Ibarra. Y es también la omnividencia, la omnipresencia, como ya, si ella murió hace más de 2000 años, según la... Los que piensan que murió, no, ella no murió, ella sigue viva, por eso se manifiesta con su cuerpo glorioso y guapa y linda, pero también es una forma de atraer, porque a veces somos incrédulos, no queremos solamente contentarnos con la doctrina espiritual, no, que queremos ver el milagro por fuera, pero hasta por eso también ella se manifiesta, para darle estas yapitas. Tú sigues siempre el vuelo en mi querer, llenando cielo y tierra para fascinarme. Para fascinarme tanto que no pueda resistir a hacer el más grande milagro, que mi querer reine en medio de las criaturas. Esa es la misión que nos pide. ¿Qué les pareció, hermanita? ¿Le gustó? Le veo a los tiempos, hermanita. Sí, me da mucho gusto. Pero no se pierda. Porque es un milagro con la hermanita, el Señor, con una hijita. ¿Se acuerda? Es un milagro. Pero este es el mejor milagro. cuando cambiemos ya nuestra forma de ser, de vivir, y vendrá la paz, la confianza además, porque ya no estás confiando en ti mismo, ni perturbado en tus propios temores, sino si tienes fe, Cristo vive en ti, y con Él tienes todo, tienes todo. Había dos voluntarias en el stand nuestro, una mujer de un piloto, María Fernanda, se había inscrito como voluntaria ahí, en el Congreso Eucarístico. Se encuentra con mi hija, que le había conocido. Dice, María Giovanna, que tenemos un stand. ¿Puedo ayudarte? Dios te pague. ¿Y qué mujer, hermanos? Parecería que había trabajado en la fundación desde hace 20, 30 años. Una entrega total, total, con un amor a las personas en esa multitud, y tan eficaz. Le digo, Señor, te hiciste conocer y te valiste de tus ángeles para que conozcan tus obras. Y me alegré, como les digo, haber visto en aquel de la Divina Voluntad libros que habían salido. Dije que Dios les bendiga a esas personas que llevaron esta doctrina, pero también a las otras, para que sigan poco a poco creciendo en santidad. Sí, es un camino, es un proceso, pero al final el mejor premio, la mejor herencia que les puedo dejar, les digo así con toda mi alma, como le dije a María Fernanda, al final le digo, Dios te pague, María Fernanda. Le digo, ¿recuerdas del Evangelio cuando Jesús curó a la suegra de Pedro? ¿Cómo se puso a servirle al Señor y a sus apóstoles? Tú has hecho lo mismo. Dice, qué lindo esta reflexión. Sí, es que a mí me ha hecho reflexionar eso también. Me curó de muchas enfermedades, de muerte. Y dije, no, tengo que servirle a mi Señor hasta el último día de mi vida. Y qué mejor servirle con la Divina Voluntad, porque es el mejor tesoro que le puedo llevar. La mejor ofrenda, decirle, Señor, heme aquí, oh Padre, que contigo mismo he hecho tu voluntad, porque yo sin ti no podía. Y que se glorifique nuestro Padre Dios. Había, por ejemplo, un estigmatizado en Italia, un Giovanni ni sé cuánto. Tenía las llagas del Padre Pío, pero era un falso profeta que vino a confundir. Entonces, el demonio también engaña con las cosas externas, que parecen bien, pero en el fondo traen su condumio de maldad. Entonces, la gente se impresionaba, y una falsa vidente, amiga mía, que fue buena vidente, una vidente extraordinaria en sus tiempos iniciales, se unió a este estigmatizado falso. Y claro, porque ya en Europa, pues ya los mensajes de ella eran conocidos a través de este estigma, pero comenzó a hablar de la nueva era, de platillos voladores, etcétera, etcétera. Por eso digo, hay que tener mucho cuidado el protagonismo. Ahí se ve que no es verdadero vidente. Vea, repito, Luisa calladita en su cuartito. ¿Y cómo se manifiesta después como la Virgen? Ahora se conoce a la Virgen universalmente. Y a Luisa, ¿cómo están conociendo ahora en el mundo? ¿Ah? Tantos programas en las redes sociales, en los canales de televisión. Una mujer casi campesina, que no quiso sino que el Señor se manifieste, no ella. Así premia el Señor, con la humildad, con el ocultamiento y con el silencio. Como dice Mauricio, guardar en el corazón todo, pero el corazón de Dios que está en mí. Entonces, Él es todo en mí. ¿Sí? Así es que, hermanos y hermanas, yo les agradezco bastante. Vamos a seguir adelante, si Dios lo permite. Lo que les voy a pedir de favor es que a Julito, en su debido tiempo, le dejen un papelito, su nombre completo y su número telefónico, por favor. Porque a veces puede darse las circunstancias, qué sé yo, que no se pueda realizar la reunión o qué sé yo, o alguna emergencia que necesitemos colaborar todos, alguna necesidad de alguien, oraciones sobre todo. Entonces yo les rogaría que le traigan a Julito, vamos a hacer una pequeña agendita de cada uno de ustedes con el teléfono, ¿no? ¿No? Eso les pido de favor. Entonces le vamos a dar gracias al Señor y a la Virgen María por este regalo que nos dio esta mañana y tarde de la Divina Voluntad. Ella es la modelo, la maestra, la que nos puede como verdadera madre conducirnos a vivir el divino querer y darle esa complacencia que ella goza con nuestros actos divinos. Igual a Jesús le damos gracias por todas las bendiciones y el privilegio de estudiar sus escritos. Y también nos encarga que seamos misioneros, no quedarnos solamente con este tesoro en una forma egoísta para decir, mira cómo me he enriquecido espiritualmente. No, la riqueza de Dios hay que compartirla para que ellos también se beneficien de este tesoro y así vaya extendiéndose el reino de la divina voluntad poco a poco en el mundo. Y que todo redunde para tu gloria, Señor, y para el bien de las almas. Tú que vives y reinas por los siglos de los siglos, Padre nuestro que estás en los cielos, santificado sea tu nombre. Venga a nosotros tu reino, hágase tu voluntad en la tierra como en el cielo. Danos hoy nuestro pan de cada día. Perdona nuestras ofensas, como también nosotros perdonamos a los que nos ofenden. No nos dejes caer en la tentación, mas líbranos del mal. Amén. Dios te salve María, llena eres de gracia, el Señor es contigo. Bendita eres entre todas las mujeres, y bendito es el fruto de tu vientre, Jesús. Santa María, Madre de Dios, ruega por nosotros pecadores, ahora y en la hora de nuestra muerte. Amén. Gloria al Padre, al Hijo y al Espíritu Santo. Gloria al Padre, al Hijo y al Espíritu Santo. Gloria al Padre, al Hijo y al Espíritu Santo. Sagrada María, vuestro esclavo soy, con vuestra licencia hacer la voluntad del Padre voy. No permitas, Madre mía, por tu pura inmaculada concepción, que caiga en pecado mortal y muera sin confesión. Vos, como mi buena madre, dame tu santa bendición para pasar este día sin ninguna tentación. En el nombre del Padre, del Hijo y del Espíritu Santo. Amén. Dios les bendiga. Gracias por haber venido. Les esperamos, Dios mediante, el próximo lunes, ¿no?
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0: Las 5 en punto.
1: Santo Rosario de hoy, miércoles. Ave María Purísima.
2: Sin pecado original concebida.
1: Por la señal de la Santa Cruz, de nuestros enemigos, líbranos, Señor Dios nuestro, en el nombre del Padre, del Hijo y del Espíritu Santo. Amén. Señor mío Jesucristo, Dios y hombre verdadero, Creador, Padre y Redentor mío, por ser quien eres y porque te amo sobre todas las cosas, a mí me pesa de todo corazón el haber pecado. Propongo firmemente enmendarme y alejarme de las ocasiones de pecado, confesarme y cumplir la penitencia. Confío me perdonarás por tu infinita y divina misericordia. Amén. Abre, Señor, mis labios,
2: y mi boca proclamará tu alabanza.
1: Dios mío, ven en mi auxilio.
2: Señor, date prisa en socorrerme.
1: Gloria al Padre, al Hijo y al Espíritu Santo.
2: Como era en el principio, lo es ahora y siempre, por los siglos de los siglos. Amén.
1: Los misterios que vamos a considerar son los misterios gloriosos. Primer misterio glorioso: la resurrección de nuestro Señor Jesucristo. Padre nuestro que estás en el cielo, santificado sea tu nombre. Venga a nosotros tu reino. Hágase tu voluntad en la tierra como en el cielo.
2: Danos hoy nuestro pan de cada día. Perdona nuestras ofensas, como también nosotros perdonamos a los que nos ofenden. No nos dejes caer en la tentación y líbranos de todo mal. Amén.
1: Dios te salve María, llena eres de gracia, el Señor es contigo. Bendita eres entre todas las mujeres y bendito es el fruto de tu vientre, Jesús.
2: Santa María, Madre de Dios, ruega, Señora, por nosotros los pecadores, ahora y en la hora de nuestra muerte. Amén.
1: Dios te salve María, llena eres de gracia, el Señor es contigo. Bendita eres entre todas las mujeres y bendito es el fruto de tu vientre, Jesús.
2: Santa María, Madre de Dios, ruega, Señora, por nosotros los pecadores, ahora y en la hora de nuestra muerte. Amén.
1: Dios te salve María, llena eres de gracia, el Señor es contigo. Bendita tú eres entre todas las mujeres y bendito es el fruto de tu vientre, Jesús.
2: Santa María, Madre de Dios, ruega, Señora, por nosotros los pecadores, ahora y en la hora de nuestra muerte. Amén.
1: Dios te salve María, llena eres de gracia, el Señor es contigo. Bendita eres entre todas las mujeres y bendito es el fruto de tu vientre, Jesús.
2: Santa María, Madre de Dios, ruega, Señora, por nosotros los pecadores, ahora y en la hora de nuestra muerte. Amén.
1: Dios te salve María, llena eres de gracia, el Señor es contigo. Bendita eres entre todas las mujeres y bendito es el fruto de tu vientre, Jesús.
2: Santa María, Madre de Dios, ruega, Señora, por nosotros los pecadores, ahora y en la hora de nuestra muerte. Amén.
1: Dios te salve María, llena eres de gracia, el Señor es contigo. Bendita tú eres entre todas las mujeres y bendito es el fruto de tu vientre, Jesús.
2: Santa María, Madre de Dios, ruega, Señora, por nosotros los pecadores, ahora y en la hora de nuestra muerte. Amén.
1: Dios te salve María, llena eres de gracia, el Señor es contigo. Bendita eres entre todas las mujeres y bendito es el fruto de tu vientre, Jesús.
2: Santa María, Madre de Dios, ruega, Señora, por nosotros los pecadores, ahora y en la hora de nuestra muerte. Amén.
1: Dios te salve María, llena eres de gracia, el Señor es contigo. Bendita eres entre todas las mujeres y bendito es el fruto de tu vientre, Jesús.
2: Santa María, Madre de Dios, ruega, Señora, por nosotros los pecadores, ahora y en la hora de nuestra muerte. Amén.
1: Dios te salve María, llena eres de gracia, el Señor es contigo. Bendita tú eres entre todas las mujeres y bendito es el fruto de tu vientre, Jesús.
2: Santa María, Madre de Dios, ruega, Señora, por nosotros los pecadores, ahora y en la hora de nuestra muerte. Amén.
1: Dios te salve María, llena eres de gracia, el Señor es contigo. Bendita eres entre todas las mujeres y bendito es el fruto de tu vientre, Jesús.
2: Santa María, Madre de Dios, ruega, Señora, por nosotros los pecadores, ahora y en la hora de nuestra muerte. Amén.
1: Gloria al Padre, al Hijo y al Espíritu Santo.
2: Como era en el principio, lo es ahora y siempre, por los siglos de los siglos. Amén.
1: María, Madre de Gracia y Madre de la Divina Misericordia.
2: En la vida y en la muerte, ampáranos, Gran Señora.
1: Oh Jesús mío, perdona nuestras culpas, líbranos del fuego del infierno y lleva al cielo a todas las almas, socorre especialmente a las más necesitadas de tu divina misericordia. Amén. Segundo misterio glorioso: la ascensión de nuestro Señor a los cielos.
2: Padre nuestro que estás en el cielo, santificado sea tu nombre. Venga a nosotros tu reino, hágase tu voluntad en la tierra como en el cielo.
1: Danos hoy nuestro pan de cada día. Perdona nuestras ofensas como también nosotros perdonamos a los que nos ofenden. No nos dejes caer en la tentación y líbranos de todo mal. Amén.
2: Dios te salve María, llena eres de gracia, el Señor es contigo. Bendita tú eres entre todas las mujeres, y bendito es el fruto de tu vientre, Jesús.
1: Santa María, Madre de Dios, ruega, Señora, por nosotros los pecadores, ahora y en la hora de nuestra muerte. Amén.
2: Dios te salve, María, llena eres de gracia, el Señor es contigo. Bendita tú eres entre todas las mujeres, y bendito es el fruto de tu vientre, Jesús.
1: Santa María, Madre de Dios, ruega, Señora, por nosotros los pecadores, ahora y en la hora de nuestra muerte. Amén.
2: Dios te salve María, llena eres de gracia, el Señor es contigo. Bendita tú eres entre todas las mujeres, y bendito es el fruto de tu vientre Jesús.
1: Santa María, Madre de Dios, ruega Señora por nosotros los pecadores, ahora y en la hora de nuestra muerte. Amén.
2: Dios te salve María, llena eres de gracia, el Señor es contigo. Bendita tú eres entre todas las mujeres, y bendito es el fruto de tu vientre, Jesús.
1: Santa María, Madre de Dios, ruega, Señora, por nosotros los pecadores, ahora y en la hora de nuestra muerte. Amén.
2: Dios te salve María, llena eres de gracia, el Señor es contigo. Bendita tú eres entre todas las mujeres, y bendito es el fruto de tu vientre, Jesús.
1: Santa María, Madre de Dios, ruega, Señora, por nosotros los pecadores, ahora y en la hora de nuestra muerte. Amén.
2: Dios te salve María, llena eres de gracia, el Señor es contigo. Bendita tú eres entre todas las mujeres, y bendito es el fruto de tu vientre, Jesús.
1: Santa María, Madre de Dios, ruega, Señora, por nosotros los pecadores, ahora y en la hora de nuestra muerte. Amén.
2: Dios te salve María, llena eres de gracia, el Señor es contigo. Bendita tú eres entre todas las mujeres, y bendito es el fruto de tu vientre, Jesús.
1: Santa María, Madre de Dios, ruega, Señora, por nosotros los pecadores, ahora y en la hora de nuestra muerte. Amén.
2: Dios te salve, María, llena eres de gracia, el Señor es contigo. Bendita tú eres entre todas las mujeres, y bendito es el fruto de tu vientre, Jesús.
1: Santa María, Madre de Dios, ruega, Señora, por nosotros los pecadores, ahora y en la hora de nuestra muerte. Amén.
2: Dios te salve María, llena eres de gracia, el Señor es contigo. Bendita tú eres entre todas las mujeres, y bendito es el fruto de tu vientre Jesús.
1: Santa María, Madre de Dios, ruega Señora por nosotros los pecadores, ahora y en la hora de nuestra muerte. Amén.
2: Dios te salve María, llena eres de gracia, el Señor es contigo. Bendita tú eres entre todas las mujeres, y bendito es el fruto de tu vientre, Jesús.
1: Santa María, Madre de Dios, ruega, Señora, por nosotros los pecadores, ahora y en la hora de nuestra muerte. Amén.
2: Gloria al Padre, y al Hijo, y al Espíritu Santo.
1: Como era en el principio, lo es ahora y siempre, por los siglos de los siglos. Amén.
2: María, Madre de Gracia, y Madre de la Divina Misericordia.
1: En la vida y en la muerte, ampáranos, Gran Señora.
2: Oh Jesús mío, perdona nuestros pecados, líbranos del fuego del infierno, lleva al cielo a todas las almas y socorre especialmente a las más necesitadas de tu misericordia. Amén.
1: Tercer misterio glorioso: la venida del Espíritu Santo sobre los apóstoles. Padre nuestro que estás en el cielo, santificado sea tu nombre. Venga a nosotros tu reino. Hágase tu voluntad en la tierra como en el cielo.
2: Danos hoy nuestro pan de cada día. perdona nuestras ofensas, como también nosotros perdonamos a los que nos ofenden. No nos dejes caer en la tentación, y líbranos de todo mal. Amén.
0: Dios te salve María, llena eres de gracia, el Señor es contigo. Bendita tú eres entre todas las mujeres, y bendito es el fruto de tu vientre Jesús.
2: Santa María, Madre de Dios, ruega, Señora, por nosotros los pecadores, ahora y en la hora de nuestra muerte. Amén.
0: Dios te salve María, llena eres de gracia, el Señor es contigo. Bendita eres entre todas las mujeres, y bendito es el fruto de tu vientre Jesús.
2: Santa María, Madre de Dios, ruega, Señora, por nosotros los pecadores, ahora y en la hora de nuestra muerte. Amén.
0: Dios te salve María, llena eres de gracia, el Señor es contigo. Bendita eres entre todas las mujeres, y bendito es el fruto de tu vientre, Jesús.
2: Santa María, Madre de Dios, ruega, Señora, por nosotros los pecadores, ahora y en la hora de nuestra muerte. Amén.
0: Dios te salve, María. Llena eres de gracia, el Señor es contigo. Bendita tú eres entre todas las mujeres, y bendito es el fruto de tu vientre, Jesús.
2: Santa María, Madre de Dios, ruega, Señora, por nosotros los pecadores, ahora y en la hora de nuestra muerte. Amén.
0: Dios te salve María, llena eres de gracia, el Señor es contigo. Bendita eres entre todas las mujeres, y bendito es el fruto de tu vientre Jesús.
2: Santa María, Madre de Dios, ruega Señora por nosotros los pecadores, ahora y en la hora de nuestra muerte. Amén.
0: Dios te salve María, llena eres de gracia, el Señor es contigo. Bendita eres entre todas las mujeres, y bendito es el fruto de tu vientre, Jesús.
2: Santa María, Madre de Dios, ruega, Señora, por nosotros los pecadores, ahora y en la hora de nuestra muerte. Amén.
0: Dios te salve, María. Llena eres de gracia, el Señor es contigo. Bendita tú eres entre todas las mujeres, y bendito es el fruto de tu vientre, Jesús.
2: Santa María, Madre de Dios, ruega, Señora, por nosotros los pecadores, ahora y en la hora de nuestra muerte. Amén.
0: Dios te salve María, llena eres de gracia, el Señor es contigo. Bendita eres entre todas las mujeres, y bendito es el fruto de tu vientre Jesús.
2: Santa María, Madre de Dios, ruega Señora por nosotros los pecadores, ahora y en la hora de nuestra muerte. Amén.
0: Dios te salve María, llena eres de gracia, el Señor es contigo. Bendita eres entre todas las mujeres, y bendito es el fruto de tu vientre Jesús.
2: Santa María, Madre de Dios, ruega Señora por nosotros los pecadores, ahora y en la hora de nuestra muerte. Amén.
0: Dios te salve María, llena eres de gracia, el Señor es contigo. Bendita tú eres entre todas las mujeres, y bendito es el fruto de tu vientre Jesús.
2: Santa María, Madre de Dios, ruega Señora por nosotros los pecadores, ahora y en la hora de nuestra muerte. Amén.
0: Gloria al Padre, al Hijo y al Espíritu Santo.
2: Como era en el principio, lo es ahora y siempre, por los siglos de los siglos. Amén.
0: María, Madre de Gracia y Madre de la Divina Misericordia,
2: en la vida y en la muerte, ampáranos, Gran Señora.
0: Oh Jesús mío, perdona nuestras culpas, líbranos del fuego del infierno y lleva al cielo a todas las almas, socorre especialmente a las más necesitadas de tu Divina Misericordia. Amén. Cuarto Misterio Glorioso, la Asunción de María Santísima a los cielos.
2: Padre nuestro que estás en el cielo, santificado sea tu nombre. Venga a nosotros tu reino, hágase tu voluntad en la tierra como en el cielo.
0: Danos hoy nuestro pan de cada día, perdona nuestras ofensas como también nosotros perdonamos a los que nos ofenden. No nos dejes caer en la tentación y líbranos de todo mal. Amén.
2: Dios te salve María, llena eres de gracia, el Señor es contigo. Bendita tú eres entre todas las mujeres, y bendito es el fruto de tu vientre, Jesús.
0: Santa María, Madre de Dios, ruega, Señora, por nosotros los pecadores, ahora y en la hora de nuestra muerte. Amén.
2: Dios te salve María, llena eres de gracia, el Señor es contigo. Bendita tú eres entre todas las mujeres, y bendito es el fruto de tu vientre, Jesús.
0: Santa María, Madre de Dios, ruega, Señora, por nosotros los pecadores, ahora y en la hora de nuestra muerte. Amén.
2: Dios te salve María, llena eres de gracia, el Señor es contigo. Bendita tú eres entre todas las mujeres, y bendito es el fruto de tu vientre, Jesús.
0: Santa María, Madre de Dios, ruega, Señora, por nosotros los pecadores, ahora y en la hora de nuestra muerte. Amén.
2: Dios te salve María, llena eres de gracia, el Señor es contigo. Bendita tú eres entre todas las mujeres, y bendito es el fruto de tu vientre Jesús.
0: Santa María, Madre de Dios, ruega, Señora, por nosotros los pecadores, ahora y en la hora de nuestra muerte. Amén.
2: Dios te salve María, llena eres de gracia, el Señor es contigo. Bendita tú eres entre todas las mujeres, y bendito es el fruto de tu vientre, Jesús.
0: Santa María, Madre de Dios, ruega, Señora, por nosotros los pecadores, ahora y en la hora de nuestra muerte. Amén.
2: Dios te salve María, llena eres de gracia, el Señor es contigo. Bendita tú eres entre todas las mujeres, y bendito es el fruto de tu vientre, Jesús.
0: Santa María, Madre de Dios, ruega, Señora, por nosotros los pecadores, ahora y en la hora de nuestra muerte. Amén.
2: Dios te salve María, llena eres de gracia, el Señor es contigo. Bendita tú eres entre todas las mujeres, y bendito es el fruto de tu vientre, Jesús.
0: Santa María, Madre de Dios, ruega, Señora, por nosotros los pecadores, ahora y en la hora de nuestra muerte. Amén.
2: Dios te salve María, llena eres de gracia, el Señor es contigo. Bendita tú eres entre todas las mujeres, y bendito es el fruto de tu vientre Jesús.
0: Santa María, Madre de Dios, ruega, Señora, por nosotros los pecadores, ahora y en la hora de nuestra muerte. Amén.
2: Dios te salve María, llena eres de gracia, el Señor es contigo. Bendita tú eres entre todas las mujeres, y bendito es el fruto de tu vientre, Jesús.
0: Santa María, Madre de Dios, ruega, Señora, por nosotros los pecadores, ahora y en la hora de nuestra muerte. Amén.
2: Dios te salve María, llena eres de gracia, el Señor es contigo. Bendita tú eres entre todas las mujeres, y bendito es el fruto de tu vientre, Jesús.
0: Santa María, Madre de Dios, ruega, Señora, por nosotros los pecadores, ahora y en la hora de nuestra muerte. Amén.
2: Gloria al Padre, y al Hijo, y al Espíritu Santo.
0: Como era en el principio, lo es ahora y siempre, por los siglos de los siglos. Amén.
2: María, Madre de Gracia y Madre de la Divina Misericordia,
0: en la vida y en la muerte, ampáranos, Gran Señora.
2: Oh Jesús mío, perdona nuestros pecados, líbranos del fuego del infierno, lleva al cielo a todas las almas y socorre especialmente a las más necesitadas de tu misericordia. Amén.
0: Quinto misterio glorioso, la coronación de María Santísima como Reina de cielos y tierra. Padre nuestro que estás en el cielo, santificado sea tu nombre. Venga a nosotros tu reino. Hágase tu voluntad en la tierra como en el cielo.
2: Danos hoy nuestro pan de cada día. Perdona nuestras ofensas, como también nosotros perdonamos a los que nos ofenden. No nos dejes caer en la tentación y líbranos de todo mal. Amén.
0: Dios te salve María, llena eres de gracia, el Señor es contigo. Bendita tú eres entre todas las mujeres y bendito es el fruto de tu vientre Jesús.
2: Santa María, Madre de Dios, ruega, Señora, por nosotros los pecadores, ahora y en la hora de nuestra muerte. Amén.
0: Dios te salve, María, llena eres de gracia, el Señor es contigo. Bendita eres entre todas las mujeres, y bendito es el fruto de tu vientre, Jesús.
2: Santa María, Madre de Dios, ruega, Señora, por nosotros los pecadores, ahora y en la hora de nuestra muerte. Amén.
0: Dios te salve María, llena eres de gracia, el Señor es contigo. Bendita eres entre todas las mujeres, y bendito es el fruto de tu vientre Jesús.
2: Santa María, Madre de Dios, ruega Señora por nosotros los pecadores, ahora y en la hora de nuestra muerte. Amén.
0: Dios te salve María, llena eres de gracia, el Señor es contigo. Bendita tú eres entre todas las mujeres, y bendito es el fruto de tu vientre Jesús.
2: Santa María, Madre de Dios, ruega, Señora, por nosotros los pecadores, ahora y en la hora de nuestra muerte. Amén.
0: Dios te salve, María. Llena eres de gracia, el Señor es contigo. Bendita eres entre todas las mujeres, y bendito es el fruto de tu vientre, Jesús.
2: Santa María, Madre de Dios, ruega, Señora, por nosotros los pecadores, ahora y en la hora de nuestra muerte. Amén.
0: Dios te salve María, llena eres de gracia, el Señor es contigo. Bendita eres entre todas las mujeres, y bendito es el fruto de tu vientre Jesús.
2: Santa María, Madre de Dios, ruega, Señora, por nosotros los pecadores, ahora y en la hora de nuestra muerte. Amén.
3: Dios te salve, María. Llena eres de gracia, el Señor es contigo. Bendita tú eres entre todas las mujeres, y bendito es el fruto de tu vientre, Jesús.
2: Santa María, Madre de Dios, ruega, Señora, por nosotros los pecadores, ahora y en la hora de nuestra muerte. Amén.
3: Dios te salve, María. Llena eres de gracia, el Señor es contigo. Bendita eres entre todas las mujeres, y bendito es el fruto de tu vientre, Jesús.
2: Santa María, Madre de Dios, ruega, Señora, por nosotros los pecadores, ahora y en la hora de nuestra muerte. Amén.
3: Dios te salve, María. Llena eres de gracia, el Señor es contigo. Bendita eres entre todas las mujeres, y bendito es el fruto de tu vientre, Jesús.
2: Santa María, Madre de Dios, ruega, Señora, por nosotros los pecadores, ahora y en la hora de nuestra muerte. Amén.
3: Dios te salve, María. Llena eres de gracia, el Señor es contigo. Bendita tú eres entre todas las mujeres, y bendito es el fruto de tu vientre, Jesús.
2: Santa María, Madre de Dios, ruega, Señora, por nosotros los pecadores, ahora y en la hora de nuestra muerte. Amén.
3: Gloria al Padre, al Hijo y al Espíritu Santo.
2: Como era en el principio, lo es ahora y siempre, por los siglos de los siglos. Amén.
3: María, Madre de Gracia y Madre de la Divina Misericordia,
2: en la vida y en la muerte, ampáranos, Gran Señora.
0: Oh Jesús mío, perdona nuestras culpas, líbranos del fuego del infierno y lleva al cielo a todas las almas, socorre especialmente a las más necesitadas de tu divina misericordia. Amén.
3: Oh soberano santuario, sagrario, madre del Verbo Eterno, libra Virgen del infierno a los que rezamos tu santo rosario. Emperatriz poderosa de los mortales consuelo, ábrenos, Virgen, el cielo con una muerte dichosa y danos pureza de alma, pues eres tan poderosa.
0: Dios te salve, Reina y Madre, Madre de Misericordia, vida, dulzura y esperanza nuestra. Dios te salve, a ti llamamos, los desterrados hijos de Eva. A ti suspiramos, gimiendo y llorando, en este valle de lágrimas. Ea pues, Señora, abogada nuestra, vuelve a nosotros esos tus ojos misericordiosos. Y después de este destierro, muéstranos a Jesús, fruto bendito de tu vientre. Oh clemente, oh piadosa, oh dulce siempre Virgen María, ruega por nosotros, Santa Madre de Dios, para que seamos dignos de alcanzar las divinas gracias y promesas de nuestro Señor Jesucristo. Amén. Bajo tu amparo nos acogemos, Santa Madre de Dios. No desprecie las oraciones que te hacemos en nuestras necesidades. Antes bien, líbranos de todos los peligros, oh Virgen gloriosa y bendita. Ruega por nosotros, Santa Madre de Dios, para que seamos dignos de alcanzar las divinas gracias y promesas de nuestro Señor y Salvador Jesucristo. Amén.
1: Ave María Purísima,
2: sin pecado original concebida,
1: por la señal de la Santa Cruz de nuestros enemigos, líbranos, Señor Dios nuestro, en el nombre del Padre, del Hijo y del Espíritu Santo. Amén.
2: Muchas gracias por rezar con nosotros.
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0: Las 6 en punto.
1: Padre Dios, otra vez estoy frente a ti para darte gracias por este nuevo amanecer, por todo lo que me permites vivir. Hoy quiero glorificar tu santo nombre, porque no te has guardado nada para mí. Has salido de ti mismo. Has entregado a tu Hijo al mundo para que viniera a enseñarnos cómo debemos amarte a ti y amarnos los unos a los otros. Tengo la plena certeza que ese amor es el que me sostiene. Por eso quiero decirte que eres la fuerza que me sostiene y me da vida. Gracias por animarme. Te pido que me des paz en el corazón, apertura en la mente y fuerza en las manos. Amén.
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0: Las 7 en punto.
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2: Señor mío y Dios mío, creo firmemente que estás aquí, que me ves, que me oyes. Te adoro con profunda reverencia. Te pido perdón de mis pecados y gracia para hacer con fruto este rato de oración. Madre mía Inmaculada, San José, mi Padre y Señor, Ángel de mi guarda, intercedan por mí. Bueno, mañana comienza el Mundial de la FIFA. Son 48 las selecciones nacionales que se darán cita con la intención de levantar la Copa del Mundo. Últimamente todo gira en torno a esta competición. O sea, videos, tendencias, con Tim Payne incluido. Panini y sus figuritas o estampitas o cromos o como le llames. Canciones como el Die Die de Shakira y Burna Boy. Y muchas cosas más. Bueno, también es un mundial diferente. Es la primera vez que se expande el torneo de 32 a 48 equipos. Y, por si no lo sabías, hay nuevas reglas de arbitraje y del VAR. Te cuento algunas de ellas. Habrá cuenta regresiva de 5 segundos para saque de banda y saques de meta. Si el saque de meta no se hace dentro de ese tiempo, se concederá un saque de esquina al equipo contrario. Los jugadores que se cubran la boca durante las confrontaciones van a recibir tarjeta roja. Habrá sanciones para los equipos que abandonen el terreno de juego en señal de protesta. Los lesionados deberán abandonar el campo y permanecer fuera durante un minuto antes de poder volver a entrar. El VAR puede intervenir si se comete una falta antes de que el balón entre en juego en una jugada a balón parado. Interesante, ¿no? Y el VAR puede anular segundas tarjetas amarillas y también tiros de esquina mal sancionados. Y hay una que me importa más, y ya verás por qué. Los jugadores sustituidos deben abandonar el terreno de juego en un máximo de 10 segundos. Si no lo hacen, no puede entrar la sustitución hasta un minuto después. Estas reglas se suman a las muchas que ya existen. Y es esencial que todos las sepan. Y me parece que nadie piensa que las reglas están de más. Yo creo que incluso se agradecen, porque hacen que los partidos sean más fluidos y más justo el resultado. Las reglas no son un peso, son una ayuda. Y a esto quería llegar. Porque hoy te escucho, Jesús, mientras dices: no piensen que he venido a abolir la ley o los profetas. No he venido a abolirlos, sino a darles su plenitud. En verdad les digo que mientras no pasen el cielo y la tierra, de la ley no pasará ni la más pequeña letra o trazo, hasta que todo se cumpla. Así, el que quebrante uno solo de estos mandamientos, incluso de los más pequeños, y enseña a los hombres a hacer lo mismo, será el más pequeño en el reino de los cielos. Por el contrario, el que los cumpla y enseñe, ese será grande en el reino de los cielos. Y vuelvo a la idea que te comentaba, ¿no? Las reglas no son un peso, son una ayuda. Y no hay regla pequeña. Algunas parecen pequeñas, pero son grandes. La regla de los 10 segundos que te comentaba tuvo su estreno en el amistoso Japón-Islandia que se jugó en Tokio y terminó siendo determinante en el resultado. A los 41 minutos del segundo tiempo, con el partido 0-0, Islandia hizo una doble sustitución, pero el jugador Christian Hlinsson, o como se pronuncie, demoró más de lo permitido en abandonar el campo. El árbitro polaco aplicó el nuevo protocolo, o sea, le mostró la amarilla a Hlinsson e impidió el ingreso inmediato de su reemplazante. Tuvo que esperarse un minuto. Y la consecuencia fue que Islandia tuvo que jugar un minuto con un jugador menos. Y fue justo en ese momento cuando llegó el gol para el 1-0 definitivo de Japón. O sea, básicamente, el estreno mundial de la regla se cobró un partido entero. No hay regla pequeña. Y tampoco en el seguimiento de Cristo. En cambio, existe la grandeza de lo pequeño. El que los cumpla y enseñe, ese será grande en el reino de los cielos. Lo pequeño tiene consecuencias enormes. Así es en el fútbol y así es en la vida espiritual. No por neurosis, sino porque así es la realidad. A ver, te pongo un ejemplo ilustrativo. El Génesis dice que Adán y Eva pecaron comiendo el fruto prohibido del árbol de la ciencia del bien y del mal. Humanamente, la transgresión no parecía ser grave, porque según el Génesis, Adán y Eva solo comieron un fruto de aquel árbol. Y es obvio que, puestos a desobedecer, podrían haber hecho cosas peores, como talar el árbol serruchándolo, o arrasar ecológicamente con el jardín del Edén, o incendiar el paraíso con el deseo de ser los dos primeros piromaníacos de la historia. Pero Adán y Eva no hicieron ninguna de estas cosas. O sea, el castigo no fue por un enojo de Dios ante una catástrofe ecológica, sino porque ellos comieron tan solo uno de los frutos prohibidos. Un daño en apariencia pequeño. Pero si Adán y Eva hubieran visto un breve pantallazo de las consecuencias de su desobediencia, hubieran rechazado el pecado. Es decir, si hubieran sido conscientes de que aquella manzana contenía el ADN de todos los males de la humanidad, se hubieran alejado corriendo. Por eso, Jesús, lo que tú nos dices es algo que deberíamos haber aprendido hace siglos. Lástima que seamos tan lentos. Y esto, por supuesto que se cumple también con tus nuevas reglas, entre comillas, porque dices que vienes no a abolir la ley o los profetas, sino a darles su plenitud. Son nuevas, entre comillas, porque son plenitud, son importantes, incluso lo que parece más pequeño. Pero aquí es donde quería detenerme, porque es el corazón de todo esto. No se trata de reglas, pues. O sea, no se trata de reglas. No son cosas que tengo que cumplir porque de no hacerlo pierdo el partido de mi vida. Son cosas que abrazo, que quiero, que sé que me hacen mejor, que me ayudan a ser santo, que me llevan a amarte, Jesús. Y eso es lo que quiero, amarte. Por eso vivo estas cosas, no simplemente las cumplo. No basta hacer algo, hay que querer hacerlo. Hay que hacerlo, como decía San José María, porque nos da la gana, que es la razón más sobrenatural. O sea, siempre experimentaremos dentro de nosotros fuerzas que tiran poderosamente en sentidos contrarios y que generan inestabilidad. O sea, una inestabilidad que conocemos bien, porque es nuestro punto de partida, pero que vamos superando paso a paso, a medida que conducimos esas fuerzas hacia la armonía, de modo que llegue el momento en que esa razón más sobrenatural, que es porque me da la gana, signifique porque me gusta, porque me atrae, porque cuadra con mi modo de ser, porque encaja con el mundo interior que me he formado. O sea, en definitiva, porque he ido aprendiendo a hacer míos los sentimientos de Jesucristo. O sea, Dios, que nos quiere como somos porque nos ha creado, nos quiere libres porque nos ama por nosotros mismos y solo se conforma con la apertura libre y amorosa de nuestra intimidad. Dame, hijo mío, tu corazón, dice el libro de los Proverbios, ¿no? Así se comprende que porque me da la gana sea, para San José María, la razón más sobrenatural para hacer el bien, porque es aquella en la que se anuda el misterio del amor creador y redentor de Dios con la respuesta auténtica de su criatura amada, que tiene en su mano reconocerle como padre y aceptar con confianza la voluntad de quien solo puede querer el bien de su hijo. Así que no pienses en reglas, piensa en amar, porque de esa manera Dios hará grandezas de tus pequeñeces. Como lo dice nuestra madre Santa María, proclama mi alma las grandezas del Señor. Y se alegra mi espíritu en Dios mi Salvador, porque ha puesto los ojos en la humildad de su esclava. Algunas traducciones dicen en la pequeñez de su esclava. Pues ayúdame, madre mía, a parecerme a ti. Y te doy gracias, Dios mío, por los buenos propósitos, afectos e inspiraciones que me has comunicado en esta meditación. Te pido ayuda para ponerlos por obra. Madre mía Inmaculada, San José, mi Padre y Señor, ángel de mi guarda, intercedan por mí.

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0: Las 8 en punto.
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2: En el Evangelio de este día miércoles escuchamos que Jesús dijo a sus discípulos: No piensen que vine a abolir la ley o los profetas. Yo no he venido a abolir, sino a dar cumplimiento. Les aseguro que no desaparecerá ni una i ni una coma de la ley antes que desaparezcan el cielo y la tierra,

hasta que todo se realice. El que no cumpla el más pequeño de estos mandamientos y enseñe a los otros a hacer lo mismo, será considerado el menor en el reino de los cielos. En cambio, el que los cumpla y enseñe, será considerado grande en el reino de los cielos. Las enseñanzas de Jesús probablemente hicieron pensar a algunos que ya no tenían que cumplir los preceptos que Dios había dado a sus padres, especialmente la ley de Moisés y los mandamientos. Jesús les aclara que esto no es así. Cristo reconoce el valor permanente de la ley dada a Moisés. Ella ha tenido una función importante e insustituible para el pueblo judío, porque ha ordenado y guiado al pueblo preparándolo para la llegada del Mesías. Jesús no viene a abolir el valor de la ley, sino que viene a darle pleno cumplimiento. Esto implica superar la idea de un mero cumplimiento de normas y preceptos y poder asumir la voluntad de Dios de manera consciente y decidida. Para el evangelista Mateo, que escribe este texto, el tema del cumplimiento de la ley era esencial. Él muestra que los gestos y las palabras de Jesús son el cumplimiento de la Escritura antigua. Todo cuanto estaba escrito tenía un sentido profético que debía realizarse históricamente con la llegada del Mesías. Estas palabras son una invitación para nosotros a no despreciar la ley de Dios porque no nos gusten algunas cosas o nos parezcan anticuadas, sino a buscar el sentido pleno que nos ayuda a vivir una vida que tiene como meta la felicidad completa. Vivirla y enseñarla a los demás son las condiciones para ser grandes en el reino de Dios.

y recemos juntos esta oración. Señor, que en tu ley busque agradarte y encuentre el camino para enseñarla a los demás con entusiasmo y pasión. Amén. Y que la bendición de Dios Todopoderoso, del Padre, del Hijo y del Espíritu Santo los acompañe siempre.

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0: Las 9 en punto.
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2: En el Evangelio de este día miércoles, escuchamos que Jesús dijo a sus discípulos: «No piensen que vine a abolir la ley o los profetas. Yo no he venido a abolir, sino a dar cumplimiento. Les aseguro que no desaparecerá ni una i, ni una coma de la ley, antes que desaparezcan el cielo y la tierra, hasta que todo se realice. El que no cumpla el más pequeño de estos mandamientos y enseñe a los otros a hacer lo mismo, será considerado el menor en el reino de los cielos. En cambio, el que los cumpla y enseñe, será considerado grande en el reino de los cielos». Las enseñanzas de Jesús probablemente hicieron pensar a algunos que ya no tenían que cumplir los preceptos que Dios había dado.

dado a sus padres, especialmente la ley de Moisés y los mandamientos. Jesús les aclara que esto no es así. Cristo reconoce el valor permanente de la ley dada a Moisés. Ella ha tenido una función importante e insustituible para el pueblo judío, porque ha ordenado y guiado al pueblo preparándolo para la llegada del Mesías. Jesús no viene a abolir el valor de la ley, sino que viene a darle pleno cumplimiento. Esto implica superar la idea de un mero cumplimiento de normas y preceptos y poder asumir la voluntad de Dios de manera consciente y decidida. Para el evangelista Mateo, que escribe este texto, el tema del cumplimiento de la ley era esencial. Él muestra que los gestos y las palabras de Jesús son el cumplimiento de la Escritura antigua. Todo cuanto estaba escrito tenía un sentido profético que debía realizarse históricamente con la llegada del Mesías. Estas palabras son una invitación para nosotros a no despreciar la ley de Dios porque no nos gusten algunas cosas o nos parezcan anticuadas, sino a buscar el sentido pleno que nos ayuda a vivir una vida que tiene como meta la felicidad completa. Vivirla y enseñarla a los demás son las condiciones para ser grandes en el reino de Dios.

y recemos juntos esta oración. Señor, que en tu ley busque agradarte y encuentre el camino para enseñarla a los demás con entusiasmo y pasión. Amén. Y que la bendición de Dios Todopoderoso, del Padre, del Hijo y del Espíritu Santo los acompañe siempre.

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0: Las 11 en punto.
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0: Las 12 en punto.
1: El ángel del Señor anunció a María. Dios te salve María, llena eres de gracia, el Señor es contigo. Bendita tú eres entre todas las mujeres y bendito es el fruto de tu vientre, Jesús.
2: Santa María, Madre de Dios, ruega por nosotros pecadores, ahora y en la hora de nuestra muerte.
1: Y aquí la esclava del Señor. Dios te salve María, llena eres de gracia, el Señor es contigo. Bendita tú eres entre todas las mujeres y bendito es el fruto de tu vientre, Jesús.
2: Santa María, Madre de Dios, ruega por nosotros pecadores, ahora y en la hora de nuestra muerte.
1: Y el Verbo se hizo carne.
2: Y habitó entre nosotros.
1: Dios te salve María, llena eres de gracia, el Señor es contigo. Bendita tú eres entre todas las mujeres y bendito es el fruto de tu vientre, Jesús. Ruega por nosotros, Santa Madre de Dios. Derrama, Señor, tu gracia sobre nosotros, que por el anuncio del ángel hemos conocido la encarnación de tu Hijo, para que lleguemos, por su pasión y su cruz, a la gloria de la resurrección. Por Jesucristo nuestro Señor.
2: Amén.
1: Gloria al Padre, y al Hijo, y al Espíritu Santo. Gloria al Padre, y al Hijo, y al Espíritu Santo. Gloria al Padre, y al Hijo, y al Espíritu Santo. Recordemos los fieles difuntos, dale, Señor, el descanso eterno, que descansen en paz.
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3: Por la señal de la Santa Cruz, de nuestros enemigos, líbranos, Señor Dios nuestro. En el nombre del Padre, y del Hijo, y del Espíritu Santo. Señor mío y Dios mío, creo firmemente que estás aquí, que me ves, que me oyes. Te adoro con profunda reverencia. Te pido perdón de mis pecados y gracia para hacer con fruto este rato de oración. Madre mía Inmaculada, San José, mi Padre y Señor, Ángel de mi guarda, interceded por mí. Hace unos días una persona me puso un mensaje en el que me decía que le gustaban mucho los evangelios de la misa, pero no entendía muchas veces las primeras lecturas tomadas del Antiguo Testamento y que le parecía, a esta persona que no tenían mucho sentido y que eran un poco inexplicables, ni encontraba una aplicación para su vida con esas primeras lecturas, ¿no? Porque yo le había animado a que también las llevara a la oración.

0: Y hoy he pensado que vamos a hacer nuestra oración, Señor, fijándonos en la primera lectura que narra estos días la historia del gran profeta Elías, uno de los grandes profetas de Israel, del siglo IX a.C. Porque las palabras del Antiguo Testamento son palabras inspiradas por Dios e inspiradoras de Dios. Realmente el Espíritu Santo aletea en ellas. Y aunque apunten como una flecha a esa plenitud de la revelación que es el Evangelio, que son los Evangelios, el Nuevo Testamento, tienen tanta sutileza, tanta verdad, tanta profundidad que nos pueden ayudar a nosotros muchísimo también. Elías se encontró de primeras con el rey Ahab. Era uno de los, un rey de Israel, un rey malo realmente. Adoró a falsos dioses. Impulsado por su mujer Jezabel, mandó matar a todos los profetas de Israel y en cambio mantuvo a los falsos profetas de Baal porque su mujer adoraba a Baal. Es decir, Ahab era una persona que había llenado su corazón de ídolos, de cosas que no son Dios, y confiaba en esos falsos profetas de Baal para tantas cosas en la vida. Ahab, en el fondo, pues no era pobre de espíritu, como vimos en las bienaventuranzas ayer. Y como decide también matar a Elías, pues Elías tiene que huir y como prueba ordena en nombre de Dios una sequía que va consumiendo el reino y que ya duraba, cuando esto tiene lugar, pues 3 años. Entonces, ayer el Evangelio, digo, la primera lectura tomada del primer libro de los Reyes, capítulo 17, decía lo siguiente. Es una historia tan bonita esta que nos puede ayudar tanto. En aquellos días se secó el torrente donde estaba escondido Elías, pues no hubo lluvia sobre el país por la sequía que él mismo había decretado. La palabra del Señor llegó entonces a Elías diciendo: Dios que siempre ampara a los suyos, siempre protege a los suyos, siempre le da lo necesario para cumplir su misión a los suyos, a ti y a mí. Da igual que estemos casados, que seamos sacerdotes, que estemos solteros, da igual. Dios siempre nos da la gracia necesaria para cumplir nuestra misión. La palabra del Señor llegó entonces a Elías, diciendo: Levántate, vete a Sarepta de Sidón y establécete, pues he ordenado a una mujer viuda de allí que te suministre alimento. Elías se alza, va a Sarepta, pasa por las puertas de la ciudad y efectivamente se encuentra con una mujer viuda que recoge por allí leña. Y Elías le llama y le dice: Tráeme un poco de agua en el jarro, por favor, y beberé. Así de partida parecen unas palabras, Señor, como un poco rudas, un poco arrogantes, ¿no? Cuando ella fue a traérsela, esta mujer, él volvió a gritarle: Tráeme, por favor, en tu mano un trozo de pan. Ya es el colmo, ¿no? Ella respondió: Vive el Señor, tu Dios, que no me queda pan cocido. Quizás esta mujer le reconoció como el gran profeta Elías, por eso le trata con ese respeto, ¿no? Vive el Señor, tu Dios, que no me queda pan cocido, solo un puñado de harina en la orza y un poco de aceite en la alcuza. Tantas veces, Señor, nosotros nos vemos sin fuerzas, sin alimento, sin nada que dar a los demás, sin, ¿cómo diría yo?, sin virtudes, sin pobres, nos vemos pobres. Estoy recogiendo, sigue diciendo la viuda, un par de palos. Entraré y prepararé el pan para mí y mi hijo. Lo comeremos y luego moriremos. Es una pobreza extrema, ni siquiera para ella, pero tampoco para su hijo. Pero Elías, el hombre de Dios, le dijo: No temas. Lo que dicen los ángeles, ¿no? No temas. Entra y haz como has dicho. Pero antes, prepárame con la harina una pequeña torta de pan y tráemela. Para ti y tu hijo la harás después. Es casi ofensivo decirle a una persona que te ha dicho que se va a hacer un panecillo para comerlo y morir, que le digas: bien, pero antes hazme a mí una torta de pan. Tiene un punto de señor, de esa extrema soberanía de las cosas y los hombres de Dios, bueno, los hombres de Dios, no es que un sacerdote tenga soberanía, no, ya me entendéis, pero las cosas de Dios, vamos a decirlo así, lo que hace referencia a Dios sobre lo personal, ¿no? No temas, entra y haz como has dicho, pero antes prepárame con la harina una pequeña torta y tráemela. Para ti y tu hijo la harás después. Al mismo tiempo que Dios pide esa prioridad absoluta, promete a través de su hombre, de Elías, que habrá para después. Para ti y tu hijo la harás después. Pero solamente había para una. Entonces le dice, porque así dice el Señor, Dios de Israel, la orza de harina no se vaciará, la alcuza de aceite no se agotará, hasta el día en que el Señor conceda lluvias sobre la tierra. Entonces, ¿qué hace esta mujer? Le dice, mira, vete a la porra, hombre. Bastante tengo ya con mi pobreza y que me voy a morir dentro de poco para que vengas con estas tonterías. No dice esto. O ni siquiera le dice, bueno, pero fíjate, que solamente me queda esto. ¿Cómo te voy a dar esto? ¿No te das cuenta que no tiene sentido? Ya te lo daré, te lo daría si tuviera más. No me importaría si yo tuviera la alcuza llena, si pudiera comprar, si tuviera... No le dice nada de todo esto, sino que dice, ella se fue y obró según la palabra de Elías, que era palabra de Dios, y comieron él, ella y su familia. Y por mucho tiempo, la orza de harina no se vació, ni la alcuza de aceite se agotó, según la palabra que había pronunciado el Señor por boca de Elías. Yo pensaba, Señor, que cuando nosotros somos generosos para ponerte a ti lo primero y a tus cosas lo primero por delante de todo lo nuestro, resulta que lo nuestro se multiplica. Cuando yo, por ejemplo, teniendo poco tiempo, guardo unos minutos diarios, media hora o un rato, para hacer un rato de lectura, para hacer el rosario, para hacer oración, lo que sea, o para ir a misa. Y eso lo pongo por delante de ti, pase lo que pase, perdón, por delante de ti, por delante de mí, pase lo que pase de mis cosas, mi tiempo luego se multiplica. A mí me parece que solamente me queda un panecillo que voy a morir después, pero tú me dices, sí, pero antes... Dame a mí una tortita de pan. Es cuando decimos, tengo tantas cosas que hacer que es imposible. Pero el Señor me dice, sí, pero antes, levántate, dedícame un rato de oración y vete a misa, que después habrá para ti tiempo. Cuando nosotros hacemos eso, ¿qué ocurre? La orza de harina no se vació, la alcuza de aceite no se agotó. Nuestro tiempo se multiplica. ¿Por qué me parece, Señor, tan importante esto? Porque una de las cosas para avanzar en la vida de oración, la más importante en realidad, es la perseverancia. La perseverancia. No se trata de hacer una oración extraordinaria, porque al final la oración es un don de Dios que pone en nuestra alma. Pero si nosotros vamos como un mendigo cada día a hacer un rato de oración, sacándole ese tiempo... madrugando un poco más si es preciso, acostándose un poco más tarde si es preciso, yendo más rápido en una actividad cualquiera. Si yo esto soy perseverante y todos los días lo hago, al final mi tiempo se multiplica, mi vida interior crece, doy más a mis... No sé, porque a veces la disculpa es que tengo que ayudar a esta amiga a hacer tal cosa, o a mis hijos, a esto, otro, tal. Pues por eso, lo primero, las cosas de Dios. No es un competidor. Dios multiplica nuestro tiempo. Hasta que no nos cala esta idea, es muy difícil tener vida interior. Tú, Señor, pasas por delante de mi comodidad, de mi tiempo, de mi dolor de cabeza, de mis ganas de ir a la piscina, de todo. Y con alegría, cuando lo hacemos así, entonces... Tenemos tanto para dar a los demás, tanto para nosotros mismos. Estamos contentos, felices, alegres. La vida se transforma. Pues sí, fijaros qué enseñanza tan maravillosa esta del profeta Elías con la lectura de ayer. Vamos en este segundo punto a ver la lectura de hoy, porque es una continuación de la anterior. Elías se lamenta a Yahvé de que, cito, quedo yo solo como profeta del Señor mientras que son 450 los profetas de Baal. Y entonces se acerca a donde está el rey Ahab congregado con los 450 profetas de Baal en el Monte Carmelo y plantea el profeta Elías, con su valentía, un desafío, un reto para desenmascarar a esos falsos profetas, a todo el pueblo que está junto al rey. Esos falsos profetas que prometen una felicidad que solo Yahvé puede dar, que prometen cosas que solamente el único y verdadero Dios Yahvé puede dar. Y entonces les propone que nos den dos novillos, que ellos elijan uno, lo descuarticen y lo coloquen sobre la leña, pero sin encender el fuego. Yo prepararé el otro novillo y lo pondré sobre la leña, también sin encender el fuego. Vosotros clamaréis, les dice a los 450 profetas de Baal. Baal era pues un dios de aquella región, ¿no? De los habitantes de parte de esta región. Vosotros clamaréis invocando, en realidad no era uno, eran varios, los Baales, ¿no? Pero bueno, vosotros clamaréis invocando el nombre de vuestro Dios, y yo clamaré invocando el nombre del Señor. Y el Dios que responda por el fuego, ese es Dios. Es un reto en el que uno se tiene que fiar totalmente de Dios. No está en su mano, o sea, lo deja Elías con gran valor y con gran confianza en el Señor. Elías, ese pobre de espíritu, lo deja fiado a lo que Dios quiere hacer. Porque él no puede hacer bajar fuego. Al pueblo le pareció muy bien la propuesta y entonces Elías cede su turno, el primer turno, a los profetas de Baal, puesto que ellos son más numerosos. Entonces hay una escena dantesca. Los 450 profetas de Baal preparan el novillo, lo descuartizan, lo ponen sobre el altar, invocan durante toda la mañana a su Dios gritando, Baal, Baal, respóndenos. Y dice el escritor sagrado algo tan sutil, dice, es como una ironía, me imagino sonriendo, ¿no?, a este escritor. Dice, mas no hubo voz ni respuesta. A mediodía, Elías comienza ya a burlarse de ellos, ¿no? Gritad con voz más fuerte, porque él es Dios, vuestro Baal. Pero tendrá algún negocio, le habrá ocurrido algo, estará de camino, tal vez esté dormido, echándose una siesta, y despertará. Entonces los falsos profetas gritan todavía más fuerte y en su desesperación llegan al paroxismo de hacerse cortes para implorar la acción de su Dios. Pero insiste la Biblia, es tan sutil esto, no hubo voz, no hubo quien escuchara ni quien respondiese. Y el sacrificio quedó sin fuego, incompleto. Como nos pasa a nosotros cuando adoramos a los falsos dioses, cuando ciframos nuestra seguridad, nuestra felicidad, nuestra confianza en el dinero, en el poder, los honores, el placer, cualquier otra cosa que no seas tú, Señor nuestro. Nuestra vida no cuaja. El sacrificio de nuestra vida no se convierte en una ofrenda grata a Dios. Entonces le llega el turno a Elías, que dice al pueblo, acercaos a mí para que lo vean bien. Entonces prepara la ofrenda sobre el altar, reconstruido, otro altar distinto, el del Señor, que lo había destruido el rey Ahab, lo rodea de una zanja de un par de palmos de profundidad, rocía el novillo y el altar con agua tres veces, no una sino tres veces con cubos de agua, se llenan todas las zanjas de agua, el agua era como los obstáculos, ¿no?, para que nuestro sacrificio sea agradable a Dios, todo lo que en esta vida nos causa dolor, sufrimiento, nos aparta, no sé, las tentaciones, todo eso, ¿no? Y entonces Elías, repito, reza, es decir, invoca a quien es su única esperanza y apoyo. Y dice así, Señor, Dios de Abraham, de Isaac y de Israel. Empieza reconociendo que es el Dios de nuestros padres, ¿no? Nosotros hemos recibido la fe de nuestros padres. Es el Dios que hizo esas proezas que se narran en el libro de Génesis, etcétera, ¿no? Abraham, Isaac, Israel o Jacob. Que se reconozca hoy que tú eres Dios en Israel, que yo soy tu servidor y que por orden tuya he obrado todas estas cosas. Respóndeme, Señor, respóndeme, para que este pueblo sepa que tú, Señor, eres Dios y que has convertido sus corazones. Y Elías, pobre de corazón, agrada a Dios. Y dice el libro de los reyes que cayó el fuego del Señor desde los cielos, que devoró el holocausto y la leña, lamiendo el agua de las zanjas. Todo aquello se convirtió en una hoguera, ¿no? Y todo el pueblo, milagro enorme, todo el pueblo lo vio y cayeron rostro en tierra exclamando: el Señor es Dios, el Señor es Dios, el Señor es Dios. Y hay un desenlace final que la Iglesia tan respetuosa para no herir sensibilidades no lo ha incluido en la lectura de hoy, pero el siguiente versículo dice que Elías se lleva a los 450 con todo el pueblo al torrente de Quisón y los degüella. Son las cosas terribles que pasan en el Antiguo Testamento a veces. Pero en fin, ¿qué nos dice este pasaje, quitando esta escena final? Pues que, bueno, que tiene un significado esta escena final también, ¿no? Pero hay que destruir los falsos dioses de nuestra vida y sus profetas, ¿no? En nuestra vida, no hay que matar a nadie, simplemente me refiero interiormente, en nuestro corazón. Pero bueno, ¿qué nos dice este pasaje? Pues que solo en Dios está la felicidad. Solo Él responde a la promesa de felicidad que anida en nuestros corazones. Los otros bienes pueden ser parte de la felicidad, pero son incapaces de por sí de darnos la felicidad. Mientras les gritamos nosotros, ellos callan, porque no tienen voz. Pueden parecer la felicidad, pero no lo son. Son como los falsos profetas de Baal, que no consiguieron hacer bajar el fuego, la felicidad, a nuestra vida, a pesar de su frenesí y de su paroxismo. Ni el placer, ni las riquezas, ni los honores, ni la vanidad, ni el poder, ni la libertad total, que a veces añoramos, Señor, la libertad, y es una forma de poder, ¿no? Es ser libre para hacer lo que quiero, y no puedo porque estoy atado a esta familia, a estos compromisos, a este trabajo. Bueno, ninguna de esas cosas, a ninguna de esas cosas le podemos pedir que nos hagan felices, porque no pueden, porque solo Dios puede. Y guardarán silencio ante nuestro deseo más profundo. Por eso San Agustín escribió con tanta verdad esa frase que ya hemos meditado alguna otra vez. Nos hiciste, Señor, para ti, y nuestro corazón estará inquieto hasta que descanse en ti. Ninguna criatura, es decir, nada creado, puede satisfacer nuestro deseo de felicidad. Solo tú puedes hacerlo, Señor Dios nuestro. Fijaros qué enseñanza tan profunda la de este pasaje del profeta Elías. Decía en una ocasión C.S. Lewis, en Mero Cristianismo, ese libro que se llama Mero Cristianismo, que es un libro impresionante, no sé si lo has leído, ocurre que cuando lo lees, a medida que lo vas leyendo, es una exposición de la doctrina cristiana, se te van ocurriendo pegas que decirle. Y entonces, inmediatamente el siguiente renglón te dice, ¿estará usted pensando esto? Pues la respuesta es tal, y te va como desmontando, ¿no?, todas las pegas que se te ocurren. Bueno, pues en ese libro dice, Dios diseñó a la máquina humana para funcionar con él. El combustible con el que nuestro espíritu ha sido diseñado para funcionar, o la comida que nuestro espíritu ha sido diseñado para comer, es Dios mismo. Dios no puede darnos paz ni felicidad aparte de Él, porque no existe. No existen, perdón. No existe tal cosa como una paz y una felicidad sin Dios. O sea, Señor, que nosotros podemos intentarlo, pero no lo conseguiremos. Me impresiona mucho aquella frase famosa de Cristina Onassis, aquella mujer multimillonaria y trágicamente desgraciada, ¿no? Pobrecilla realmente, porque tuvo una vida durísima, ¿no? Pues en una ocasión decía, el dinero no da la felicidad y mi familia es una buena prueba de ello. Esto es muy importante tenerlo claro en la vida. Y estas lecturas del Antiguo Testamento nos ayudan. Por eso, Señor, aquella primera bienaventuranza que es la más importante, ¿no?, y que vimos pues ayer, bienaventurados los pobres en el espíritu, porque de ellos es el reino de los cielos, ellos lo tendrán todo. Vamos a dejarlo aquí. Acudimos a nuestra madre, le pedimos que nos ayude a penetrar las escenas del Antiguo Testamento, descubriendo ahí también al Espíritu Santo, que tiene tantos que enseñarnos a través de esas escenas.
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0: La una en punto.
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0: Las dos en punto.
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0: Las 5 en punto.
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0: Las 6 en punto.
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